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2: Ah.

0: No, tendrás un fondito... ¿Cómo decírtelo? Un fondito más o menos... olvídalo.
1: Y soy Rebe.
0: ¿Por qué no hay una canción que diga soy re rojo o re... ma... dilón? O sea, puede ser también, ¿no? Buenas tardes, son las 6 de la tarde, 28 minutos, 6 con 28. ¿Cómo están? ¿Cómo están? Gracias a El Brody. Se va a descansar, regresa mañana a partir de las auténticas 5 de la tarde para llevarles salsa cumbiando y además la fiesta VIP super privada de los Yaguarú. No te lo pierdas, esto será mañana. O sea, mañana El Brody te va a dar más información referente a esta fiesta VIP de los Yaguarú. Que les mandamos un abrazo, que ayer tuvimos la oportunidad de saludarlos en el gran evento ahí en el Auditorio Nacional y a toda la banda que estuvimos presentes en la VMB. Un abrazo bien especial a todos ellos. Son las 6 de la tarde, 29 minutos. ¡Vámonos a El Basta de la Qué Buena! Hoy no habrá las 9 de la Qué Buena 92.9 con las rolas que cuentan para tu peso, pero nos vamos con El Basta de la Qué Buena, ¿va? 50 varos por cada palabra correcta. Yo digo A, me detienes en Basta, te digo la letra y nos vamos con nombre, apellido, ciudad o país, cosa, flor o fruto, color, animal, canción. Cada una correcta serán 50 varos. Buenas tardes, La Qué Buena, hola.
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0: Eso, mi amor. ¿Cómo te llamas?
2: Isabel.
0: ¿De dónde llamas, Isa?
2: De Tlalnepantla.
0: ¿Hasta Tlalnepantla, corazón?
2: Sí.
0: Muy bien, mi amor. Bueno, pues ahí te voy. Dice A.
2: Bata.
0: La letra es J. ¿Nombre?
2: Javier.
0: ¿Apellido?
3: Tres.
2: Apellido Juárez.
0: ¿Ciudad o país?
3: Tres.
2: Jalisco.
0: Cosa con J.
2: Tres.
0: Andas con todo, Isa, ¿eh? Flor o fruto con J.
3: Tres.
2: Tomate.
0: En la noche, ¿no? ¿Sí, sí lo escuchas?
4: No, mañana.
0: ¿No escuchas el jitomate en las noches a partir de las 0 horas?
2: Sí.
0: Bueno, color con J, mi amor.
3: Tres, dos, uno.
0: Cero, animal con J. Es grandota, eso. Canción con J, mi amor.
3: Tres,
2: jefe de jefes.
0: Soy el jefe de sí. Uno, dos, tres. Y Merry, fíjate. Dijiste nombre, Javier. Apellido, Juárez. Ciudad o país, Jalisco. Cosa, el jarro. Flor o fruto, jitomate. Color, pues ahí sí se te durmió el gallo, mi amor. Animal, jirafa. Y canción, el jefe de jefes de los Tigres del Norte. Da un total de 350 pesos. Muy bien, Misa. Dijiste que eres de... ¿Naucalpan?
2: Tlalnepantla.
0: Tlalnepantla. Bueno, está junto con Pegado, mi amor.
4: No, mañana.
0: Tenía una prima que decía que si Tlalne era igual que Pantla. Neta, te lo juro. En serio. Mi amor, ¿cómo se grita en Tlalne? Bien fuerte.
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0: ¡Hago pausa! No me tardo. Regreso con más música de La Qué Buena 92.9. También viene el miau de La Qué Buena. Y mucho, pero mucho más claro aquí en... Sígueme y te sigo. Estoy como @chinchefercho. @chinchefercho.
5: La temperatura.
0: 21 grados centígrados.
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5: 6:37. 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
1: Soy @chinchefercho contigo.

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1: Vámonos a la feria del boleto de la Qué Buena. Llega Yuridia. Se llama Las Cartas Sobre la Mesa. Llega al Estadio GNP el próximo 3 de septiembre. ¿Quieres boletos? Marca ahora al 55-5166-8929. Llega Pedro Fernández.
2: Me gustan.
1: Llega con su Ave Fénix Tour, próximo 5 de septiembre al Auditorio Nacional. Marca ahora, llega Natanael Cano. 19 de septiembre al Estadio GNP. Marca ahora para invitaciones dobles. Llega el Conjunto Primavera. Se presenta el 9 de octubre en la Arena CDMX. ¿Quieres más? Te damos más. Llega Duelo. Próximo 10 de octubre en la Arena CDMX. ¿Quieres boletos? Activa la multilínea. Llega Don Ramón Ayala. El tour El Rey por Siempre se presenta el 10 de octubre en la Plaza de Toros, La México. ¿Quieres boletos? Marca ahora, llega la Arrolladora. ¿Dónde estabas tú? Tour 2026, próximo 23 de octubre en la Arena CDMX. ¿Tus boletos? En la multilínea llegan Cuisillos.
3: Perdóname, perdóname.
1: 31 de octubre en la Arena CDMX. ¿Quieres invitaciones? Marca 55-5166-8929. Llamada que entre lo que dure el corte comercial. Llamada que sea invitación doble en la Feria del Boleto. Hoy hago pausa, regresamos con billete en las 9 de la Qué Buena 92.9 en las rolas que...
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1: Cuentan para tu cuenta en 6, las 7.
5: La temperatura.
1: 21 grados centígrados.
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6: La presidenta Claudia Sheinbaum destacó que en materia económica se registran buenas noticias, como el máximo histórico en inversión extranjera directa, que reporta en el primer semestre de 2026 casi 35 millones de dólares, lo que representa un incremento de 2.1% respecto al mismo periodo de 2025. También el crecimiento de la economía mexicana de 1.4%, el mayor avance desde el primer trimestre de 2022. Fueron detenidos dos hombres por su presunta participación en un esquema mediante el cual habrían cobrado aspirantes por responder en su lugar el examen en línea de ingreso a licenciatura de la UNAM. Según la investigación de la Fiscalía, ambos detenidos, identificados como Edgar N. y David N., habrían utilizado instalaciones y equipos de cómputo de la Academia Más Preparación, de la cual son operadores, para contestar los exámenes en lugar de los aspirantes. La Ciudad de México logró reducir los casos de sarampión en un 99% gracias a la campaña de vacunación en la que participaron más de 5,000 trabajadoras y trabajadores de la salud. La jefa de gobierno, Clara Brugada, reconoció su labor, pues gracias a ellos más de 4 millones de personas fueron vacunadas, lo que representa el 74% de la población objetivo.
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0: somos los que somos. Y estamos los que estamos a través de La Que Buena 92.9. ¿Cómo están? Se acaban las 9 de La Que Buena 92.9. La última te la regalé. La banda MS y los dos de la S. Son las 7 con 30 minutos.
1: Ajá, sí,
0: feliz
1: claro.
0: Noche. Un abrazo. Estoy en arroba chinchefercho en todas partes. Ojalá nos podamos seguir para compartir las fotografías que nos chutamos la noche de ayer junto a todos los animales de La Que Buena. Ahí estamos, la familia completa, el equipo completo. Ahí está el pollo, el cocodrilo, estaba el gallo, estaba toda la banda, estaba, ¿quién más? ¡El Mis Brothers! Éntrale y chécate cómo estuvo el BMB. ¡Vámonos al aire! Buenas tardes, La Que Buena. ¡Hola! ¿Quién?
2: Hola.
0: ¿Cómo se tiene
2: la
0: que contar?
2: La Que Buena. 92.
0: Eso.
2: 9.
0: ¿Quién habla, amor?
2: Andrea García.
0: Hola, Andrea. Qué chulo nombre Hola. Tienes, Andy.
2: Gracias.
0: ¿De dónde llamas, Andy?
2: De Nezahualcóyotl.
0: ¿Hasta Neza, corazón? Mi amor, dime las 9 de La Que Buena 92.9. Ahora.
2: Es novela de Cumbia Pedregal. Dame tu calor de Bridlan García, querida socia Diana Reyes, tu cárcel Marco Antonio Solís y los Tigres del Norte, todo lo fue Lenin Ramírez, gracias, Grupo Codiciado y Grupo Firme, tú tienes algo de Indie Fontaine y Somos lo que somos de Banda MX.
0: Oye, mi amor, pero te faltó la primerita rola con la que abrimos las 9 de La Que Buena 92.9, ¿la tienes?
2: Uy, no.
0: ¿Segura? ¡Ráscale bien! ¡Ráscale bien! ¡Tú puedes!
2: ¿Cómo era?
0: Pues, chaparrito, Chaparrito panzón, pero muy alegre. ¡Ah, yo! ¡La canción! ¡Qué barra! ¿Sí la tienes, amor? ¿Sí la tienes, mejor dicho?
2: Papacito de Karol G.
0: ¡Sí! ¡Muy bien! ¡We love you, love you! ¡Temerarios! Mi amor, felicidades. Hasta Anesa se van. 450 pesos. No vayas a colgar. Te mandamos un besote. Dime cómo se grita en Ciudad Neza.
2: Aquí suena La Que Buena. Gracias.
0: Besos. Un abrazo a toda la gente de Ciudad Neza. Gracias por estar con nosotros. 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
3: La temperatura.
0: Viene el Cebao Se Queda de La Que Buena, hay 20 grados.
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16: Mira nomás, ¿dónde andamos? Susi, güey.
17: 7:38.
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1: Ahí viene el Sebao Se Queda de La Qué Buena. Márcale 5551-668929. 5551-668929. Son las 7:47. Feliz miércoles contigo. Estamos en
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0: a mí. Son las 7:50, se va a secar de la que buena recta final. Márcale 55-5166-8929-55-5166-8929. Buenas tardes, noches, la que buena, hola. ¿Cuál propones?
1: Chinchevercho. ¿Qué tal mi Chinchevercho? ¿Cómo estás, mi carnalito?
0: Bien, ¿y tú, carnal?
1: Pues aquí, mira.
0: ¿Cómo está? De... ¿Cómo está el clima en Hong Kong? En Hong Kong. ¿Cuál propones, carnal?
1: La de la dieta de los Tigers.
0: Va, la dieta de los Tigres del Norte. ¿Qué pasó?
1: Le puedes mandar un saludo a mi esposa Diana, que viene aquí conmigo.
0: Un abrazo.
1: Piloto.
0: Para la señora Diana, de tu parte y también de tu persona. Un abrazo, carnal. Ahí está la dieta de los Tigres del Norte. 5551-668929. Buenas tardes, noches, la que buena, hola.
2: Aquí bueno, la que buena 92.9.
0: Eso, ¿quién habla?
2: Jimena.
0: Jimena, ¿se va o se queda la dieta de los Tigres del Norte?
2: Se va.
0: Se va, ¿cuál propones?
2: Desvelado de Bobby Pulido.
0: ¡Wow! Muy buena rola, ahí está el Golden Boy. Bobby Pulido, desvelado, se va o se queda, márcale 5166-8929. 5166-8929. Mañana 6 de la mañana, muy temprano. El morning que va para arriba. Buenas noches, la que buena, hola.
3: Buenas noches, aquí suena la que buena 92.9.
0: Eso, ¿cómo te llamas, corazón? Ay, corazón.
3: Leticia.
0: Leti, ¿se va o se queda desvelado de Bobby Pulido?
3: Se queda.
0: ¡Se queda! ¡Muy bien! ¿La quieres dedicar, amor?
3: No, nada más es el gusto de escucharla.
4: Muy bien. No, mañana.
0: Te mando un cococó, ¿sale?
3: Sí.
0: ¿Cómo se grita allá donde te encuentras?
3: Aquí suena la que buena 92.9.
0: Recta final de Qué Buena Música con el Chinche Fercho. Son las 7 de la tarde, 52 minutos. Sígueme y te sigo, arroba Chinche Fercho en todas partes, arroba Chinche Fercho.
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0: voy sin amor. Y muchas gracias. Ya me voy, se quedan con las migajeras de La Qué Buena, con el gran Chapulín. Soy Fernando López, soy arroba chinchefercha. Mañana regreso a partir de las 4 de la tarde con mucha música, con el basta de La Qué Buena, con el miau, con la feria del boleto, con también el miau miau. Ya dije el miau, ¿eh? ¡Qué bárbaro! Muchas gracias, sígueme en arroba chinchefercho. Renata, ¿andas por aquí, bebé? Renata. ¡Ey, Renata! ¡Renata! Renata.
1: ¡Ulises!
0: Mi bebé. Muchas gracias. Y vivan el momento como si este fuera el último. ¿Sabes qué? En cuatro.
1: ¡Ulises!
0: Las 8, sí, Renata, ahorita voy.
2: La temperatura.
0: 20 grados centígrados.
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4: La presidenta Claudia Sheinbaum encabezó la clausura y apertura de cursos del Sistema Educativo Militar 2026, donde se graduaron más de 8,000 elementos y 5,200 alumnas y alumnos iniciaron sus estudios. El secretario de la Defensa Nacional, el general Ricardo Trevilla, detalló que de los militares graduados, 1,000 se integrarán a la Guardia Nacional para cumplir con la Estrategia Nacional de Seguridad, que consiste en el fortalecimiento de esa institución. Para contener el contagio de sarampión en la Ciudad de México, se instalaron 150 puestos de vacunación, donde se aplicaron 60,000 dosis diarias para alcanzar un total de 4.4 millones de personas inmunizadas. La jefa de gobierno, Clara Brugada, resaltó que en agosto de 2025 se detectaron los primeros pacientes en la ciudad y en la fase más crítica se reportaron 80 casos semanales, mientras que hoy se reporta menos de un caso. Meta pagará más de 16 mil millones de dólares tras ser acusada de diseñar sus redes sociales para generar adicción entre niños y adolescentes y de engañar al público sobre los peligros de sus plataformas. Las autoridades estadounidenses promovieron desde 2023 una demanda por el impacto de las plataformas de Meta, entre ellas Facebook e Instagram, en la salud mental juvenil.
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1: Hola, ¿cómo están? Saludos, República Mexicana. ¿Cómo están? Soy el Yaco. Arrancamos oficialmente. Abrimos en este momento el consultorio más grande de México. Oigan, a marcar es 55-51-66-8929. El WhatsApp también es el mismo. 55-51-66-8929. Déjame tu número en el WhatsApp y te buscamos. Si quieres compartir tu historia migajera en todo el país, también aquí te dejo esta cajita en mis redes sociales, aquí en mi Instagram, en arroba yo soy Yaco, y listo a comunicarte, a compartir. Mientras tanto, iniciamos. Esto se llama
0: 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Las 8 con 1. 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
1: Buenas noches. Esta emisión que está escuchando es la emisión de las migajeras de La Qué Buena, el consultorio más grande de México en toda La Qué Buena en cadena. Abrazo fuerte, soy el Yaco, soy el Chapulín. Y aquí escuchamos y no juzgamos las historias más migajeras del condado, ¿eh? Si usted ha migajeado amor, este es su lugar. O si le han migajeado amor, este es su lugar. Le voy a pasar el número 55-5166-8929, ¿sale? ¿Vale? Así que vamos a recibir llamada telefónica. ¿Quién está en la línea? Buenas noches. Hola.
2: Hola, hola, buenas noches.
1: ¿Cómo te llamas, mi amor? ¿Podemos saber tu nombre o nos vamos como anónimos?
2: Nos vamos como anónimos, pero soy de Tonalá, Jalisco.
1: Órale, me parece perfecto. Saludos a toda la banda de Jalisco, de Tonalá. Qué bonito es Tonalá. ¿Qué edad tienes, mi amor?
2: Tengo 25 años.
1: 25, muy bien. Ya estás jovencita, pero ya tampoco estás tan, ¿cómo poder decirlo? O sea, estás chavita, pero ya se ve que puedes tener algo de experiencia en historias del amor, ¿verdad? Entonces vamos a ver si es cierto. Así que te voy a dejar el micrófono. Adelante con tu historia migajera, guapa.
2: Bueno, todo comenzó en que yo estaba casada. Tengo una hija chiquita de unos 5 años, 6 más o menos. Y su papá está en Estados Unidos. Ya me había engañado con anterioridad, lo había perdonado, pero hace aproximadamente un mes o 2 meses, bueno, fue a principios de junio, a finales de mayo una muchacha me mandó mensajes diciéndome que vivía con él, y a principios de junio pues todo se desató porque yo no lo dejé y él tampoco me dejó, y la muchacha con la que estaba ya, bueno, también era señora porque tenía un hijo. Ella quería que nos dejáramos, no funcionó, y ya molesta dijo de no, es que ¿qué puedo hacer para que ella lo deje finalmente? Y toma la que decide hacer un video en TikTok.
3: ¡Órale, qué fue!
1: No manches. A ver, primera pregunta que tengo. Esa sí no la vi venir, como que un video en TikTok, pero primera pregunta, ¿el hijo que tenía la señora allá en Estados Unidos, tu marido, era de él también o era... ¿O no era de él, no era su hijo?
2: No era su hijo. Se la consiguió ya con un niño. Y ella sabía.
1: Digo, nada más
2: que...
1: para saber.
2: Ajá. Sí, de hecho es de la edad de nuestra hija.
1: Ahora sí, cuéntame, ¿cómo que hizo un TikTok? ¿Qué dijo en el TikTok? ¿Qué mensaje mandó? ¿Qué contó? Platícame. Ahora sí que desarrolla y exagera, hija.
2: No, pues sí, como lo anterior, pues te digo, para finales de mayo me había puesto mensaje de que vivo, tenemos tanto tiempo. En febrero, entrando febrero, nos conocimos, el 15 de febrero nos hicimos novios y a finales de febrero ya vivíamos juntos. Eso fue lo que ella me dijo. Y esto me lo platicó para finales de mayo y yo de... La neta sí me agüité, pero fue de, okay, te creo, mándame pruebas, me las mandó, le reclamé a este otro, obviamente lo negó todo como buen infiel, ¿no? Que no acepta lo que hace. Y ya, yo le dije, no, si quieres estar con ella está bien, déjame, pero pues vamos diciéndole a tu hija ya de verdad que aquí el que falla eres tú y punto final. No, que yo no puedo verte con otro, pues acá y acá, ¿verdad? Con otra pareja, no lo soportaría, mucho menos a mi hija, que perdón. Y yo, o sea, me estás pidiendo perdón, lo estás aceptando. No, es que no es verdad, pero yo no te quiero perder y que esto y lo otro. Entonces no me dejó y yo no lo dejé esperando a que él me dejara. No porque tú digas, ay, qué bien mensita, o sea, no, pero yo lo que quiero es que él me deje para que luego no diga que yo lo engañé y que no sé qué. Entonces no
1: ya,
2: me dejó.
1: Ya, o sea, me imagino que tú tomas esa decisión más por un tema legal, por tu hija, ¿no? O sea, para que no quede ahí como que colgando el asunto. Oye, sí, pero a ver, también tengo una duda. Si esta mujer en cuestión hizo un TikTok... Entonces, ella piensa que la oficial era ella, ¿verdad? O sea, porque si no...
2: No, espera, se viene lo bueno, no. Es que por eso te estoy contando como que lo anterior a ese video de TikTok.
1: Espérame, regálame un segundo bloque y quédate conmigo y me dices qué pasó en ese video de TikTok. Ahora sí que cómo fue que se hizo viral esa infidelidad. Y me dices cómo es que acabó todo este asunto. Mientras tanto, ¿qué canción le ponemos a esta historia migajera, mi amor?
2: La de Se Fue con Moy.
1: ¿Con Moy Bobadilla?
2: Sí.
1: Órale, ya estás. Me parece perfecto. Te la pongo mientras tanto. ¿Cómo se grita en Tonalá, mi amor?
2: Y aquí suena la Qué Buena.
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0: 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Escríbenos al WhatsApp 5551668929. Es momento de la pausa en esta que es una noche espectacular, escuchando las historias migajeras, las migajeras de la que buena. Soy el Jaco, arroba yo soy Jaco.
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17: 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Todo lo fue. Lenin

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4: Ya son las 8:30. Las

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1: Estamos en el consultorio más grande de México. Este que te saluda es el Yaco, el Chapulín de la Qué Buena, para todo el país, para toda la Qué Buena en cadena. Un abrazo grandote. Tenemos segundas partes siempre de estas historias, que es que no bastan con un bloque. O sea, cuando son realmente historias intensas y viajeras, un bloque se queda cortísimo. Y tenemos la segunda parte de esta mujer hermosa de Tonalá, de 25 años, que nos cuenta cómo pues su marido vive en los Estados Unidos. Se enteró que allá tenía él otra relación con una mujer. Y esto, ¿cómo supo? Pues la mujer en cuestión pues la contactó, le mandó mensajes, le dijo santo y seña desde cuándo andaban, cómo andaban y cómo era el asunto. Ella obviamente le reclamó al marido, el marido lo negó, le pidió disculpas, pero la otra mujer, o sea, la capillita, hizo un video en TikTok que se hizo viral denunciando la situación. ¿Qué fue lo que contó en ese video, mi amor? Cuéntamelo todo. ¿Cómo fue que te enteras de ese video? ¿Quién te lo manda? ¿Quién te lo hace llegar? ¿Ella te lo envía o cómo? Cuéntame.
2: Pues sí, me mandaba mensajes, la bloqueé de un WhatsApp, me mandó de otro, y así, o sea, luego por Instagram, y yo la bloqueaba. Y ya ella me preguntaba como de, oye, si te sigue hablando, entonces si siguen siendo pareja, es que esto y lo otro, que él sigue conmigo.

0: conmigo, pero él me lo negaba todo. Entonces, después de que me mandó mensajes, pasó como un mes y yo igual, o sea, me dormí tranquila, a gusto, me levanté y llevé a mi pequeña al preescolar, o sea, la arreglé, alisté su lonche y fui y la dejé. Yo no tenía TikTok. Entonces, dejé a mi niña, regresé a la casa y había pasado como una hora. Y me marcó la maestra y me dice, oye, puedes venir, me urge que vengas por tu pequeña, porque está mal. Y como mi niña ocupa unos medicamentos, yo le dije, ¿me los llevo? Me dice, no. Dice, es otra cosa, necesito que vengas. Cuando llego, mi niña estaba llorando y en mi cabeza fue de, pues, alguien le hizo algo, ¿no? Y ya le digo, ¿qué pasó? Me dice la maestra, la verdad no sé de qué video hablen, pero su compañerito tal le dijo que su papá sale en un video, que ella tiene otra familia, que no sé qué, y pues ella se agarró llorando, la verdad, yo no supe controlarla, y yo me quedé como de, ¿pero qué video? Y me dice la maestra, la verdad no sé, pero sí, pues prefería hablarte para que te llevaras a tu pequeña. Y ya dije, ah, ok. Entonces, en el camino de, pues, del preescolar a la casa de regreso, me entró la duda. Yo tenía un montón de mensajes en Messenger y en WhatsApp que no había contestado, o sea, de personas que tenía un montón de tiempo que ni hablaba con ellos, o sea, mujeres y hombres. Fue como que dije, ah, chis. Entonces ahí sí me entró la intriga y dije, no, a ver, estos, todos estos mensajes tienen que ver con lo que pasó ahorita con mi hija. Me metí, claro. Y el primeritito que abrí era de una amiga, pero ya tenía mucho tiempo que no hablaba con ella. Y el mensaje decía de, no manches, qué triste, la neta, que tu vato te haya hecho esto. Ya viste el video de TikTok, que no sé qué, y tenía un link. Entonces dije, ¿qué? Y yo le dije, no puedo abrir el link porque no tengo la aplicación, dame chance, déjalo descargo, abro una cuenta o no sé, y ahorita me meto y lo veo. Pero ya de ahí vi, pues todos eran como de que tu vato te engañó, que qué feo, que cómo va a perderte a ti, o sea, cosas así. Ya cuando,
1: oye,
0: por
1: qué,
0: fin descargo
1: qué,
0: TikTok.
1: Qué relajo ese momento mientras que ibas a tu casa y que estabas recibiendo los mensajes y que tú no podías ver el video. Me imagino que la ansiedad también estaba a tope, ¿no?
0: Es que, ¿sabes? O sea, ya estaba como de, o sea, ¿qué dice ese video? Pero en mi cabeza dije, a huevo que tiene que ver con lo que me pasó, o sea, lo que me dijeron hace un mes por mensajes. O sea, yo decía, a huevo que tiene que ver con eso. La cosa es que al final de cuentas hice la cuenta, descargué TikTok, ya en mi casa controlé a mi niña. Antes de meterme a TikTok, yo le mandé a papá de ella. Y la niña se escuchaba llorando, fue en cuanto llegué del preescolar y le dije como de, o sea, es neta, ¿qué onda? ¿Qué video? Y él como que todo sacado de pedo, no sé de qué video hablas, que tiene mi niña, que no sé qué. Le dije, no, le digo, es que estoy segura que si está llorando es por tu culpa y espero y estarme equivocando, porque si no, la neta, ya aquí ya valió. Entonces le colgué la llamada, me metí a TikTok, el título, la descripción decía, ayúdenme a que este video llegue a la esposa de mi novio que está en Tonalá.
1: ¿Qué?
0: Y yo así como,
1: ¡no!
0: ¿Qué? O sea, dije, ¿qué pasó aquí?
1: No,
0: ya cuando leí eso, sí, ya cuando leí eso dije, no, o sea, se pasó. Literal, ella dijo de, yo no sabía que estaba casado, me acabo de enterar, por eso estoy haciendo este video. Cuando ella ya tenía un mes con anterioridad que me había mandado mensajes. Y luego ya más adelante decía, hace aproximadamente tanto yo le mandé mensajes y ella toda mensa no lo dejó y pues nos está viendo la cara a las dos, que esto y lo otro, que no sé qué. Yo le preguntaba por su niña, todavía dijo así como de, yo hasta le dije que si quería yo le podía mandar dinero para su niña, que yo quería saber de la vida de ella y de su hija, que porque si yo iba a estar con él, yo quería llevarme bien con ella. Así literal empezó así a decir que no sé qué, y que yo también tengo un hijo, que obviamente yo no quiero que mi niño sufra, que ella, a ella ya la había engañado un montón de veces, que él me hablaba mal de ella. O sea, literal, como que tiró todo, o sea, literal, la tirarle. Y luego mi amiga me dijo, tú haz uno, por eso te digo que ahí sí fui de migajera, no hombre. Y yo como de, no, pues ahí vas, me abrí un TikTok y ya hice de, soy, aquí está la respuesta, soy la esposa del de Tonalá que buscaban. Y haz de cuenta que, pues el de ya de un día a otro literal se hizo viral y llegó como al millón de likes literal, o sea, de lo subió un jueves. y el viernes para la tarde, o sea, ya estaba en el top, o sea, literal, ya todo el mundo. Y es que como al principio del video, ella dijo el nombre completo de del susodicho y su edad y de dónde era. Y al final adjuntó un video con él donde salía su cara. Y pues ya todos empezaron a comentar que de no manches, es neta que está cambiando a la esposa, que tal su cabello, que esto y lo otro por aquella y que no sé qué. Y pues ya todos me empezaron a como que a favorecer a mí. Y pues rápido también subió un montón en TikTok. Y literal, como que le empezaron a ir a tirar a ella. Y ella me empezó a buscar ahora por mensajes en TikTok. Y te digo que yo la tenía bloqueada por todos lados. Y luego por Facebook. Y ya en uno me decía, contéstame la llamada por número normal, por favor. La contesté y ya me pidió perdón, que la neta hizo el video por ardida porque ella quería escuchar que él le dijera, ya la dejé por ti, que no lo había conseguido, que quería formar una familia con él, que lo, a ella le dolía ver que conmigo era, pues todavía era romántico, que esto y lo otro. Y yo le dije de, si no me respetó a mí, que tenemos una hija, imagínate qué te espera a ti, que tienes un hijo de otra persona. O sea, no valora ni a su sangre. O sea, ¿cómo puedes esperar que una persona así te quiera? Después de los videos y todo, obviamente ahí el susodicho se infartó, porque pues ya, literal, ya todo Jalisco se enteró de la historia, ¿no? Y wow, pues él así como manches. De, no, que ella borró el video. Y me dijo él a mí, borra los videos. Le dije, yo no los voy a borrar, porque ya la gente ya los vio, ya miraron que me engañaste, y literal, si la si ya la relación se termina, pues bendito Dios, es porque tú fallaste y ya todo el mundo lo supo. O sea, ya no necesito yo estar explicando qué pasó, ¿no? Y me pidió perdón de que no, por favor, no me dejes, tú eres el amor de mi vida, que ya mandé a la fregada aquella. Y ella en la llamada sí me dijo, yo quería esperar que él te dejara a ti, y la dejada fui yo por haberte dañado a ella, su hija, y haber hecho el video, y ya me dejó, o sea, ya no quiere saber de mí. Okay. Entonces pues él está ahorita, o sea, lo sigue negando a pesar de que se hizo público, pero pues ya no le quedó de otra, ya toda la gente supo que él es el que falló en la relación, ¿sabes?
1: Fue muy tremendo, mi amor, fue tremendo. Esto va a tener que sanar con el tiempo también para tu bebé. Wow, me quedé sin aliento con esta historia, neta. Aquí todo el estudio nos quedamos de ok, no manches, mi amor, gracias por compartir esta historia migajera. Deseo que estés bien, me da gusto que por lo menos de esto sacaste que ahora ya eres mega famosa y viral en TikTok, y
0: para que vayan a seguirme de aquí a la
1: ay, no manches, te pasas de lancha. Ahorita damos tu TikTok. Mientras tanto, ¿qué canción le vamos a poner a esta historia migajera?
0: La de Pistearé de los Recoditos.
1: Órale, ya estás, me parece perfecto. ¿Cómo se grita en Tonalá?
0: Y aquí suena La Qué Buena.

0: El consultorio está abierto para ti. Márcanos 55 51 66 8929. Hacemos un corte comercial y regresamos. No tardamos nada. Saludos a todo el país, a toda la República Mexicana. Gracias por estar con nosotros, conectados en todo el país, en toda la Qué Buena en cadena. Soy el Jaco, ya vengo. 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
5: 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Lugar número 5. Todo lo fue Lenin.

estas fueron las que buenísimas de esta semana, los 5 primeros lugares. 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
2: Hola, ¿cómo están? Oigan, arrancamos la segunda hora, sí, la segunda hora de las migajeras de la que buena. Qué bonito estar con ustedes, qué bueno estar escuchándolos y compartiendo en todo el país las historias migajeras. Las migajeras de la que buena, así que marcar 55-5166-8929, ¿sale, vale? Mientras, vamos a la música, venimos con más.
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2: Estamos en el consultorio más grande de México. Gracias a la banda que se está reportando, gracias a la gente que nos está escribiendo, gracias a la gente que está compartiendo sus historias en toda la Qué Buena en Cadena. Abrazo grandote. Vamos a recibir llamada telefónica 55-51-66-8929. ¿Quién está en la línea? Buenas noches, hola.
3: Emanuel.
2: ¿Qué onda, Emanuel? ¿Cómo estás? Bienvenido, carnal. Oye, ¿qué edad tienes y de dónde eres, Emanuel?
3: Aquí suena la Qué Buena. Tengo 30 años, aquí de Tláhuac.
2: De Tláhuac, 30 años, Emanuel. Bienvenido, nene. Estás en el consultorio más grande de México. Te escucho atentamente, papi. Así que adelante con tu historia migajera.
3: Pues se puede decir que está que estoy, ya tengo unos años siendo amigo de una persona. Uh-huh. Es una señora ya grande. El problema es que se la pasa hablándome de amor como si fuera realmente mi novia. Y yo realmente la estoy apoyando porque su mamá está enferma.
2: A ver, déjame entender un poquito. Esta señora, ¿cuántos años te lleva, carnal?
3: No, pues ya me lleva como unos 25 años más o menos.
2: 25 años, ok. ¿Y cuánto tiempo llevas de relación con esta persona? O sea, entiendo que no es una relación formal, sino que son como casi algo, ¿no? Como que son amigos con derecho.
3: De hecho, nada más es buena amistad, nada más. Así directamente,
2: no. Ok. O sea, para ti sí es una amiga y al grado de que le tienes cariño, pues la apoyas hasta con sus familiares y ella ya se confundió. ¿Eso es lo que me estás tratando de decir?
3: Sí, como que se la pasa como que confundí, eso no sé, porque me habla que de amor y que me quiere y toda la que abrázame.
2: ¿Cómo crees, mi hermano? Oye, ¿y no te anda conviniendo ahorita una sugar mami? O sea, una de esas hasta, pues, o no, ¿tú tienes pareja, tienes relación o cómo? ¿Cuál es tu estatus?
3: Pues realmente ahorita no. Ahorita realmente no me enfoco en tener una relación, solamente me enfoco nada más en mi trabajo y en apoyar a esta persona. Y yo le dije que nada más es buena amiga.
2: La neta, o sea, te voy a hacer así esta pregunta sin pelos en la lengua, Emanuel. La neta, uh-huh. ¿Nunca has tenido nada con la señora?
3: No, la verdad no he tenido nada que ver, no, solamente una buena amistad y hasta ahí.
2: Es que te lo pregunto porque el hecho de que tú la ayudes, incluso con su familiar, habla muy bien de ti, carnal. O sea, habla de que realmente tú sí la ves como una amistad real. Y pues es normal que una mujer se vaya a confundir. Si eres respetuoso, si eres buena onda y hasta le ayudas ahí hasta con lana, pues obviamente ella...
4: Hola.
2: Pues va a pensar que puede tener una posibilidad contigo, mi rey, ¿no?
3: Sí, de hecho se la pasa confundiéndose y ya le dije que solamente también no me que me diga amor, solamente es como que siento, ella es la que como que sí me dijo que le intentáramos, le dije que realmente no, solamente es ayudarla realmente por amistad solamente.
2: Ahora, yo te voy a decir algo, carnal. La neta, si ya te diste cuenta que esta mujer está confundida y esta mujer ya se fue por otro lado, yo creo que a veces es sano ahí poner distancia de por medio y a lo mejor parar esa relación porque ya van en caminos diferentes y ahí ya se va a hacer un tema si sigue avanzando el tiempo, la neta.
3: Sí, realmente que se ha ido avanzando, pero ya le dije, realmente no le puedo dar más que mi amistad, realmente mi amor, ¿no? La verdad, pues. Ahorita realmente no estoy concentrado más que en mi trabajo y pues en mis hijos, no hace nada.
5: ¿Qué?
2: Ah, ok, tú ya tienes hijos, carnal, ya tienes... ¿Cuántos hijos tienes?
3: Tengo 3 hijos, estoy separado, ya también tiene 5 años.
2: No manches, carnal, no, pues es que, oye... Pues corres con un chorro de gastos, ¿eh? Entre lo de tus morros y también lo de acá ayudando a esta señora con su familiar. La neta es que sí te avientas un buen trompo, ¿no?
3: Sí, la verdad, pues, como no decir, realmente siempre se la paso, bueno, yo le digo que realmente no le puedo ofrecer nada más que ni derecho, realmente nada más, una amistad. Y ayudar a lo que yo pueda realmente.
5: No hagas esto.
2: Fíjate, este es el ejemplo con tu historia, carnal, de que no solamente a los hombres los frenzonean, también a las mujeres a veces las frenzonean, porque, pues, a ver, tú ya le dejaste claro a esta dama que pues solamente quieres una amistad con ella. Pero también las mujeres son insistentes, ¿eh? Las mujeres también, te voy a decir algo, cuando ponen el ojo, o sea, difícilmente quitan el dedo del renglón. Así que yo que tú, carnal, no es un consejo que no me pediste, pero si ya te diste cuenta que tú no vas por ahí y ella sí está confundida, carnal, mejor ya para esa relación de amistad, porque si no, se puede salir de control. Es un consejo que te doy porque tu amigo el Yaco soy, la neta. Ahí te lo dejo nada más, ¿va?
4: Es muy peligroso.
3: Sí, de hecho, sí, realmente siempre lo... Sí, sí, tiene un buen punto, pero realmente, de hecho, creo que ayer me dijo, estamos el 50% conmigo y el 50% con alguien más. Digo, pues tengo que trabajar, digo. Digo, yo como tú, digo, tú no vas a estar yendo al doctor. Digo, yo tengo que trabajar, digo. Digo, te puedo ayudar en lo que realmente más puedo, ¿no? Realmente, pero siento que a veces como que me quiere chantajear de, tú nada más estás conmigo 50%.
2: Sí, carnal, la neta es que empieza a tener más derechos y a sentirse con más derechos. Yo por eso te digo que mejor ahí ya le pares ahorita por la buena, porque si no, después para quitártela de encima, siento que va a estar bien perro. Pero al final tú decides. Aquí escuchamos y no juzgamos. Carnal, gracias por compartir esta historia. ¿Qué canción le vamos a poner a esta historia migajera de esta señora Sugar Mami de las 5 o 6 décadas que te está ahí busque y busque?
3: La de Humíllate de Pesado.
2: Hijo de Dios, también. Ya ves cómo eres, te pasas de lanza dedicándole esa rola a la ñora. Va que va, te la pongo. Mientras tanto, ¿cómo se grita en CDMX?
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0: escuchamos y no juzgamos. Escríbenos al WhatsApp 55 51 66 8929. Seguimos con más de las historias viajeras. Voy a una pausa y regreso. Abrazo a la gente de Mérida, Yucatán. Saludos a la qué buena de Mérida. También saludos a la qué buena de Puerto Vallarta y la qué buena de Acapulco, Guerrero. Abrazote, cambio fuera. 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
19: Las 9:29.
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0: Esta es la historia migajera. Estamos en el consultorio más grande de México. Es el consultorio de las migajeras de La Qué Buena en toda La Qué Buena en cadena. Soy el Yaco, arroba, yo soy Yaco, así me encuentras. Soy el Chapulín. Oye, vamos a recibir llamada telefónica, ¿no? Vamos a ver quién está por ahí en la línea. Hello, buenas noches, hola.
1: Hola, ¿qué tal? Buenas noches.
0: Hermano, ¿cómo te llamas? ¿Podemos saber tu nombre o vas como anónimo?
1: Hola, soy Gael.
0: Gael, mi querido Gael, ¿qué edad tienes y de dónde eres, Gael?
1: 17 años, de la Ciudad de México.
0: No manches, Gael, estás bien morrito, ¿cómo crees? Te escuchas un poco más, sí. Ahora sí que te escuchas más deteriorado, papi. Oye, no manches, pues muchas gracias por marcar, carnal. 17 añotes y ya con historias migajeras, pues ahora sí que tienes toda mi atención, te escucho, tienes el micrófono, adelante con tu historia migajera.
1: Pues mire, esta historia es más de mi hermano que mía, pero
0: fíjate,
1: yo tengo una
0: fíjate, Gael, te voy a interrumpir. Tan tienes 17 años que me hablaste de usted, ya me dijiste, mire, no manches. ¿Qué me viste de la edad del cocodrilo Guzmán, del mamucho Padilla, qué óbolas, directo al cora, no manches? Bueno, ahora sí, después de este momento, adelante, te escucho, carnal, adelante.
1: Pues esta historia es de mi hermano. Mi hermano se llama Daniel, pero yo tengo una que otra participación ahí, así que yo creo que puede servir mucho.
0: Oye, ¿y tu hermano qué edad tiene? Tu hermano es mayor, me imagino.
1: No, mi misma edad, 17.
0: Ah, ¿son gemelos?
1: Sí.
0: No manches, carnal, es la primera migajera de gemelos. Ay, no, a ver, esto se va a poner bueno. A ver, te escucho atentamente, tienes toda mi atención, papito, adelante.
1: Pues mire, esto pasa por ahí de la secundaria, por ahí del 2021, 2022. Mi amigo tenía un gran crush

0: en una niña que se llamaba Regina, por ahí por ese entonces.
1: Ok.
0: Pues bueno, él constantemente le llevaba cosas, y me acuerdo que en su momento siempre le daban 50 pesos para ir a la escuela.
1: ¿A tu carnal? ¿O
0: sí,
1: a ella?
0: Para que se comprara algo, a él.
1: Ah, no, pues le daban buena lana, ¿no? Para ir, para gastar en la escuela 50 varitos.
0: Para hacer secundaria, sí.
1: Sí, la neta, sí, ¿no? ¿Y luego, carnal?
0: Llegaba, y en su momento llegaba y le daba el billete.
1: ¿Cómo, cómo?
0: Ajá. O sea, llegaba y le decía, para que te compres algo, y le daba su billete.
1: Ah, o sea, que ya tu carnal desde chavito ya estaba manteniendo chavas, no manches.
0: Sí, sí, sí.
1: Nunca lo vayas a llevar a un table, por favor, carnal, se le va a ir toda la cartera, toda la quincena.
0: A mí me daba mucha risa y siempre le decía, pues, ¿qué traes el reto de no comer, no tomar nada o qué?
1: No, ma, que sí.
0: Llegaba a la casa y se comía todo lo que encontraba, galletas, agua, todo, porque nuestros papás llegaban hasta por ahí como de las 6, 7 de la tarde y se empezaba a comer todo. Como luego no dejaban comida hecha, pues se ponía a comerse todo.
1: O sea, con tal de tener bien a la morra, él tragaba puro frijol todos los días, carnal.
0: Exacto, exacto. Ni una torta ya.
1: Y bueno, ¿sí se le armó con la morra o nada más la morra le sacó el varo en la secundaria?
2: Me había olvidado de contar.
0: Ahí va. La morra un día íbamos a hacer una salida y fuimos a ver una película.
1: Ok.
0: Para el cine. Veníamos de regreso y le dije a mi carnal, oye, que no traigo no sé qué, que si le podía dar un aventón porque iban a agarrar un taxi de regreso. Va, ajá, la deja hasta su casa, se quedan platicando ahí un buen rato y le dice, oye, tú siempre me has gustado, no sé qué. Ella le dice, ay, que según lo mismo, que era recíproco. Mi carnal ahí le empieza a mandar mensajes después de que se van todo, la bloquea y lo empieza a tachar de acosador.
1: ¿Cómo crees, carnal? A ver, primero tu carnal, me imagino que ya se fue bien, bien ilusionado y bien emocionado de que ya se le armó la machaca, ¿no?
0: Exacto.
1: Y después esta morra se la voltea y lo bloquea y lo tacha de acosador a tu hermano.
0: Sí, exacto. Y luego mi hermano piensa que es porque se enojó por cualquier cosa y empieza a crearse muchas cuentas. Fácil unas 5 o 6 cuentas para empezar la
1: carnal
0: en todos lados. En todos lados. Y empieza a decir, perdón, yo nunca te haría nada malo, no sé por qué te enojaste, yo te amo.
1: No, pero es que, ¿qué le pasa a tu carnal? Si lo están tachando de acosador y se hace 5 cuentas falsas, no manches. Y luego, pues todavía se vio más acosador.
0: Sí, peor tantito.
1: No, pues sí.
0: Lo vuelve a bloquear en las cuentas, lo quema con sus amigas. Uf. Luego pasa como un año, ya habíamos salido de la secundaria en su momento. Nos vamos a vivir a otro lado y pues se le ocurre, de pronto ve que ya la desbloqueó esta chava después de como un año.
1: Ok.
0: Y le vuelve a escribir.
1: Tu carnal.
0: Exacto.
1: No manches, tu carnal sí es el Aferrator 3000, no manches.
0: Sí, sí, sí.
1: Oye, ¿y eso se hereda también en la genética? ¿Ustedes que son gemelos, tú también eres bien aferrado o nada más tu carnal?
2: ¡Ay, llora!
0: No, no, no, ¿qué pasó? Hay que tener un amor propio, ¿no?
1: Te pasas de lanza con tu brother, no más cayó. Y luego entonces después de un año le empieza a rogar otra vez. O sea, tu carnal sí salió migajero, migajero.
0: Migajero, migajero. Ni un beso, ni un abrazo, nada. O sea, nada se habían dado, pero ahí rogando.
1: Oye, pero te voy a decir algo, también la morra era manchada porque, o sea, si le aceptaba el dinero a tu hermano, si le aceptaba esos 50 varos diarios, la verdad es que también sabía que lo estaba utilizando para que después le saliera con lo de la bloqueada y la acusada de acosador. También, o sea, ingenua no era la chavita, o sea, sí salió muy listilla, ¿estás de acuerdo?
0: Sí, claro.
1: ¿Y en qué terminó todo, carnal? O sea, ¿en qué terminó toda esta historia de tu carnal un año después?
0: Mi carnal le vuelve a hablar. Le dice que dónde está. Ella ya no vivía en el mismo lugar desde entonces. Uh-huh. Le dice, oye, hay que vernos, no sé qué. Quedan otra vez en ir al cine a la misma plaza de esa vez donde se fueron en el taxi. Yo lo acompaño a él porque también iba yo con un amigo. Dijimos, ahí te echamos paro, no sé qué. Lo acompañamos. Nos quedamos viendo, pasa como una hora, 2 horas, yo creo que eran como las 12, pero hasta como las 6 de la tarde, nunca llegó nadie.
1: No manches. A ver, por un lado, estuvo bien porque te iba a decir algo, ya te iba a hablar de la morra. Dije, a ver, si la morra lo está ahí, pues tachando de acosador y termina saliendo otra vez con tu carnal, también tenía, o sea, problemitas la morra, ¿estás de acuerdo? Pero el que
0: también
1: no haya llegado,
0: raro,
1: pues,
0: sí.
1: Sí, hubiera estado rarísimo, ¿no? Entonces nada más le dio el avión para ver si si la dejaba de molestar tu hermano, ¿no?
0: Sí.
1: No, Mac.
0: No, no, no.
1: Oye, y tu carnal viene agüitado, me imagino, ¿no?
0: Sí, no. Tú ya estoy en tierra, llega a mencionar de vez en cuando y digo, no manches, ya. Suelta.
1: O sea, ¿esto hace cuánto pasó, carnal? ¿Esto hace cuánto sucedió?
0: Te digo, por ahí de la secundaria, como por 2020, 2021, 22, por ahí.
1: Es que te pregunto hace cuánto pasó, porque si todavía la recuerda tu carnal, pues dices, ya pasaron 6 años, brother, no manches, ya. Sí. Ya quiérete tantito, ¿no?
0: Sí, se conocieron por ahí de cuando entramos por ahí del 2020, 21. Creo que tendrá como, esa vez pasó casi como 1 o 2 años, ¿no? Sí, ya tiene su rato, ya 6 años aferrado ahí.
1: No, no, no, híjole, no sé, carnal, tú que eres su gemelo, hazlo entrar en razón, carnal, no sé, o llévalo a terapia o algo, pero no puede estar sufriendo por ese amor, ya van a ser casi 10 años de esa situación.
0: Sí, claro.
1: ¿Y qué canción le vamos a poner entonces a tu carnal, el Aferrator 3000, Migajero 3000, qué canción le vamos a poner?
0: Pues vamos a ponerle una para que ya se despida, ¿no?, de su eterno amor.
1: ¿Cuál?
0: Adiós, amor de Nodal.
1: Oye, y para todo esto, ¿tu carnal te dio permiso de contar su historia o tú lo estás haciendo por tu cuenta?
0: La verdad sí fue por mi cuenta, espero que no esté escuchando.
1: Órale, ya estás, carnal. ¿Cómo se grita? ¿Cómo se grita en Ciudad de México, papi?
0: Aquí suena la que...

0: migajeras de la que buena en cadena. Ya me voy, muchísimas gracias. Ha sido un placer estar con ustedes. Regreso el día de mañana con más de las migajeras de la que buena del consultorio más grande de México. Soy el Yaco. Oye, sígueme. Arroba yo soy Yaco, todo con Y. Así me encuentras en redes sociales. Arroba yo soy Yaco en el Instagram. Cami fuera. Bye, bye. 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
1: Y por supuesto, hay confesiones 55-5166-8929-57. Es Tito WP. Ay, mamá, ya son las 10:03. Aquí suenan.

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1: Madre mía, qué noche espectacular a través de las virales LB. Recuerda que estamos complaciendo a la banda, así bien fácil. Marca ya 55-5166-8929 y aquí suenan
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1: ¡Trampa! ¡Qué trampa! Es Natanael Cano, qué rolón, es un cover, es. Dicen que los negocios siempre son los socios los que te traicionan. Dicen. Trípale, papi, aquí suena.
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1: Recuerda buena música, confesiones. Y a ver, es momento, ha llegado el momento de confesarte. Sí, ya sé que tu pecho no es bodega, así que marca ya 55-5166-8929. 55-5166-8929. Y aquí suenan
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1: Ya son las 10:18 a través de las virales de la vez. Soy el Jordi, soy el Pichón. Y en efecto, en esta noche suenan
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0: Ballesteros, presidente, Luis R. Conrique Estracas, hijo de su mamá, Gavito Ballesteros y Natanael Cano juntos. Ah, claramente, y Neto Vega a través de las virales LBT Menantes, Azara Ángel, Una Razón para Odiarte, La Chica Yeye, Ana Paola, El Jackie, con Pintábamos Pa' Grande y con otra de Casu, rolón que controversial. Controversial, mi querida Casu. ¿Para quién será la canción? ¿Quién sabe? Yo me hago de la vista gorda, yo no sé, yo Forever Cristian Nodal. Pero bueno, recuerden que estamos complaciendo
1: con bastante buena música. Y por supuesto,
0: hay confesiones. ALB al 55-5166-8929. Te repito el número 55-55-56-8929. Hay buena música, hay complacencias. Y por supuesto, tenemos saludos, llamadas, felicitaciones, lo que quieras. Y también tenemos la sección que aún le buscamos nombre. Aún no sabemos cómo vamos a llamarle esta sección donde la gente busca, pues busca pareja. La neta, la gente busca, pues, un chicuelo, una chicuela, el amor de su vida, no sé, y la describe. Lo peor es que la gente marque, dice: Jordi, yo busco una persona, a una mujer china, güerita, ¿no? O sea, así la gente lo describe y empieza a marcar. O pasa también en viceversa, marcan mujeres y dicen: Jordi, yo busco un hombre, pues no sé, de N cantidad de cosas que tiene a favor. Pero bueno, recuerda que para eso tienes que marcar 55-5166-8929. Y a ver ahorita qué nombre nos inventamos, qué nombre le ponemos, porque está complicado. No se había pensado en flechando, Jordi el Cupido, no sé, pero mejor eso que lo decida la gente. Así que a marcar, a confesarse. Y mientras vamos con más buena música, con más música tumbada, con más música viral. Digo, no por nada son las virales ALB, así que pausa y volvemos. Al regreso, buena música, arroba Jordi John bajo Aragón, así me encuentras, así me sigues, así que no le cambies, súbele, aquí suena. 10:23.
1: La temperatura
0: 17 grados.
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4: Ay, madre mía, chulamente, porque ya quiero tenerte. Buena música, confesiones 55 51 66 89 29. Trépale, que ya son las 10:30.

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1: Recuerda, hay buena música. Repite el número 55-5166-8929. 55-5166-8929. Ya son las 10:36 y aquí suenan
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0: la primera confesión de esta noche. Ya te las sábanas, papi. 55-5166-8929. Y por fin llegó el momento de que la gente marque y se confiese al aire. Así que, ¿qué pasa, la persona? ¡Hola!
1: Sí, buenas noches, la qué buena.
0: ¡Carnal! ¿Cómo andas? Bonita noche. ¿Ya listo para darme tu confesión esta noche? Carnal, ¿estás aquí?
1: Bueno.
0: ¿Ya me escuchas, carnal? Hola, hola. Tierra llamando a mi hombre, a mi carnal.
1: Carlos Armando.
0: Mi querido Carlos. Oye, entonces, mi Charlie, ¿vas a dar tu confesión esta noche?
1: Pues te puedo confesar que tengo a mi mujer hermosa que se llama Guadalupe.
0: Ajá.
1: Pero pues la neta, me gusta muchas mujeres, o sea.
0: Sí, no.
1: Soy mujeriego, ah, como caray. Ella dice.
0: Eres mujeriego. Y lo mejor de esto es

0: que, pues, lo dices abiertamente, no tienes tema de decirlo, ¿saben qué? Pues, a ver, tengo a mi esposa Guadalupe, pero aún así, lo enamorado no se me va. El corazón enamorado, Dios me hizo así, me hizo enamoradizo, y es que uno no es mujeriego, es enamorado, bien dices tú, ¿no?
1: Sí, es que, me enamoro a lo tonto.
0: Es que sí, el amor es muy complicado. Y a ver, en tu caso, que dices que te enamoras fácil y de una forma muy tonta, a ver, cuéntame por qué. ¿Y por qué dices que pues eres mujeriego?
1: Pues porque me gustan las mujeres.
0: Y es que, a ver, no te vamos a culpar, las mujeres son hermosas, las mujeres son divinas, uno las princesas, uno las ve y dice, ay, Dios mío, tanta perfección, ¿no?
1: Pues sí.
0: Oye, ¿tu esposa sabe que eres infiel o más bien que te gustan muchas mujeres y que tienes el alma enamorada,
1: no,
0: como dice Chelino?
1: Es que ella sabe que me gustan las mujeres.
0: Claro.
1: No le soy infiel.
0: Ah, bueno, eso es muy diferente. Mira, eso me da gusto, que no le seas infiel, eso habla muy bien de ti, pero también no hay que, no te podemos aquí reclamar nada si simplemente te gustan. Las ves y dices, ah, mira qué bella mujer, está muy hermosa, bonitos ojos, bonita sonrisa, bonito cabello, bonito todo.
1: No, está bien chula.
0: Está bien chula, está bien, yo lo chula. Sé. Sí, a ver, no te vamos a culpar, vaya, y más cuando las tenemos enfrente, pues uno se enamora, vaya.
1: Sí.
0: Oye, entonces, esa es tu confesión de esta noche, que el alma es enamorada, y ahora sí que eres como un Joan Sebastián, ¿no? Que a ver, que Joan Sebastián era un hombre muy romántico, ¿no? Sí, pues tenía sus delices de una y otra, pero al final a cada una le daba su lugar, le cantaba desde lo más profundo del corazón, les dedicaba canciones, pues, cartas, y pues, o como Nodal podría ser también, ¿no? Hombre enamorado, enamoradizo.
1: Sí, estoy enamorada de esa mujer.
0: De las mujeres, en
1: general. Se llama,
0: pues, qué bonito.
1: Guadalupe.
0: Mira, y ella es la oficial, ¿no? La iglesia, la capilla.
1: Guadalupe Pérez Serrano.
0: Guadalupe Pérez Serrano, para decirte que tu hombre, a pesar de que es un carnal que pues siente atracción por muchas mujeres, que tiene el corazón medio frágil, tiene el sí bien sencillo, aún así te da tu lugar, Guadalupe. Tu hombre te ama mucho, Charlie. Es un hombre que se enamora de ti cada día más.
2: Apóyame, manito.
0: Eso espero, ¿no, mi Charlie? Eso creo yo, que es lo que sientes por ella.
1: La amo.
0: La amas, qué bonito, mi Charlie, qué buena confesión. Y es que, a ver, alguna canción que quieras, ahorita no sé, se me ocurre. Es que hay mil canciones románticas, podría ser Media Naranja.
1: De los Tigres del Norte.
0: ¿Cuál?
1: ¿En dónde estabas de los Tigres del Norte?
0: ¿En dónde estabas, los jefes de jefes, los Tigres del Norte? Va a cargar, con mucho gusto te la ponemos. Porque, a ver, ¿estamos para qué? Pues para complacer a la gente. Así que, Charlie, te agradezco la confianza, te agradezco la confesión. Y que sigas repartiendo amor en todo el mundo. Que sigas enamorándote, que sigas demostrando lo bello. Más bien, lo bello que es el amor y lo hermosa de la mujer. Así que bueno, te la ponemos. Y dime, mi Charlie, por tus rumbos, ¿cómo se grita? ¿Cómo se dice
1: aquí
0: fuerte?
1: Aquí está, qué buena en Iztapalapa.
0: ¡Au! Ahí está para mi carnal, el Charlie, hasta Iztapalapa, que yo pensé que la confesión iba a ser, Jordi. Te confieso que el día de hoy ya estoy bien jarrado. Ya no mato más, ya estoy hasta el cupete. Ya, a pesar de que es miércoles, pero no, mira, la confesión fue otra. Disfrútala, gózala, ya son las 10:44.

0: 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Y es que dirán, Jordi, ¿por qué? ¿Por qué abriste con Grupo Firme, Jordi? ¿Qué está pasando? ¿Qué está pasando, doctor? ¿Qué está pasando? ¿Por qué Grupo Firme? 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
0: Abre, muchachos, al regreso, confesiones, buena música a través de...
2: Día 54. La temperatura
0: 17 grados.
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8: Saluda Juan Carlos Chiñas, el Zorro Fresa, y ahora les voy a presentar las Qué Buenísimas de esta semana. Lugar número 5, Todo lo fue, Lenin.

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1: Ya son las 11:01.

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1: Trepale, papi, ya son las 11:03. Qué rolón para llorar, para decir por qué me dejó mientras duermes. Es Junior H a través de las virales y aquí suena.
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1: 11:03 en la fórmula es el compa Rabanito. Rabanito, te quiero mucho. Es un rolón, rolón que ahorita está top 1 en todas las tendencias. Así que súbele, papi, es viral, ¿a qué suena?

0: esperabas? ¿Por qué no le cuentas buena música? Y es que a ver, ahora dirán, Jordi, ¿por qué Arrolladora? ¿Por qué el monstruo de las 16 cabezas? 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
1: La temperatura,
0: 19 grados.
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0: Chiquilla, por esos ojos, no hombre, yo hago milagros. 11:28, aquí suenan.
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0: jueves rico, jueves sabroso, a través de las virales de la bella. Es que a ver, ya conseguimos un nombre. ¿Les parece quién se anima? No, pues a ver, ¿quién se anima con este carnal o esta mujer sota que está marcando el 55-5166-8929? Bueno, hasta mañana, que descansen. Soy el Jordi, soy el pichón. Arroba Jordi-Aragón, así me encuentras. Así me sigues. Besotes, descansen. Bye, adiós, aquí suena. La que buena. 11:49.
1: La temperatura.
0: 18 grados.
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3: ¿Buscas consentir tu piel de forma natural sin descuidar tu cartera? Llegaste al lugar indicado. Hoy en nuestra tecnología doméstica cuidaremos de ti y de tu bolsillo, enseñándote a preparar unas humectantes barras de jabón con miel.
2: Y así como es importante saber qué le pones a tu piel, también lo es saber qué llevas a tu mesa. ¿Cuál fue el motivo por el que elegiste la leche que tienes hoy en el refrigerador? ¿El precio, la marca o los ingredientes que contiene? En nuestra guía de consumo de leche te compartimos información importante para que tomes la mejor decisión.
3: Acompáñanos en Revista del Consumidor Radio.
2: Revista del Consumidor. Esta tecnología doméstica está validada por el Laboratorio Nacional de Protección al Consumidor. Tome nota de los ingredientes y presten mucha atención. ¡Comenzamos!
3: Los ingredientes que vamos a necesitar son 3 tazas de base de jabón transparente cortado en cubos, media taza de agua purificada caliente, 1 1/2 cucharadas de miel de abeja, una pizca de colorante vegetal amarillo y 40 gotas de esencia de miel.
2: Los utensilios que utilizaremos son una taza medidora, una cacerola con capacidad de 2.5 litros, un tazón de vidrio con capacidad de 1.5 litros, un plato extendido, un cuchillo, una cuchara sopera, un molde de silicón, un rollo de papel aluminio, un rollo de plástico adherente para alimentos y un atomizador. Vamos al procedimiento.
3: Comenzaremos colocando los cubitos de la base para jabón en el tazón y la llevamos a baño María. Movemos hasta que se hayan derretido por completo. Vertemos en una taza la miel, el colorante y la esencia. Mezclamos y dejamos reposar unos minutos. Después, agregamos el agua caliente.
2: Cuando la base para jabón esté completamente derretida, añadimos la mezcla de miel y revolvemos hasta incorporar todos los ingredientes. Retiramos el fuego y vertemos la preparación en los moldes. Si no cuentas con moldes de silicón, puedes utilizar vasos desechables recubiertos con una capa de aceite mineral para facilitar el desmolde.
3: Si notas que se formaron burbujas en la superficie, puedes eliminarlas rociando alcohol del 96 utilizando un atomizador. Esto ayudará a que el jabón tenga una textura lisa. Dejamos enfriar a temperatura ambiente y posteriormente refrigeramos por 30 minutos para solidificar.
2: Ahora desmoldamos los jabones y los envolvemos en papel aluminio, después en plástico adherente para alimentos. Y así de fácil, en tan solo 40 minutos quedaron listas nuestras barras de jabón con miel. Recuerda almacenarlas en un lugar fresco y seco.
3: ¡Anímate a prepararlas! Esta receta rinde para 6 barras, tiene una caducidad de 6 meses y un costo promedio de $118.34.
2: Si prefieres seguir el paso a paso en video, recuerda que puedes ver esta tecnología doméstica en nuestro canal de YouTube, Profeco TV. Ahí encontrarás muchísimas recetas para ahorrar y hacer tú mismo los productos en casa, teniendo la certeza de la calidad en los ingredientes que utilizas.
3: Aprende a hacer desde un gel para el cabello o un champú para lavar el auto, hasta jamón artesanal o unos deliciosos enjambres de chocolate.
2: Presúmenos cómo te quedaron tus jabones. Etiquétanos en Instagram con el hashtag Tecnología Doméstica Profeco y menciona a @revistadelconsumidormx. Nos escuchamos en la próxima Tecnología Doméstica.
1: Vista del consumidor.
2: En el mundo, más de 6 mil millones de personas consumen leche de vaca y sus derivados. Así lo confirman los datos de la Organización de las Naciones Unidas.
3: Es un clásico en nuestro desayuno o cena, pero más allá de la costumbre, ¿qué nos aporta exactamente un vaso de leche?
2: Para empezar, aporta vitaminas A, C y E, que son grandes antioxidantes para tu piel y vista, además de complejo B para tus glóbulos rojos.
3: Por otro lado, el calcio, la vitamina D y el magnesio trabajan juntos para darle fuerza a tus huesos, músculos y cuidar tu corazón.
2: De hecho, incluir tan solo un vaso al día es clave para evitar la disminución de la densidad ósea y prevenir la pérdida de movilidad.
3: Su aporte de calcio protege a todas las edades. Un solo vaso cubre más de la mitad del que necesita una niña o niño en pleno desarrollo.
2: Y casi una tercera parte de lo que requiere un adulto, una mujer embarazada o un adulto mayor. Todo en el mismo vaso.
3: Ahora bien, recuerda que la leche se clasifica principalmente de acuerdo a su procesamiento térmico y su contenido de grasa. Así que podemos dividirla en dos tipos.
2: Por un lado está la leche pasteurizada, que requiere refrigeración y suele comercializarse en envases de plástico flexible o botellas transparentes, además de tener un periodo de vida más corto.
3: En cambio, la leche ultrapasteurizada generalmente se comercializa en envases opacos para proteger vitaminas sensibles a la luz, como la A y la B2. Cuenta con mayor vida útil comercial y no necesita refrigeración antes de abrirse.
2: Ambas las puedes encontrar como entera, descremada si buscas menos porcentaje de grasa, o deslactosada reducida en lactosa o libre de ella.
3: En la revista del consumidor incluimos una guía completa de precios de leche en polvo, pasteurizada o ultrapasteurizada de distintas marcas, tamaños y empaques. Esta información se recabó a través del programa ¿Quién es quién en los precios? De la Profeco.
2: Recuerda que existe la leche del bienestar. Es una alternativa de bajo costo para contribuir al bienestar de la población más vulnerable del país. Hay más de 12.000 lecherías en el país. Puedes ubicar la tuya y consultar costos en liconza.gob.mx/padron/puntos-de-venta.php.
3: Presta atención a los siguientes tips para que tu compra sea segura y le saques el máximo provecho.
2: Compara precios. Revisa siempre el costo por litro o kilogramo, porque puede variar bastante entre marcas y presentaciones.
3: En el súper o la tiendita, checa la fecha de caducidad para elegir las opciones con mayor vida útil y asegúrate de que el envase no tenga golpes, abolladuras o fugas.
2: En casa, evita el desperdicio comprando el tamaño que realmente consumirás y acuérdate de mantenerla en refrigeración antes de consumirla o después de abrirla.
3: Y para terminar, consulta a un especialista en nutrición para saber qué tipo de leche se adapta mejor a ti.
2: Así que la próxima vez que te sirvas ese vaso de leche, recuerda que no solo estás disfrutando de un gran sabor, sino llenando a tu cuerpo de energía y nutrientes.
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2: Las 12 con 2.

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1: las 12:20.
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principio del fin de semana, damas y caballeros, ya casi es viernes. Felices, neta, felices en este bellísimo 27 de agosto. Dame la más cordial de las bienvenidas. Te invitamos para quedarte toda la madrugada, ¿verdad? Con mis compañeros, amigos y hermanos, los animales nocturnos, Tonini, el Caimán, Oscarito, el Ganchito González y tu servidor y amigo. Seremos tu compañía hasta por ahí de las casi 6 de la mañana en esto que es ¡qué buena madrugada! Soy Juan Carlos Vital MX, me pongo a tus órdenes en todas las redes sociales, recibo tus peticiones musicales. Por mientras, te dejo que te parece esto.

0: 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Déjame, le mando un abrazo muy especial a toda la gente que nos está acompañando por allá por la alcaldía de Tláhuac, la Colonia del Mar. ¡Suena La Qué Buena! Abrazo bien especial a Martita que nos acompaña. Besos, chiquita.
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Mira, toda la buena vibra para toda la banda que nos está sintonizando allá en Guanatos a través del 97.1 FM a la banda de Morelia, Michoacán, en el 88.9. Qué gusto que estén con nosotros. A toda la banda nayarita en Tepic, gracias. Suena la qué buena en esta qué buena madrugada. Nosotros tenemos más música y la recomendación para que a las 6 en punto de la mañana no te pierdas el show que va para arriba de... Con mis carnalitos, el Gallito, el Mamuchín y el Coco Guzmán.

Fíjate que la banda nos está preguntando acá vía WhatsApp. Gracias, Caimán, gracias, Tonini, que me los hacen llegar por los accesos para estar con Yuridia. 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

0: este momento enviar un abrazo a toda la banda del Departamento de Limpias de la Ciudad. A esta hora ya se está por allá juntando, se están reuniendo para irse en la cuadrilla y dejar nuestras calles limpiecitas, ¿verdad? Especialmente para las señoras Juanita, para doña Estela, para la señora Aurelia. Andan allá en cuadrilla y les toca a Coyoacán. Saludos a toda la gente que nos acompaña en aquella alcaldía. Damas, caballeros, para Coyoacán y para el mundo, le presentamos más de... Yo acá sigo con ustedes, junto con mis carnalitos el Caimán y el Gancito. Soy el Capibara de la Que Buena. Encuéntrame en todas las redes sociales como Juan Carlos Vital MX.
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Damas, caballeros, tenemos más de esta Qué Buena Madrugada a través de... Le mando un abrazo muy especial a toda la gente que nos está sintonizando allá en la Alcaldía Miguel Hidalgo, a la gente de la Colonia Granada. ¡Saludos! Acá, Juan Carlos Vital MX, su cuate el jitomate.

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0: 4 con 13.
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con más música y porque el cuerpo ya lo sabe, prácticamente el fin de semana se está viviendo aquí en la famosísima Buena. Ya pesta, verá, ya huele y hay que disfrutar del fin de semana. Es el viernes chiquito, es el jueves. Levántense con actitud, prepárense un buen cafecito que esté cargadito y a darle con todo. Siga aquí en la Qué Buena, en Qué Buena Madrugada con el Capibara Vital.

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0: nos dieron ya las 5 de la mañana, así que el consejo de todos los días. A esta hora te queremos levantándote con una sonrisa de oreja a oreja. Sale sonriéndole a la vida para que la vida también te sonría. Yo le quiero mandar un abrazo super archirre que te recontra ultra mega especial para el buen Eric Navarro, el buen King Kong, que nos está acompañando allá en Colinas de San Mateo, en Naucalpan. Nos está acompañando, nos manda chiste. Pongan atención, paren oreja, Gancito, Caimán, público en general. Es una pregunta. A ver, niños, quiero que me digan cuál es el yogurt más tardado. Digo, pues ya va a ser la hora de desayunar, ¿eh? ¿Cuál es el yogurt más tardado? Más tardado. ¿No saben? El de mora. Carnal, es que se demora, es que va a estar retrasado. Oh, que la que no les gustó. Esto no les gusta nada. En fin, señoras y señores, a ustedes sí los queremos sonriendo, ¿vale? Continúen en la señal de la famosísima. Qué buena. Nosotros regresamos con una hora de puras buenas de la que buena.
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3: ¿Qué tal, amigos? ¿Cómo están? Les saluda Juan Carlos Chiñas, el zorro fresa. Y ahora les voy a presentar las que buenísimas de esta semana. Lugar número 5. Todo lo fue Lenin

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0: 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Buenos días.
3: Señoras y señores, niños y niñas, abuelitos y abuelitas, bienvenidos a otra emisión más del único show que te da para arriba. Comunícate con nosotros, 55-51-668-929. Estamos completamente listos para atenderte con la rola que te da para arriba, para hacerte tu dedicada, para saludarte en este que ya es jueves. Nos acercamos peligrosamente al fin de semana y este jueves 27 de agosto del 2026, el programa Hoy No Circula aplica para los vehículos en engomado color verde, holograma 1 y 2 y terminación de placas 1 y 2. Esos son los que no circulan el día de hoy. Y ya lo escucharon, vamos a darle la bienvenida a un muchacho que nació para triunfar, altamente calificado para toda clase de índoles y anexas. Su escudo es un corazón, trae su chipote chillón integrado y un copete que lo hace lucir guapo las 24 horas del día. Su nombre, Luis Martínez el Gallo.
9: Muy buenos días, señoras y señores. Vamos arrancando en esta mañanita. Que tengan un excelente, pero sobre todo bendecido día. Son las 6 de la mañana con 8 minutos. De una vez, 5551-668-929. Mamuchín, preséntalo como él se merece.
3: Señoras y señores, desde Tacubayita la Bella llega un muchacho que nació para triunfar. Está completamente listo para lo que le pongan enfrente: luchas, canciones, composiciones, producciones, poemas, locución, todo lo que se le asemeje al medio artístico. Él lo tiene altamente dominado. Maneja los cuatro ángulos de la espectacularidad. Él es Alejandro Guzmán, el cocodrilo.
10: Gracias, mamuchito. Gracias, banda. Estamos más que listos y honradísimos de entrar a los hogares y a los automóviles de toda la bandera de México. A toda la gente que anda chambeando, gracias. A quienes nos escuchan en todos los puestos ambulantes. A la gente de los tianguis. A la gente de las plataformas. A los del transporte público. Gracias de corazón. Gracias. 5551-668. 5166-3849 para que nos pidan la rola que les da para arriba.
9: Vamos arrancando y comenzamos complaciendo a la banda. Hola, hola, la que buena. Bueno.
4: Buenos días, hijos.
9: Hola.
4: ¿Me podrían, por favor, complacer con la de Al Gato y Al Ratón? Para la familia Camilla.
3: Me voy.
4: Aquí en Santa Fe.
9: En Santa Úrsula, quiero pensar.
3: Santa Úrsula.
10: En Cuapa.
3: Pues son... aquí está la reina de todas las bandas, la banda Machos.
9: ¿Y qué horas son?
10: Las 6:10.
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0: estamos complaciendo con la rola que te da para arriba, señoras, señores. Vamos a ver quién se reporta por acá. La que buena, hola, hola.
1: Bueno.
2: Hola, buenos días.
1: Buenos días, ¿quién habla?
2: Habla Miki de Chiconcuán.
1: Abrazo para toda la banda de Chiconcuán. Miki, ¿cuál es la rola que te da para arriba, Rey?
2: El final de nuestra historia de la arrolladora.
0: Va, aquí te la dejamos y aquí suena.
2: La que buena.
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1: La frase del día, como es costumbre, me la dijo mi abuelito. Y nunca deja de sorprenderme, muchachos. Me dijo: mijo, si perdonas al zorro por robarse tus gallinas, luego va a regresar para llevarte tus ovejas. Mijo, si perdonas al zorro por tragarse tus gallinas, luego va a regresar para llevarse tus ovejas.
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2: Son las 6:16. ¿Cuánta sabiduría en una sola frase, mamucho?
1: Efectivamente, mi abuelito era cañón. 44 minutos para que sean las 7. Pide tu dedicada al 5551-668-929.

0: Estamos complaciendo con la rola que te da para arriba. Pide la tuya. 5551-668-929.
1: Hola, hola, buenos días. ¿Quién habla?
2: Punto 9. Saludos. La rola que me da para arriba es la de Por tu amor de la Crane Musical. Gracias, que Dios bendiga, bonito día.
3: El Beto de Naucalpan haciéndose presente. ¿Qué horas son, mi coquín?
1: Las 6:19.
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0: una pausa. Regresamos con toda la información de la Casa de los Famosos. No te despegues. Somos el Cocodrilo Guzmán, el Mamut Padilla y tu amigo Luis Martínez, el Gallo.
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2: Te recuerdo, 55-51-668-929. Grábate o márquenos y dinos cuál es la rola que te dan pa' arriba.
3: Eso, mi coquita. En este momento ya son las 6 de la mañana con 22 minutos, 6:22.
1: La temperatura.
0: Estamos a la mínima, 14 grados centígrados.
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13: Hola, hola, La Qué Buena.
14: Buenos días.
15: Muy buenos días, Dani Coco. A mí la canción que más me da pa' arriba es la de Belleza de Cantina y Los Cardenales de Nuevo León.
14: ¡Don Chayo!
13: Las 6:30 te complacemos. 5551-668-929.
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13: Son las 6:30.

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1: Vámonos con la primera dedicada de la mañana y saludamos de este lado de la línea telefónica. Miguel, Mike, buenos días.
2: Hola, buenos días.
1: Bienvenido a la Qué Buena, Miguel. ¿Qué onda? La dedicada es para tu hija Jeremy, ¿verdad?
2: Sí, por favor.
1: Órale, pues. Jeremy. Hola, hola, Jere, buenos hola. Días.
3: Buenos días.
1: Te hablamos de la Qué Buena del show que te da
4: ¡Parrima!
1: El otro lado de la línea está Miguel. ¿Lo conoces o le colgamos?
3: No, sí lo conozco.
1: Va, pues escucha con mucha atención, preciosa, porque está dedicada.
4: ¡Es para ti!
1: ¡Para ti, para ti!
4: ¡Adelante!
2: Hola, hija, buenos días.
3: Buenos días.
2: Esta dedicada nada más es para decirte que sabes que te quiero mucho. Estoy orgulloso de ti. Y siempre cuenta conmigo, con nosotros, ¿vale?
3: Sí, gracias.
2: No, de nada, hija.
1: Qué bonito.
4: Yo también. Rápido, conciso, al punto, pero muy románticos. Muy bien.
1: ¿Y ya no se van a decir nada más?
2: Y, bueno, hijas, también te pido perdón por no darte una familia completa.
4: Achirrión, ¿por qué? ¿A quién le faltan brazos o cómo está el rollo?
2: Bueno, por poquito casi a mí, por un accidente, pero estamos divorciados.
4: Pero no te puedes divorciar de tu hija, mijo, ¿sí sabes?
2: Eso nunca.
4: Pues ahí está, entonces, ¿de qué te quejas con ella? Pídele perdón a su mamá.
1: Dice, en eso andamos, dice.
4: No, pues hermano, mira, hay veces, y tocará entender a los hijos también, son problemas de pareja, no problemas de familia. Al final de cuentas, pues familias serán siempre, carnal, porque comparten justamente el vínculo de los hijos, ¿no? Pero de repente las parejas están mejor separadas que juntas. De repente hay menos problemas en casa cuando los papá y mamá deciden mejor hacerse un ladito, porque ya la situación está muy tóxica, está muy violenta. Entonces, siempre tiene que encontrarse la prudencia y a veces el estar distanciados, pues la encierra. Y la prudencia es importante.
5: ¡Guau! ¡Qué palabras tan sabias acaba de decir el cocodrilo! Y esa relación entre padre e hija, independientemente de cualquier situación, puede fomentarse todos los días con convivencia, con unos buenos momentos, que ella sepa que te tiene a ti, mi hermano, independientemente de cualquier situación conyugal, tú siempre vas a estar para tu hija y tu hija siempre va a estar para ti, mi rey.
1: ¡Qué bonito! ¿Y qué canción le vas a dedicar?
2: La de Pepe Aguilar.
5: Okay. Pero no se me agüite, mijo. Para arriba ese ánimo, gordo.
4: ¿Cuál de Pepe?
1: Tenemos la de Perdóname, la de Me Vas a Extrañar. No,
5: sangre, y Sangre en Tu Cuerpo. De, a ver.
1: La de Miedo de Sentir.
4: Por mujeres como tú.
5: La de Monedita de Tequila. No.
1: Claro. La de. Ok, perfecto. La de Chata Bonita también está.
4: Oh.
1: Aquí te la dejamos y antes una última pregunta.
4: Ustedes.
5: Y nosotros vamos.
2: Para arriba.
1: También estaba la de Me Cambiaste por Unas Monedas.
5: Ya no esté triste.
4: Me Cambiaste por Unas Monedas. Ah, qué buena rola.
5: 6:39 minutos.
1: Te mandamos un beso, hermosa Jeremy. Pásala bonito, ¿ok?
3: Gracias.
4: Vamos para arriba.

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1: ¡Chan! Oye, Aldo Rendón.
2: ¡Charán!
1: Aldo Rendón vuelve a pedirle ayuda a Ari Boroboy de cómo sacarla. O sea, Mariana. Bueno, esta es
2: la información.
1: Y pues resulta que Aldo Rendón sigue con esa carrilla en contra de Mariana Ochoa dentro de la Casa de los Famosos México y le dice: ay, Ari Boroboy, ayúdame a sacar a Mariana de aquí. Y le dice: todo ocurrió como un tono de broma, ya que volvió a insistir en que ya quiere que salga Mariana nuevamente, que no sabe para qué la regresaron, y lanzó un comentario de referencia de que pues en algún momento la sacaron de OV7. Entonces dijo: ¿cómo tú sí pudiste sacarla de OV7 y yo no la puedo sacar de aquí de la casa, jefa? Dígale. Vamos a escuchar lo que dijo Aldo Rendón.
3: Ay, no, esa mujer, hay que ya, qué horror. O sea, se la sacaron de OV7 y nosotros no podemos.
4: No mames, Aldo.
3: Ay, no, yo no entiendo.
5: ¿Por qué te estás persiguiendo?
3: O sea, Ari Boroboy, ¿cómo lo hiciste? O sea, no podemos sacar a Mariana de aquí. Por favor, dime cómo.
5: ¿Qué le dijiste?
1: Y bueno, pues la neta es de que sí. O sea, Aldo Rendón tiene mucha gracia para decir este tipo de comentarios.
2: Pero es mordaz.
1: Sí, no, Aldo es de los que... Es como el Padilla, ¿eh? Que no te dice, pero cuando te dice, tra...

0: cacas, hija.
1: No es cierto. ¿Cómo
2: es el dicho? Es de los que cuando pica envenena, ¿no? Oye, pero ayer ya hubo un problema, porque ya ayer inclusive la Gali en la noche en denominación.
0: La Gala.
2: No, la Gali.
0: Ah, ya.
2: Galilea Montijo. Ya dijo claramente, con la ayuda de la jefa, encontraron escenas en donde ya están comploteando las hienas, a quienes ya se les conoce así: Gema, Aldo y Karina, ¿no? Okay. Entonces las hienas estaban comploteando y ya con apodos empezaron a decir, no, pues hay que denominar Intocable, ¿no? Pues que claro. 7-Eleven. Y no, y pues que ahora vámonos contra no sé quién. Y ya les pusieron apodos. Y ya ayer Gali dijo, si Aldo nomina a tal, que es conocida por tal apodo, o a tal, a esta Cynthia Clitbo le dicen Calvin Klein. Si, no sé, a este, el sargento le dicen a este Yair. Y dice, si nomina a cualquiera de estos, se comprueba el complot y se elimina su nominación. Por suerte, ayer Aldo no logró sacar pelotitas con números, entonces no hubo tal, no hubo chance de que votara. Y pues quién sabe qué hubiera pasado, pero ya se empezó a notar. Inclusive la jefa ya dijo, hay complot dentro de la casa.
1: Me gusta ese apodo de las hienas porque atacan en grupo,
2: en
1: ¿no?
2: manada.
1: Dicen que un león se puede morir por las hienas.
2: Yo también vi a Mufasa.
0: Pues fíjate que toda esta carrilla en redes sociales, la gente sigue opinando a través de los comentarios, donde dice que Aldo es su villano favorito. Vamos a ver si sigue siendo así hasta el final de este gran reality.
1: Pues me cae muy bien ese vato, fíjate.
0: Sí, se me hace un vato muy alivianado. Creo que sí podría ser uno de los finalistas, ¿eh?
2: A Mazat le dicen el rey mago.
1: Sí. Ah, Melchor.
0: El Poncho de Nigris ya lo está queriendo reclutar para las luchas.
2: Ya propuso una pelea entre el S. Pérez y el Mazat en Royal Rumble, ¿cómo se llama?
0: Ring Royal.
2: Ring Royal, ¿no?
0: Ajá. Ring Royal creo que es el de él y el Supernova es el
2: de
0: la competencia.
2: Sí.
0: Bueno, pues sí, nada más dijo que ya
2: el
0: Mazat.
2: Que es el Bertungas.
0: A Mazat ya lo tiene. Dice que nomás le falta el S. Pérez para que acepte. Vamos a ver, digo, estaría chido también ver un trompo, pero...
2: A ver, ¿qué pasa?
0: Yo digo que Mazat sí lo sienta de un soplo.
2: Yo también, siento
1: que está muy ponchado. Barrio, el otro vato, ¿y eso qué? Barrio.
2: Tú eres de barrio y no quieres entrar a la fiesta del costel.
0: Y todo esto sucedió.
2: Era un día, ¿cómo hoy?
3: Esta fue...
2: Hola.
3: La nota del día.
1: Ya pasaron 5 años de eso y todavía me lo reproches, qué bárbaro.
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2: Es que no olvido cómo chillates.
0: Son las 6:49. 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
3: Súbele, súbele, Baby Beats. 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

0: vamos a la pausita, retachamos. Buena, quédense con nosotros. Qué gran canción, Aarón y su grupo Ilusión. Y
1: Junior Clan.
0: Oye, le mandamos un abrazo al Rafa, a Eric Gaeta, al Willy y a todos los de Aarón y su grupo Ilusión rifados en la BMW. Un abrazo, carnales.
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1: Y si quieres que te complazcamos con la rola que te da para arriba esta mañana, pídela 5551-668-929. Márcanos o grábate para WhatsApp.
3: Muy buenos días, México. Ya son las 6 de la mañana con 52 minutos. 6:52.
2: La temperatura.
0: 14 grados centígrados. La probabilidad de lluvia del día de hoy es del 40%.
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1: Muy buenas, también estoy de regreso con ustedes. Yo soy el Capitán Peligro de la Policía de la Ciudad de México. ¡Feliz jueves! Vámonos con la información. A partir de las 9 de la mañana ya tendremos una concentración de manifestantes ahí en Reforma número 100 en la colonia Lomas de San Lorenzo, en la alcaldía de Iztapalapa. A las 9 de la mañana, otra concentración de manifestantes en José María Pino Suárez número 2, ahí en el Centro Histórico. Te informo que a las 9 de la mañana tendremos otra concentración de manifestantes en Circuito de Interior Melchor Ocampo y Paseo de la Reforma, ahí en la colonia Cuauhtémoc. Sígueme en X, arroba el Capi Peligro. Cualquier información vial en arroba vial CDMX. El día de hoy tendremos una temperatura máxima de 24 grados y una mínima de 13. Ya tenemos 13 grados de temperatura. El sistema de transporte colectivo Metro nos informa que se registra la afluencia moderada y la circulación constante de trenes desde las terminales de las líneas 1, 2, 3, 7, 8, 9, 12, la línea A, la línea B, y la información puede cambiar por eventualidades en el servicio. Mantente informado a través de Metro CDMX. Que no se te haga tarde. Continuamos en La Qué Buena 92.9.
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1: ¡Aló, aló! ¡Buenos días! ¿Quién habla?
2: Buenos días, hijos de la mañana. Salud, Coco. Salud, Gombot. A ver la rola que me da
3: pa' arriba. Trae gripa, mi compa.
2: Del trono
3: de México.
1: Se la ponemos con cariño. Aquí está el trono
3: de México.
1: Para la 7 en punto. ¡Vámonos!
3: 7 en punto para arriba.
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1: Oye, saluditos para toda la producción de Televisa Univisión, para el Ricardo Ramírez Núñez, que nos anda sintonizando en la camioneta. Saludotes, carnal.
2: La 7.4 para toda la banda de las trocas y todos los operadores de Televisa. Felicidades, chavos.
0: Felicidades por su trabajo tan magnífico. 7.4 minutos.

0: ya tenemos que andar a David.
1: Sí, me llamo David.
0: Mi querido David García, ¿verdad?
1: Sí, claro.
0: ¿Qué pasó, mi David? ¿De dónde nos llamas?
1: De La Paz, Estado de México.
0: Abrazo grande para toda la banda de La Paz, allá de Los Reyes, de aquel lado de Santa Marta. A toda la banda que está allá también para el lado de Chalco. Saludos grandes, gigantescos.
2: Oye, ¿pero no será La Paz, Baja California?
0: No, ya no digo que de La Paz, pero de La Paz, de aquí, de Los Reyes, La Paz. Okay. Hermano David, ¿qué celebramos hoy con tu mamita?
1: Su cumpleaños.
0: ¿Cuántos cumple mi niño?
1: 68.
0: Ah, caramba, ya no me falta uno para el carrito.
2: Señora de las siete décadas.
0: Déjeme buscarla de una vez. Señora María Avelina, ¿está por aquí?
3: Sí, buenos días.
0: Hola, señora María Avelina. Díganos la verdad de usted, ¿cuántos cumple hoy?
3: Como 5.
0: Ay, ¿en serio?
3: Ya, son algunos.
0: Digamos que ¿cuántos? Póngame un número nada más para jugar con él.
3: Como 8.
0: Ah, va. Para la señora María Avelina, que cumple 8. Pero 8 décadas, se me hace. Doña no, María Avelina, ¿cómo está? Hablamos de la qué buena del show que va.
4: ¡Arriba!
0: Le presento al team. Aquí anda el Mamut Padilla.
2: Buenos días, preciosa.
0: Aquí anda el Gallito Martínez.
5: Hola, mi amor.
0: Yo soy Alejandro Guzmán, el cocodrilo. ¿Cómo está mi reina?
6: Muy bien, gracias.
0: Ya que no nos quiere decir cuántos, pues bueno, haremos como que el oquis de que no sabemos nada, pero sí queremos festejarle, así que le deseamos muchísimas, pero bien hartísimas.
2: ¡Felicidades!
0: ¡Ajaya!
5: El Yumero Barrio, Tacubaya.

0: Ya no canté lo que quería.
1: María Avelina.
0: A ver, ¿es Avelina o es Adelina?
2: Adelina.
0: Suena igual, ¿de qué se queja, señora?
1: O sea, de todos como modos, la Adelita de Pancho Villa.
0: Efectivamente, Adelina. Mi reina, le queremos desear de corazón muchísimo éxito, cariño y amor en esta fiesta tan importante. Pero aquí no para la historia porque tenemos a un hijo suyo. Su nombre es David y está dedicada...
3: ¡Es para ti!
0: ¡Adelante, David!
4: Bueno, mami, hoy es cumpleaños de una persona muy especial para mí y eres tú, Gigi. Gracias por ser el mejor ejemplo, gracias por tu paciencia infinita, ya que no soy el mejor hijo, ya que a veces me porto muy mal.
0: Nos queda claro.
4: Y hoy celebramos tu vida y te quiero mucho con toda mi alma y gracias por hacerme feliz todos los días y gracias por ser la mejor mamá.
1: Escribió una carta este muchacho.
0: ¡Qué bonito!
4: Ay, que pases un cumpleaños bien maravilloso.
0: Señora María Adelina, ¿qué le quiere usted decir a su hijo?
2: Híjole, pues es que ya me dejó sin palabras, pero la verdad sí, muchas gracias por estar en mi vida, hijo, y tú sabes que te quiero mucho y eres todo para mí.
4: Gracias, mami, igual yo te quiero mucho y sabes que cuentas con todo mi apoyo para todo lo que sea necesario.
2: Gracias, hijo, por este detalle.
0: Qué bonito. Pues a pasarla muy bien, mi reina, disfrute mucho. ¿Cómo van a festejar hoy?
2: No sé todavía, pues yo voy a trabajar ahorita.
0: ¿En qué chambea, mi reina?
2: ¿Mande?
0: ¿En qué chambea?
2: Yo hago manicures.
0: ¡Oh! ¿Hace manicure y pedicure o nada más manicure?
2: Las dos cosas.
0: ¿También agarra el paticure? Muy bien.
2: Sí, también les agarro los pies.
0: ¿A cuánto anda ahorita un manicure?
2: Y como 250.
0: ¿El puro manicure también pone uñas o no?
2: No, no, nada más pies y manos.
0: Ah, va. ¿Y en cuánto sale ahorita un pedicure?
2: En 250 cada.
0: Oye, está bien.
1: No, cosas. No creo.
0: Sí, está bien.
1: Yo cuando me ponía pedicure me gastaba como 2,000 varos.
3: No, pero, o sea, tú
0: No.
2: Yo cobro barato.
0: No, lo que pasa es que tú te ponías pedicure, la señora hace pedicure.
3: Claro.
1: Es diferente.
0: Sí. Bien. Mi reina, pues felicidades de corazón. Mi querido David, no descuides a mamá. Llévala a festejar, invítala a comer. Celébrala mucho, mi rey.
4: Le haremos una comidilla aquí en mi casita.
0: Estupendo. Pues celébrala muchísimo, sea muy feliz. Y mi reina, aquí no para la historia porque además el David le va a dedicar una canción. Adelante, morro.
3: Ya vas a ver.
4: ¿Yo se la voy a cantar?
0: No, gracias. Dedíquesela.
4: Ah, bueno, mami, esta canción es muy especial para mí, para ti también. Y te quiero mucho, Gigi.
2: Gracias, hijo.
0: Felicidades. Esta rola es para ustedes y va con gracias. Todo el cariño del mundo.
2: Gracias.
0: Son las 7:11.
3: 7 de la mañana, de hecho ya con 12 minutos.
0: Achicheto.
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1: Son las 7:15.
2: Efectivamente, solo 45 minutos para que sean las 8 de la mañana.

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1: ¿Cómo olvidar la frase que me dijo mi abuelito un día? Me dijo: mijo, cuida tus compañías, porque el que se junta con los puercos, tarde que temprano termina haciendo marranadas. Se la repito: cuida tus compañías, mijo, porque el que se junta con los puercos, tarde que temprano termina haciendo marranadas.
0: Esta fue la frase del día.
2: Son las 7:19.
1: 7:19 minutos. Vámonos para arriba.
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0: Oigan, vamos a la pausa.
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0: Saluditos muy especiales para Fede Ayala y para Felipe, los masters de la representación y del movimiento digital en México. ¡Un abrazo!
2: Saludos, 7:23.
0: Beso para los dos.
2: Con 23 minutos.
1: La temperatura.
0: Ahorita, right now, Cocodrilo Guzmán.
2: Los hay en 14 grados.
0: Va.
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9: Hola, hola, buenos días.
10: Hola, hijos de la mañana. La canción que me da pa' arriba es la del Tucanazo. Saludos.
9: Uy, el Tucanazo.
11: Súbele, Bicoquín.
12: 732.

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1: Son las 7:35. Este show te da para arriba.
0: 25 minutos para que sean las 8. Ya viene la reflexión.

0: Ahora la famosa reflexión del Mamut Padilla.
1: Hoy presentamos la reflexión del cartero. Yo trabajo como cartero y una de las casas donde entrego periódicos tenía el buzón bloqueado, así que llamé a la puerta. El señor David, un hombre mayor, pasó vacilante, abrió lentamente la puerta. Le pregunté: señor, ¿por qué está bloqueado su buzón? Y él me respondió: lo hice a propósito. Él sonrió y continuó: quiero que me entregues el periódico todos los días personalmente. Me quedé perplejo y respondí: claro que lo puedo hacer, pero eso me parece un inconveniente porque perdemos tiempo los dos, ¿no? Y él me dijo: está bien, te voy a pagar un poquito más, pero por favor, todos los días entrégame el periódico personalmente. Con expresión suplicante añadió: si alguna vez llega el día en que llamas a la puerta y no salgo, por favor llama a la policía. Me sorprendí y le pregunté: ¿por qué, señor? Él me dijo: mi esposa ya falleció, mis hijos están en el extranjero y yo vivo aquí solito desde hace muchos años. Nunca sé cuándo llegará mi hora. En ese momento vi que sus ojos se llenaron de lágrimas. Además me dijo: nunca leo el periódico. Me suscribo solo para escuchar el sonido de los golpes del timbre de la puerta, para ver una cara diferente cada día, para intercambiar algunas bromas. Junto a las manos del joven: hágame ese favor, por favor. Aquí tiene el número de teléfono de mi hijo en el extranjero. Si un día llama a la puerta y yo no salgo para recibir el periódico, por favor dígale a mi hijo que yo ya morí. Después de leer esto, me di cuenta de que hay muchas personas mayores solitarias en el mundo, y algunas veces deseosas de compañía, de conversar, de platicar. Así que si tú estás escuchando esta reflexión y tienes algún solitario amigo que hace tiempo que no visitas, creo que es momento de que tomes cartas en el asunto. Visítalo, comparte con él, ve a saludarlo, aunque no tengas ganas. Porque hay muchas personas, desafortunadamente, que sufren una tremenda soledad.

0: con las dedicadas en la que buena.
1: Bésame en la boca.
2: ¡Mua!
1: Continuamos con las dedicadas a través de la cadena internacional. Qué buena. Vamos a ver a quién tenemos en la línea. Bueno.
3: Y bueno, buenos días.
1: Pepe Salazar, bienvenido. ¿Cómo estás, mi querido Pepillo?
3: Muy bien, ma, muchas gracias a Dios.
1: Oye, pues le vamos a marcar a Luz Cepeda, que es tu novia, ¿verdad?
3: ¿Verdad?
1: ¿Cuántos años cumple Luz?
3: Cumplió 34.
2: ¿Hora? ¡Guau!
3: Pero cumplió 34.
1: Está bien bonita y bien joven. Vamos con Lucecita.
2: ¿Parece de 40, dijo?
1: ¡40! ¡Ay, 20! Lucecita, buenos días. Te hablamos de la que buena. Buenos días, Lucecita.
4: 50 y 30.
1: Mira, te presento a todo el equipazo que conformamos este Dream Team. Aquí está Alejandro Guzmán, el cocodrilo.
2: Hola, hola, mi corazón, buenos días.
1: Luis Martínez, el gallito.
2: Hola, mi amor.
1: Adrián Padilla, el mamut. Hola, mi amor. Y entre los cuatro te decimos muchísimas, pero bien artisísimas.
2: ¡Felicidades! ¡Ajá, ya! De tu mero barrio, Tacubayor. Vámonos.
1: Hoy, por ser el día de Lucecita,
2: le venimos a cantar. ¡Échale, mi Freud!
1: Yo quisiera ser Superman.
2: Arranchar.
1: Y con la luz ser muy asertivo.
2: ¿Para qué?
1: Porque sé que es por bimestre para que me llegue el recibo.
5: El luz y fuerza del centro.
2: El recibo de la luz.
1: Asertivo. Oye, pues Lucecita, muchas felicidades. Y aquí no para la cosa porque tu novio está del otro lado de la línea. Tiene muchas cosas bonitas. ¿Cuánto tienes de novia ya con Lucecita? Mi chavo.
2: Ya ni se acuerda.
4: Dice que meses.
3: Vamos para 6 meses.
1: Es que no lo entendí, como que se le estaba cortando el teléfono. Arrímate a la ventana, gordo. Y tú, Lucecita, prepárate, porque esta dedicada
2: es para ti.
1: Adelante. Te estamos perdiendo, gordo.
3: Buenos días. Lo prometí desde esa. Buenos días. ¿Te acuerdas que te lo prometí?
6: Ya, sí.
3: Lo prometí desde esa, ¿eh?
6: Muchas
3: Oye,
6: gracias.
3: Oye,
2: me quito,
3: bebé. Es que le puedes dedicar en forma que te mande como a las 3 de la mañana.
2: Claro, si me presenta el maestro Padilla, yo.
1: Oye, ¿estás en el rincón de Guayabitos o por qué se oye como olas reventando?
3: Es que puse el viaducto.
1: Ah, pues se oye como el mar, disfruta ese sonido porque es difícil de repetir. Señoras y señores, con ustedes el dramaturgo de Iztapaluquita la Bella, el buen Gallito Martínez, con el poema titulado Luz de mi alma, luz de mi amor. Enciende con tu fuego mi encendedor.
2: ¡Ah, caray! Luz de mi alma, luz de mi amor. Enciende con tu fuego mi encendedor. Y quiero que sepas que yo siempre voy a ser por siempre tu amor. Yo te amo.

0: Y al ratito, si quieres, nos damos calor. Gracias por estar en mi vida y por sanar aquellas heridas. Nunca te vayas de mi lado y si al rato me lo permites, yo te invito a ti un helado. ¡Fuerte el aplauso!
1: ¡Qué bonito, qué inspirado, qué simpático! ¡Wow! ¡Hermoso Zacatepec! ¡Mua! ¡Felicidades, Gallito!
0: ¡Me encantó!
1: Esos poemas le faltan a Pablo Neruda. Y ahora sí, pues algo que quieras decirle a tu novio, Lucecita.
2: Muchas gracias por el detalle. Qué detalle,
1: ¿no? Sí, te amo. Oh, mi amor, dile algo más bonito.
0: Sí, como que eso se oyó que tú esperabas otra cosa, mi amor. Una de esas bolsas caras o...
3: Se oyó ligeramente genérico.
0: O un nuevo teléfono o algo.
2: Muchas gracias.
1: El materialismo se está metiendo en esta relación, mi querido Gallito.
0: Oye, Gallito. Mande, amor.
4: No seas malito, somos qué buena fan tuyo.
1: Regálalo
4: a
1: los... ¿Qué?
3: No entendí.
2: Hola, mi amor.
0: Ah, hola, mi amor.
3: El otro, buenos días, ma. Al caso. Sí.
0: ¿La quieres fácil o difícil, gordo?
4: Como la quieras poner, bebé.
0: Ay, Miguel.
1: Bueno. Este es tu público, Gallito. Debes de cuidarlos, de consentirlos, regalarles frases para que las pongan de ringtone en sus teléfonos.
0: Amor, ¿qué canción le vas a dedicar a Luz?
4: Mi persona favorita de bebé.
0: Va, me parece perfecto. Pues aquí te la vamos a dejar y antes una última pregunta.
1: Ustedes.
3: Y nosotros vamos.
4: Para Rivederchi.
0: ¡Qué bonito! Eso. ¿Qué horas son?
1: 12 minutos.
3: 7:48.
1: ¿A quién le preguntas?
0: A los dos, es igual.
1: Órale, 12 minutos y serán las 8.
0: Oye, ahorita hablando de la luz, ¿sabes qué dije cuando llegó mi recibo de la luz?
3: ¿Qué?
0: Mira, quita el fondo, baby.

0: manches, sí me llegó bien caro.
1: ¿Como de 1200? Sí. ¿O de 1500?
0: ¿A cuánto no les llega de repente así? Bueno, es que también hay gente que se cuelga, también no se pasa en
2: adelante.
0: A mí
2: me llega de 180 pesos.
0: Pues sí, Padilla, pues tú ya te gastas la luz de los hoteles. Ah, perdón.
2: Ah, también te vayas allá.
0: 7:49 ya.
2: Avance, avance.

0: Nos vamos a ir a una pausa y regresamos. No te despegues, quédate con nosotros. 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
3: Ya viene Gana Lana, son las 7 de la mañana con 52 minutos.
1: La temperatura:
0: 14 grados centígrados.
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6: Muy buenos días, familia. Continuamos con ustedes en este super jueves. Vámonos con la información. A las 10 de la mañana ya tendremos una concentración de manifestantes en la Plaza de la Constitución número 1, ahí en la colonia Centro Histórico. Te informo que a las 10 de la mañana otra concentración de manifestantes en Viaducto Tlalpan número 100 en la colonia Arenal de Tepepan, esto en la alcaldía de Tlalpan. A las 11 de la mañana tendremos otra concentración de manifestantes en Circuito Escolar Ciudad Universitaria, allá en la alcaldía de Coyoacán. Sígueme en X, arroba el Capi Peligro. Cualquier información vial en arroba vial CDMX. El día de hoy tendremos una temperatura máxima de 24 grados y una mínima de 13. Ya tenemos 14 grados de temperatura. El sistema de transporte colectivo Metro nos está informando que se registra la afluencia moderada y la circulación constante de trenes desde las terminales en las líneas 1, 2, 3, 7, 8, 9, 12, la línea A y la línea B, y la información puede cambiar por eventualidades en el servicio. Que no se te haga tarde. 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
0: Hola, hola, buenos días.
14: Hola.
15: Buenos días, hijos de la mañana. ¿Me pueden poner la rola que va para arriba? Acaríciame de Orquesta Salas. Saludos.
16: Y si quieres, te acariciamos también, chiquillo.
14: Ah, caramba.
0: Son las 8.
14: 8 en punto.
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1: Son
2: 8:04.
0: Efectivamente, 8 de la mañana con 4 minutos. 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

0: ¡Billete, papá, billete!
1: Vamos a jugar, de 100 en 100 se ganan miles aquí en La Que Buena. Hay que marcar 5551-668929, ¿bueno? ¿Hola?
2: Hola. Aquí suena La Que Buena 97.1.
1: Eso, desde Guanatos, bienvenida. ¿Cómo te llamas, mi niña?
2: Angélica.
1: ¿Angie, lista para jugar?
2: Sí.
1: Va, por tus primeros 100 pesos, te pasan Mamucho Padilla.
3: Angeliquita, bienvenida. Hola, paisana. ¿De qué colonia eres?
2: ¿Cómo?
3: ¿De qué colonia eres?
2: Del Fortín.
3: Órale, un saludo para toda la banda del Fortín. Por tus primeros 100 pesitos, dime, ¿cómo se llama el comediante que le da vida a Víctor, el minibusero?
4: 5. 4.
3: Es mi tocayo.
4: Dos.
1: El minibusero, ¿qué es eso?
2: Sí, ¿el ya Víctor? Sé el del peine.
3: Por eso. ¿Quieres más tiempo o te cambio la pregunta?
1: Ya perdiste, comodín.
0: Ay, mi hija, de veras. ¿Más tiempo o que te la cambien?
2: Me dan nervios, ya le adivino todas cuando no hablo.
0: Amor, ¿más tiempo o que te la cambien?
2: No, cámbiamela.
3: Adrián okay. Uribe, mi amor.
1: Adrián Uribe.
2: Sí, es cierto.
1: Y es microbusero, no minibusero.
3: Pues aquí bueno, en Guadalajara son minibuses.
1: Pero él es de acá, no es de allá.
3: Oye, mi vida, ahí te razón. Va por 100 pesitos, dime.
2: Fácil.
3: ¿De qué tema quieres? Es que quiero que ganes, pero ay, te veo nerviosa. ¿De qué? ¿Sí? ¿De novelas? ¿De historia? ¿De fútbol? ¿De qué le hallas?
2: De La Casa de los Famosos.
3: Ok, va. De La Casa de los Famosos.
1: Tengo pregunta.
0: De Minitacero.
3: Venga, aviéntasela tú, mi coquín. Venga.
1: Va. Recientemente salió de La Casa de los Famosos una participante que fue considerada mueble.
2: Ay, sí,
1: su nombre es Janet. Pero en los programas en los que apareció en el pasado, siempre fue conocida como la chica del
2: tiempo.
4: Cinco.
2: Del clima.
1: ¡Ah, sí!
3: ¡Pobrecita! Estaba bien triste ayer cuando salió y con ojeras.
1: Hombre, está bien, sí, está bien contenta. Me libré de la broncota.
3: Está bien buenota también, pero
1: hola.
3: Bueno. Prosigamos.
1: ¿Ya llevas 100 por 200?
2: Sí.
1: Te paso al Gaño Martínez.
3: Ya mi no niña. Tienes comodín, mi amor, abusada, okay. Por favor.
0: Te doy una palabra, me vas a cantar una canción donde venga esa palabra. Preciosa, ¿la quieres fácil?
2: Ay, pensé que seguía cálculo mental.
1: No.
0: No, mi amor, tú no eres el cálculo
2: okay,
0: de nada.
2: Fácil.
0: Ok, hermosa, ¿la quieres fácil o difícil?
2: Muy fácil.
0: Pídelo como debe de ser. Ándale. A ver, escúchame, ándale, mija. ¡Pon atención, hijambre! Ay, de veras, señor.
3: Ya por eso abrí la falla. Ya
0: por eso pierde,
3: falla.
0: Señora.
1: Es igualita al mamut.
3: Mija, por favor, bájale al radio y escúchalo por la bocina del teléfono, porque si no vas a oír un delay, mi amor.
0: ¡Ay, señora!
2: ¿Qué? Está completamente bajado el volumen.
0: Está okay. Bajado. A ver, mi amor, te voy a dar una palabra, me vas a cantar una canción donde venga esa palabra, ¿ok?
2: Ok.
0: Ok, mi vida. Cuando yo te diga si la quieres fácil o difícil, para que te la ponga fácil, tienes que decir, gallito bebé, pónmela fácil, sí. ¿Ok? Va, ok, mi amor, ¿la quieres fácil o difícil?
2: Gallito bebé, por favor, pónmela lo más fácil que pueda.
0: Dímela cantando con la palabra amor.
2: Amor, amor, amor. Amor, amor, amor. Quiero que me vuelvan a besar.
1: Tus piojos. Ah, sí. No.
2: Muy bien.
3: Quiero que me vuelvan a picar tus piojos.
0: ¿Vas por 300, hermosa, o ahí te vas a quedar?
1: Ya no tienes comodín, ¿eh?
2: ¿Qué sigue?
1: Sigue, adivina la canción.
2: Ay, no, ahí me quedo, no le hace que sean 200.
1: ¡Juégale!
2: No, luego me la van a poner bien.
3: ¡Arriesgate,
2: difícil!
3: ¡Arriesgate,
2: mi amor! ¡Ponme cálculo mental!
3: No. Mira, se siente muy buena para las matemáticas, Coquín. Yo creo que es un buen desafío para ti, ¿eh?
2: Bueno, a ver,
1: está bien.
3: Quiere ya. Cálculo mental la cliente.
1: Si quiere cálculo mental.
2: Fácil.
1: Cálculo mental le vamos a dar. ¿Estás lista, muñeca?
2: Ay, sí.
1: Listísima.
2: Sí, listísima.
3: No te vayas a manchar. Es paisaje.
1: Jamás en la vida. Va.
2: Ok.
1: 7 por 3 más 8 menos 7.
4: 5. 4.
2: 22.
1: ¡Ah,
3: sí! ¡Sí! ¡Esta es la verdad!
1: ¡Muy bien!
3: ¡Pitágoras!
1: Permíteme, papá. Permíteme. Muy bien, pero entonces si vas o no vas por los 300.
2: Ay, no, ya fui por los 300.
1: No, el cálculo gané. Mental te lo di porque estabas muy limuele, pero no, no es pregunta oficial del concurso.
2: Ay, no. Qué gacho.
3: Es que lo que sigue es adivina la canción, mi amor. Realmente sí tiene razón.
1: No es cierto, bebé, no es cierto. No, tienes ya, 300, sí, vas por 400 o ahí te quedas. Seguiría pregunta del mamut para que veamos la onda.
2: Ay, no, me da miedo. Nunca he ganado.
1: Ah, no, una pues bola si de no te da miedo, pues ganes.
5: Vas por 4,
3: no,
5: mi amor.
3: Ya no tienes comodín, mi amor. Llevas 300.
2: No, me importa. Me quedo con 300.
1: Va, de que por te 4.
5: Quede, de que te quedes en 300 a que te quedes en 4, mi amor, pues vamos por 400.
2: No, no. No, y si no le adivino, no gano. Y
5: bebé,
2: ya
5: queremos que ganes.
2: No.
3: Voy a hacer todo lo que esté en mis manos para que ganes y va a ser una pregunta de música bien fácil.
5: Y luego de música, mi amor, es de la que te gusta.
2: No. De música.
5: ¿De qué tema te gusta? A ver, cuéntanos.
2: No, no, no, no. No, ya, me da miedo.
5: Amor, no tengas miedo.
2: Sí.
5: Acuérdate que da miedo, pero luego ya después se siente bonito.
3: Aparte, eres mi paisana. Yo nunca voy a hacer nada para perjudicar a un paisano.
5: Y luego, si eres maizana, más.
1: No, siempre pierde el fer con tus preguntas.
3: ¡Ganadora de 300 pesos!
2: ¡Gracias!
1: Está bien, mi amor. Llévate 300 más.
4: ¡Felicidades!
2: Okay.
1: Pudo hacer más, pero no quisiste.
5: Claro.
3: No, oye, estoy preocupado.
5: ¿Cuál era la pregunta, Padilla?
3: ¿Cómo se llama el vocalista del grupo Bronco?
2: Ay.
5: ¿Qué, mi amor?
1: Ya hubiera perdido.
2: Sí, sí, el moreno, perdido. No sé, no me acuerdo.
3: No, ya hubieras perdido, qué bueno que no te aventaste. Ya tienes 300. José Guadalupe Esparza.
5: Pensé que era Cantinflas, como dijo que era moreno.
1: Dice,
5: pensé que era
1: moreno. El moreno está grandote, me da miedo.
5: Te mandamos un beso, mi niña.
2: Gracias.
5: Bye.
3: Estoy preocupado por Nabor. Hace mucho que no se reporta. Nabor, manifiéstate, por favor.
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5: 8:14.

0: Tiempo de hacer una pausa, regresamos. Oye, la rola que te da para arriba, aquí en La Que Buena, 5551-668-929. Estamos complaciendo, puede ser por llamada telefónica o nota de audio en el WhatsApp de La Que Buena.
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2: Ah, chirrión, a ver, mamucho, repíteme el número.
3: 55-51-668-929. Tienes que decirnos cuál es la rola que te da para arriba en nota de voz o llamando.
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0: Las 8:20.
4: La temperatura
0: 15 grados.
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2: Hola, hola, buenos días.
3: Sí, hello.
4: Buenos días, hijos de la mañana. A mí la rola que me da pa' arriba es la de Grupo Firme, la de Alégale de Empire. Aquí suena, la que buena.
2: ¡Órale! Las 8:30. Para arriba.

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1: Son 8:34. Este show sí va para arriba.
0: 26 minutos y serán las 9.
1: Ya vienen las divas.

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1: Son
2: las 8:36 minutos.
0: Efectivamente, 8 de la mañana con 36 minutos. Ya vienen las divas del espectáculo.

0: echar chisme con las divas en Parriba.
1: ¡Comadre!
2: ¡Ay, mi diva, mi diva, mi diva!
1: Hola, nena, ¿cómo andas? Buenos días.
2: Ay, muy bien, yo siempre bien. Oye, qué gusto verte.
1: Oye, a mí también, me encantó.
2: Sí, me encanta.
1: Tan guapa siempre, muñeca.
2: Ay, yo preciosa, ya sabes, ¿qué le vamos a hacer?
1: Éramos un bandón, qué cosa,
2: qué
1: ¿no?
2: barbaridad, eso te iba a decir, mi Dani. Bueno, Fercho, Magda. Ay, Magda, me encanta, me cae muy bien Magda.
1: Magda,
2: todos,
1: Wendy.
2: Todos se les quiere,
1: los correcaminos, todos.
2: Sí, todos los correcaminos. Ay, no, tu Angelito. Por supuesto, el gallo. Ay, no. Solamente
1: Coco,
2: que no vi al pollo.
1: Estaba.
2: Ay, no, el Coco. Bueno, es obvio. El pollo sí, no estuvo. No estuvo,
1: ay,
2: ¿verdad? Nunca llegó.
1: Qué vergüenza.
2: Qué bueno que no lo estuve esperando, porque si no, imagínate, como novia de pueblo. Pero oye, pues como novia de pueblo me quedé ayer esperando a ver si el Espi me invitaba a su concierto y nunca me invitó, ¿eh?
1: No.
2: A ti no sé.
1: Ay, a mí no me invita a ningún lado, mi amor.
2: Pero fíjate, ya le ha dado por... Ya lo vi que dio entrevistas. Qué mal, ¿eh? Si me estás escuchando, Espinoza Paz, tú muy mal, ¿eh? Muy mal.
1: ¿Y por qué crees que habrá sido? ¿Qué hiciste?
2: No lo sé, Rick, no lo sé. ¿No? ¿Quién sabe?
1: A ver, haz memoria, la última vez que dijiste de él.
2: Yo estoy tratando de pensar, creo que puras cosas buenas, porque la verdad es que es un gran, gran compositor. No sé, fíjate que no sé en qué momento ya de plano ya me cortó de su lista de preferencias.
1: De invitados, ay, no, qué mal.
2: Sí, desde la vez pasada no me invitó, ¿eh? Y me dijeron, ay, no, es que fue un error.
1: ¿Cómo? ¿Se llevan sabes, dos ¿no? veces?
2: Claro, la tercera es la vencida.
1: Oye,
2: mi
1: eso no
2: se
1: hace, no.
2: De veras, conste, porque luego, qué bueno que haga sus conciertos ahí de repente y que le vaya muy bien, porque obviamente la gente lo quiere mucho. Y pues sus 10,000 fans que tiene, pues son los que van al auditorio, está bien. La verdad, pero también que no se ponga moños. O sea, yo entiendo que
1: el que se
2: ya...
1: lleva se aguanta, Espinoza,
2: sí.
1: ¿Eh?
2: Oye, pero no, fíjate que va a salir una canción que se me antoja mucho escuchar, porque es una colaboración de él con Pedro Fernández.

0: La collab. Bueno, vamos a escuchar entonces, imagínense, Pedro Fernández con Espinoza Paz. Te iba a decir la voz de Espinoza Paz con la de Pedro Fernández, pero no, más bien el sentimiento de Espinoza Paz con la voz de Pedro Fernández, y creo que va a ser una buena combinación, así que no se pierdan el estreno de Soñé que volvías, que bastante interesante y curioso. Fíjate, ayer estuvo Espinoza en el auditorio, regresa para abril del 2027 y Pedro Fernández está la próxima semana, 5 de septiembre, que él sí ya me invitó, Diva. Yo ya estoy ahí. Ya estoy en la lista,
1: bueno,
0: de invitados.
1: Bueno, es que Pedro Fernández siempre ha demostrado que es un tipazo. Ay, a Pedro lo amo, con su cara tan bonita y su cuerpo tan esbelto siempre, Pedro.
0: Qué barbaridad, ¿verdad? O sea, no. Él es como, a ver, si Chayanne está así, pues yo también, chulas, porque aquí les voy. Y sí es cierto, son de la misma edad. Bueno, no, Pedro es un poco más.
1: Yo voy a
0: más
1: ser
0: chico,
1: muy sincera al que joven, ya siento muy extraño de imágenes
0: viejo.
1: A Ricky.
0: ¿A quién? Ay, no, Ricky Martín.
1: A Ricky Martín, ay, ya no. Lo siento muy raro de imagen, mi amor.
0: No, bueno, pues es que ya tanta Botox. Es que está, mira, a ver, el Botox está bien, la verdad. Y quien diga que no es porque no tiene dinero para ponérselo, pero mira, hay que ponérselo bien, hay que saber con quién se lo pone uno. Ya ves a la Gali lo que le pasó. Pedro se pone, cómo no, pero se le ve muy guapo, igual que Chayanne. Se pone un poquito donde debe ser. ¿Sabes qué? Yo creo que también depende de la persona con la que vayan. Entonces,
1: pues
0: creo que ahí sí Ricky ha exagerado, ya tiene como cara de liga, ¿no? Perdón.
1: Extraño.
0: Pero,
1: te cuento un chisme de la Gali de ayer que notamos todas.
0: Ay, dime.
1: ¿Le has visto sus muñecas?
0: A Galilea, dices.
1: Ya está muy delgada, ¿no?
0: Ah, bueno, sí. Sí, acuérdate que bajó creo que 20 kilos.
1: Pues sí, mi amor, pero yo no sé si será el Monjaro o el Ozempic, pero háganlo con más calmita.
0: A ver, el Monjaro funciona, hay que saberlo poner también. O sea, no es de que vayas, te lo pongas y ya. El Ozempic sí está cañón. Todo con un médico, mi diva. Todo con un médico y un buen médico, porque si
1: y esos medicamentos es con bariatra, no cualquier médico.
0: Ah,
1: cuidado,
0: no, claro.
1: Cuidado.
0: Claro, porque son buenísimos, pero si lo sabes usar, ¿no?
1: Ahora, si no me creen, fin. Vean cómo va Mariana. Esta Mariana, ay, Dios mío. Vean cómo va Ariana grande, que se ve a Ariana muy chica ya.
0: Ay, no, cállate, ya es un guiñapo.
1: Está muy flaca.
0: Ay, sí. Mira, hay que ser naturalitas como Camila Fernández. A ver, Camila Fernández.
1: Niña linda.
0: Es natural. Niña linda, canta, tiene su estilo. La verdad, le echa muchas ganas. Si vemos el proceso que ha seguido Camila Fernández, es buenísimo.
1: El que se
0: o
1: debe,
0: sea,
1: mi
0: te
1: amor.
0: Das cuenta,
1: la te iba a decir. La lógica evolución.
0: Claro, lo que tienes que ir viviendo para poder quedarte muchos años. El próximo 10 de septiembre sale su nuevo álbum, que es Una Raya Más al Tigre. Este viernes sale la canción del mismo nombre, pero es un proceso. Ella se ha ido trabajando para conseguirse un lugar en la música. No es como de que ahí su papá y la puso, no, porque incluso tuvieron muchos choques. Porque pues son muy diferentes y piensan diferente, pero ella...
1: Ay, pues, como dice mi comadre, la diva. Camila, si me estás escuchando por ahí con tu equipo, tienes una canción que se llama Mala Suerte, que compuso Chava Ponte y que compuse yo para ti. Escúchala, nena, y grábala, por favor.
0: Ay, mira, qué bueno. Hay que decirle, claro.
1: Por ahí la tiene.
0: Fíjate, en este álbum vienen canciones de Martín Urieta. Wow, agárrense con Una Raya Más al Tigre, 10 de septiembre. Tere Aguilera Oficial en Facebook, Tere Aguilera en Instagram, en TikTok, en YouTube y en las redes de Arrobando Gruperos. Mi diva, nos escuchamos más adelante.
1: Adiós, nena. Dios te bendiga. Fuerte suerte. Y pronto nos vemos. No te
0: tardes,
1: voy a morder mis moñetes, bye.
0: Amote, bye.
1: Te amo.
2: Ellas fueron las divas.
1: ¿Qué horas son, diva?
0: Son las 8:46.
1: 8:46, y es Puente, Chama Ponte y una servidora, te compusimos eso.
0: Ay,
1: mi amor, escúchala,
0: wow,
1: y grábala, por favor. Oye,
0: a
1: Chama
0: ver,
1: Ponte, y es Puente y yo, no cualquier día.
0: Wow.
1: Adiós, nena.
0: Adiós.

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1: Son las 8:50.
2: 8:50 minutos. Estamos para arriba, las 9. Llegan las maduritas.
1: Me encanta.

0: Tiempo de hacer una pausa, regresamos. Gracias a la gran cadena que se desconecta, se van a quedar con su contenido local. Guadalajara, puras buenas, Ciudad de México, hay maduritas.
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2: Y si quieres una, pídela 5551-668929. Grábate por WhatsApp, dinos qué madurita quieres, aquí te complacemos.
3: En este momento son las 8 de la mañana con 52 minutos.
1: La temperatura.
0: Nos encontramos a 16 grados centígrados.
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8: Muy buenos días, familia. Continuamos con ustedes en este super jueves. Una mañana fresca en el Valle de México. Vámonos con toda la actitud positiva y la buena vibra. Le quiero comentar que ya tendremos una concentración de manifestantes a partir de las 12 del día, allá en Dinamarca número 84, en la Colonia Juárez, esto en la Alcaldía de Cuauhtémoc. A las 12 del día, otra concentración de manifestantes ahí en Avenida Insurgente Sur y Calzada Manuel Villalongín, en las inmediaciones del Monumento a la Madre. También tendremos a las 12 del día otra concentración de manifestantes en del Norte y Avenida Cuauhtémoc, ahí en la colonia Narvarte Poniente, en la alcaldía de Benito Juárez. Sígueme en X, arroba el Capi Peligro. Cualquier información vial en arroba vial CDMX. El día de hoy tendremos una temperatura máxima de 24 grados y una mínima de 13. Ya tenemos 16 grados de temperatura. El sistema de transporte colectivo Metro nos informa que continúa la afluencia controlada y el buen avance de trenes en las líneas 1, 2, 3, 7, 8, 9, la línea A y la línea B. Y para atender la demanda del personal del sistema ya se apoya con la regulación y dosificación de usuarios desde las estaciones y terminales. Mantente informado a través de Metro CDMX. Que no se te haga tarde. Continuamos en La Que Buena 92.9.
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1: Hola, hola, buenos días.
2: Hola, buenos días.
3: Buenos días, me pueden complacer con una madurita de Marco Antonio Solís, la de mi mayor necesidad.
2: Ay, por favor. Sí, con todo gusto.
3: Saludos
2: del mundo.
3: Saludos desde Villacorzo, Chiapas.
2: Saludos a toda la gente de Chiapas.
3: De la Qué Buena.
2: De la Qué Buena, sí. ¿Qué más digo?
1: Nada más, la hora.
2: Las 9 en punto.
1: ¡Las maduritas!
2: ¡Arrancamos!

0: buenos días.
1: Sí, hello.
2: Buena.
3: ¿Quién? Aquí suena la que buena, 92.9. Buenos días, hijos de la mañana. Coquito y Gallo. Quisiera pedirles de favor la madurita de Grupo Pesado, Cielo Azul, Cielo Nublado. Gracias y que pasen lindo día.
4: Con todo el gusto del mundo.
0: 9 con 16 ya.
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0: estás escuchando Las Maduritas de la Qué Buena. Aprovecha esta pausa comercial, pide la tuya, nota de audio o llamada telefónica 55 51 668 92 9, el número de...
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2: Regresamos rapidísimo, quédate con nosotros. Hay más del catálogo joya. A este le llamamos Maduritas, exclusivo y único de...
1: La Qué Buena.
0: 924.
1: La temperatura
2: en México hay 16 grados, está nublado.
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0: Tenemos punto de Qué Buen Kit Escolar en Iztacalco. Atención, amanecimos en el oriente del Valle de México. Primera 5, primero 5 que lleguen gritando bien fuerte. Aquí suena la Qué Buena 92.9. Se van a llevar el Qué Buen Kit Escolar para este regreso a clases. Cocodrilo, ¿en dónde estamos?
2: Nos encontramos en calle La Coruña, esquina con Calzada de Tlalpan. Calzada de Tlalpan, esquina con La Coruña, en la colonia Viaducto Piedad. Esto en Iztacalco. Como referencia, nos encontramos frente a la gas para que se lancen. Pero Galle, por favor, rectifícalo.
0: Es La Coruña, esquina con Calzada de Tlalpan. Tlalpan y La Coruña en Viaducto Piedad, en Iztacalco.
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2: Hola, hola, buenos días.
3: Viralísima.
4: Hola, muy buenos días, hijos de la mañana. A ver si nos pueden complacer con una madurita de Ana Bárbara, Bandido. Para mi compa, el... todas mías.
3: Se la complacemos con gusto.
2: 9.33.
3: 9.33, maduritas.
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1: En el show que va para arriba, las maduritas las pides tú como Gallufi.
2: 55 51 668 92 9
1: 9

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1: Acábame de... Oye, en La Qué Buena complacemos con las maduritas, las armas tú, nos pides un audio y aquí lo ponemos. Bueno.
2: Buenos días, espero que me puedan complacer con una madurita, la de Acábame de Matar de Banda El Recodo. Aquí suena La Qué Buena 92.9.
3: Te complacemos, las 9:45. Pide la tuya 5551-668929. Aún nos quedan 15 minutotes de maduritas.

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1: Buenos días. Uy, qué buena rola. Hola.
2: Buenos días, hijos de la mañana. ¿Me podrían complacer con la de Gritaría Que Te Amo de Los Teles? Para el perrito Mix y toda la banda del Corredor Pomposa. Y aquí suena Qué Buena, 92.9.
1: Qué sabrosa esta, me encanta. 949, trépale, Baby Mix.
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1: Y la neta ya chicoteó porque el Mazat se agüitó de que se comieron su comida especial y sin gluten. Y esta
2: es la información.
1: Pues sí, Mazat ya dijo que qué tranza con su comida. Se están comiendo mi comida. Él se enojó porque dice que él no come pan, él no come nada que tenga gluten, y resulta que le dieron baje con lo que es sin gluten, y se agüitó porque dice que se inflama. Conozco varias gente que se inflama, ¿eh?
2: Se inflama, pues mira, como joven se inflama.
1: Aquí está lo que dijo, mira, vamos a escucharlo.
3: A ver. ¿Qué traes, Mazat? ¿Andas nervioso?
4: ¿Verdad?
3: ¿Te enojaste?
4: Sí, mira, este sí.
3: ¿Por qué?
4: Porque ellos saben ese vermi. Saben es sin gluten. Yo no como gluten.
5: Me duele mi panza.
4: Yo tengo pastel. Yo me gusta azúcar. Pastel sin gluten. Ellos como, como cerdos.
1: Ellos comen como cerdos. Ellos se comieron mi pastel sin gluten.
2: ¡Sas!
1: Se agüitó, vale.
2: Comen como cerdos, dijo.
1: Conozco también.
2: Yo también.
1: Oye, la neta sí, qué mala onda, porque le están haciendo casi casi la vida imposible al Mazat. Este, ya el chavo ya no haya.
2: Ya se la están aventando machín. Ya, la verdad es que ya es un grito desesperado, la neta.
1: Pues ojalá que sí, en una de esas ya también le den patrancas, ¿no? Porque ya, yo siento que ya no está aguantando, ya se está intolerando.
2: Yo quiero dar estos 3 puntos a Mazat porque creo que extraña mucho a su familia. Y ya no se la está pasando bien.
1: Sí, yo siento que ya se está agüitando demasiado. Pero bueno, pues ahí está el Mazat. Ya se agüitó porque se comieron su pastel sin gluten. Digo, yo me agüitaría si cuando de repente yo dejo mi chocolate, ya sabes, que pones así en el congelador, o pones tu gansito, y de repente ya sabes que no falta quien te va a dar vajilla con ese tipo de alimentos. Pero bueno, todo esto sucedió
2: en un día como hoy.
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1: Hacemos pausa, regresamos, quédate con nosotros.
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2: Díganle al Mazat que se relaje, es normal. Vamos a la comida.
1: Vamos a volver con la rola que te da pa' arriba. Pídela por nota de audio y regresando, luego te complacemos en...
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2: Son las 9:54.
6: La temperatura.
1: Nos encontramos a 17 grados centígrados, el día va a estar nublado y se espera una probabilidad de lluvia del 45%.
2: ¡Au!
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9: Chulas, qué rollo, familia de La Qué Buena 92.9. Hoy nos encontramos aquí en Iztacalco con pura gente chula, preciosa, que se lleva este qué buen kit escolar. Pero a ver, vamos a conocerlos, carnal, ¿cómo te llamas?
10: Cristian, muchas gracias por el detalle.
9: Oye, carnal, ¿cómo te va a caer este qué buen kit para tus niños?
10: Es una ayudadota, muchas gracias.
9: Venga, un saludito, ¿quieras mandar?
10: Diga, para mi esposa Excel, que me mandó por acá.
9: Eso, te mandó la mujer. A ver, por acá mi jefe, ¿cómo
11: Mario
9: se llama?
11: Hernández. Mario Hernández, también es una ayudadota con los que nos están dando.
9: ¿Y un saludito para quién?
11: Para mis hijos, que se me están escuchando ahorita.
9: Venga, con todo. A ver, por acá, carnal, ¿cómo te llamas?
12: Edwin, hermano.
9: Y Edwin, ¿cómo te va a caer este qué buen kit escolar que te está dando La Qué Buena?
12: No, pues muy bueno, va a entrar mi chavo a la escuela y pues de maravilla.
9: Para iniciar con todo el regreso
12: con
9: a clases,
12: todo,
9: ¿no?
12: Como debe de.
9: Venga, aquí, carnal, ¿cómo te llamas?
13: Ángel.
9: Y un saludito para quién, mi Ángel.
13: Para Qué Buena.
9: Eso. ¿Qué le quieres decir a tus niños?
13: Que le echen ganas y más a mis nietos, que ya vienen.
9: Ya vienen, eso. Carnal, ¿tú cómo te llamas?
14: Ángel, hermano.
9: ¿Cómo te va a caer este qué buen kit,
14: pues
9: carnal?
14: De maravilla, van a iniciar las clases, pues de maravilla para mis chavos.
9: Venga, con todo, ya saben que La Qué Buena siempre está consintiendo a toda su gente, pero mi Betugo, ¿qué traemos adelante, carnal?
15: Así es, carnal, porque hoy traemos una sorpresa, hoy traemos a Blue Demon y estaremos haciendo unas venciditas. 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Sí, escuchaste bien, a las 12 del día, porque también traemos boletos para las luchas. Pero mientras nos despedimos con el grito de guerra y aquí suena.
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27: Quiero darle las gracias muy especialmente al señor.
1: Hola, hola, buenos días.
28: Hello.
29: Hola, hijos de la mañana. Quería ver si me podía poner mi rola que me da pa' arriba. Me volví a acordarme de ti de firme. Y aquí suena La Qué Buena.
1: Va, me late las 10 con 1. Esta es la rola que te da pa' arriba.
5: Son Los Ángeles de Charlie y Grupo

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1: Son las 10:06.
0: ¿Estás seguro? Sí, las 10:06.
2: Seguro, eliste el comipense.
1: Ya vienen las divas.

0: echar chisme con las divas en Parriba.
1: ¡Ay, diva!
2: ¡Comadre! Nina, ¿cómo estás? Ya volvimos.
1: Bien, bien. Fíjate que ahorita estábamos escuchando de Manuel Cortés. Uh-huh. De veras, ahora ya hay más artistas que fans. Así que cuiden a los fans.
2: Ay,
1: serio,
2: no digas, no digas
1: ahora
2: esa
1: sí,
2: cosa.
1: Cuiden
2: a veces
1: en serio
2: eres tan
1: mordaz
2: que me espantas.
1: Pues es que la verdad, o sea, ya salen, pero por debajo de las piedras los artistas. Te cantan 2-3 canciones, un disco, un EP, y luego ya salió el otro.
2: Pero
1: y
2: bueno,
1: así.
2: Nena, también es que seamos francos. Ya el negocio no es del artista, ¿eh? El negocio es de la oficina, pues de la productora,
1: claro,
2: que sabe registrar, que encuentran un artista que les da con 4 canciones 8, 9, 11 millones de dólares y adiós.
1: Y bye, claro.
2: ¿Por qué?
1: Claro,
2: porque ya encontraron a otro niño que hizo otra cosa viral.
1: Claro.
2: Y si el otro niño no está haciendo lo propio o cree que la oficina lo va a defender, no señor, no señora.
1: Hombre.
2: Porque hoy en día es como trabajar en una maquila en Tijuana, mi amor, la música.
1: Sí. No, ya, exactamente. Además, ni piensen que porque se pusieron a cantar y subieron su canción en TikTok o en alguna otra plataforma y se va a volver viral. ¿Eh? No, no, no.
2: Hay te voy a hacer una pregunta muy loca.
1: No, pregúntame.
2: Pues, y te voy a decir con toda la actualidad del mundo, ¿dónde está Peso?
1: Dígame usted.
2: ¿Dónde está Peso? Ahora mismo, ¿dónde está Peso?
1: Exactamente.
2: Ahora mismo, ¿dónde está Nata?
1: Así es, fíjate, sacó su nuevo álbum y, pues qué padre, digo, quiero ver.
2: Ahora
1: no,
2: mismo, ¿en dónde están esos artistas que estaban haciendo millones de dólares hace
1: totalmente
2: 2 o 3 años? ¿Dónde está ese Peso Pluma que podía gritarle al dueño de una arena en
1: claro,
2: los Estados Unidos?
1: Y yo no quiero, y a mí no me va a...
2: ¿Dónde está esa prepotencia?
1: Con muchos automóviles, casas, dinero.
2: Es más,
1: pero sin lo más importante.
2: ¿Dónde está
1: lo que
2: Luis R. en este momento?
1: No, pues preparándose para irse a España, ¿cómo no? Claro,
2: pues
1: ahora ya.
2: Sí, pero te voy a decir una cosa, o sea, después de ese movimiento tan masivo, tan brutal, haciendo esas cosas tan escandalosas, ¿dónde están ahora?
1: ¿Dónde están? Fíjate,
2: ¿se fueron?
1: En el mismo. No, la verdad, y te voy a decir una cosa, a mí me buscan mucho, incluso me acaban de buscar hace unos días. Es que para que vayas al estudio donde graban Natanael y este y el otro. A ver, hay muchos estudios donde graba toda esa gente.
2: No, y te voy a decir una...
1: canciones y hoy son cantantes ellos. Y hay mucho de eso.
2: Y te voy a decir una
1: cosa,
2: con todo el respeto del mundo. ¿Eh?
1: Aquellos no es sangronada, pero a mí no me sorprenden con eso.
2: Aquellos tiempos en los que te decían, es que está grabando el disco en España, es que está grabando el disco en Inglaterra.
1: Sí.
2: Ay, te voy a ser bien franca, mi amor. Hoy en día hay garage studios impresionantes con gente hiper creativa.
1: Sí.
2: Yo conozco a un ingeniero que tiene un estudio muy modesto en Los Mochis y graba impresionante.
1: Claro, pero hay mucho de eso, mi diva, es mucho de eso. De lo que no hay, y mañana es un día muy especial para este país, para este continente y para el mundo.
2: ¿Qué va a pasar?
1: Se cumplen 10 años sin Juan Gabriel. Y entonces esas son las cosas que tenemos que celebrar y recordar, un legado musical de ese tamaño. No, ay, ahí iba a decir una grosería. Denme la boca. Ya, o sea, de verdad, no porquerías. Vamos a lo bonito. Y no estoy hablando como viejita. Dime, a ver, es bien difícil hacer un top 10, un top 20 de cuáles son las canciones que le gustan a uno de Juan Gabriel, en serio.
2: No, top 20, mi amor, top 30, top 50 con
1: ¡claro! Hicimos uno para Billboard que ya lo pueden ver. Híjole, nos sacamos los ojos entre todas porque somos puras mujeres en ese equipo.
2: Yo creo.
1: De verdad.
2: Que
1: de
2: ahí puedes escoger hasta por genealogía. O sea, de la década de los 70,
1: es,
2: de los 80,
1: 70.
2: ¿Cuáles son tus 15 grandes éxitos? Y te sobran canciones, ¿eh? De los
1: 80
2: a los 90, ¿cuáles son sus grandes éxitos? Y te sobran canciones, ¿eh? De los 90 a los 2000, ¿cuáles son tus grandes...?
1: ¡Claro!
2: Ahí ya no te sobran tantas canciones, pero te siguen sobrando.
1: Claro, y no estamos hablando de duetos, ¿eh? Porque si nos vamos a eso, al final ya ven,
2: los duetos fueron icónicos. Fueron una
1: locura. Incluso le tocó todavía a Julián Álvarez, le tocó todavía. No, yo no soy. Le tocó a Julio Nardo. ¿Quién hace? ¿Qué pasa?
2: Piquiti, piquiti, piquiti. Ay, no, baby mix, no, ay, bájale allá. ¿Qué tal se nos mete alguien y nos dice groserías al aire por tu culpa? Ay, baby mix.
1: Yo no soy, ¿eh? Yo no soy. Entonces, esto es de verdad. Todavía le tocó a Julián Álvarez, todavía le tocó a Espinoza Paz hacer dúos.
2: A la Furcade.
1: Pero fue lo... Bueno, sí, a toda esa... Ay, sí, también.
2: A ver, no, la canción de la Furcade, perdóname, no, pero para buena. Mí está preciosa.
1: Ay, a mí no me gusta. A mí poco, es de poco, lo que menos poco, me gusta,
2: fíjate. Te fuiste metiendo, te fuiste enseñando a quererte tanto. Yo te quiero tanto, pero tanto, tanto, que tú me tanto, pero todo mi amor.
1: A ver, ahí está, ¿no? Hola. Juan Gabriel con mariachi, Juan Gabriel con orquesta sinfónica, Juan Gabriel con todo. Pero hay una joya de álbum que de verdad los invito a que escuchen.
2: ¿Cuál?
1: Juan Gabriel con Banda El Recodo. Juan Gabriel con Banda El Recodo, porque en ese momento, claro,
2: cuando
1: y además
2: no tengo
1: Juan Gabriel,
2: dinero.
1: Y cosas, espérame, cosas que de verdad valen la pena, porque ese disco de, obviamente, te digo, es muchas cosas padres, pero Juan Gabriel cantando El Sinaloense,
2: claro, me acuerdo.
1: Juan Gabriel cantando Caray. No. Hay unas canciones que de verdad.
2: Ese álbum.
1: Me gusta mucho.
2: ¿Ese álbum cuándo se grabó, Nina?
1: Híjole, vamos a. Estamos 1900, hablando de ¿qué? Los. Sería en el 80.
2: ¿En el 2000? No, mi reina.
1: A ver, estoy claro
2: buscando,
1: que sí.
2: Estoy buscando.
1: Claro que sí, mi reina. Ay,
2: no, ya encontré. Gané, mi amor, gané.
1: A ver.
2: 1998.
1: O sea.
2: Muy cerca del 2000. Muy cerca del 2000, sí.
1: Entonces, porque además no fue uno, fueron dos. A lo mejor estás viendo el segundo. Porque el primero todavía estaba Don Cruz Lizárraga. Y después vuelven a grabar con Banda El Recodo, que incluso me acuerdo en la Plaza México, estuvieron juntos Banda El Recodo y Juan Gabriel, porque ya habían grabado
2: claro,
1: un par de álbumes.
2: También recuerdo eso.
1: ¿Te acuerdas?
2: Locura.
1: Entonces, una locura, en serio, una verdadera locura en la Plaza México. Y esas son las cosas que hay que recordar, porque en serio, son cosas que ya se quedaron ahí, que podemos disfrutar hoy en día. Vas en el carro, puedes escuchar a Juan Gabriel hasta con Banda Sinaloense. Y que no tenía, ahí no creas que aventaba toda la voz, ¿eh? Porque no necesitaba, mi diva. Porque para cantar banda se hace falta tener un vozarrón.
2: Ahí ya la voz de Juan Gabriel estaba idónea para cantar lo que fuera, mi amor.
1: Claro, claro. Entonces, eso, tú comparas a estos chavitos de dos canciones de, y que ni cantan, porque aparte de todo, digo, está bien, a lo mejor es el estilo de hoy, claro, y a los chavos les gusta eso, está padre. Pero el que no tiene una canción favorita de Juan Gabriel, tengas la edad que tengas.
2: Es porque no es latinoamericano, ya no digo mexicano,
1: exacto.
2: Latinoamericano,
1: no, claro.
2: Nina.
1: Así es, mi diva. Así que mañana celebremos el legado musical de este gran, gran cantautor, Juan Gabriel. Por supuesto, Alberto Aguilera Valadez. ¿Cómo de que no?
2: Alberto Aguilera Valadez.
1: Exactamente.
2: Juan Gabriel para los cuates.
1: Ese apellido que suene y que suene y que suene bien, mi diva. ¿Ok? Tere Aguilera Oficial en Facebook, Tere Aguilera en Instagram, en TikTok, en YouTube, en las redes de Arrobando Gruperos. Y antes, a ver, el hijo de Juan Gabriel quiere y está poniendo en la mesa que el único que puede cantar canciones de su papá sería Bad Bunny. Ahí se las dejo. Bye.
2: Ay, no digas
1: eso.
2: Mi amor, que no gana dinero. Bye.
1: Adiós.
2: Ay, no, qué miedo. Qué razón.
0: Fueron las divas.
1: Son las 10:17.
2: Las 10:18 en México, las divas del espectáculo.
1: Adiós.
2: Adiós, Nina. Te amo. Bye. Bye.

0: Tiempo de hacer una pausa. Regresamos, señoras y señores. Quédate con nosotros. Oye, vamos a volver con la rola que te da para arriba. Pídela por nota de audio en el WhatsApp de La Qué Buena.
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2: Volvemos rápido, tardamos nada. Última media hora de este show que te da para arriba. Disfrútalo, somos exclusivos. Somos los reyes de
1: La Qué Buena.
3: En este momento son las 10 de la mañana con 21 minutos, 10:21.
1: La temperatura.
0: 18 grados centígrados, probabilidad de lluvia del 45%.
2: No, man, va a llover.
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0: Tenemos un punto de Qué Buen Kit Escolar en la Venustiano Carranza. Primeros cinco que lleguen gritando bien fuerte. Aquí suena La Qué Buena 92.9. Se van a llevar el Qué Buen Kit Escolar para este regreso a clases. Cocodrilo, ¿en dónde estamos?
2: Atención, porque estamos en Avenida Morelos, esquina con calle Torno. Avenida Morelos, esquina con calle Torno, Colonia Jamaica, en la Venustiano Carranza. Como referencia, nos encontramos frente al estacionamiento del Mercado Jamaica Zona. Ubiquen de voladísima el punto. Morelos, esquina con Torno. Torno, esquina Morelos, en la Colonia Jamaica, en la Venustiano Carranza, como referencia, en el estacionamiento del Mercado Zona, mi querido Gayufi. Si me haces favor, confírmalo.
0: Cáigale, Avenida Morelos, esquina con calle Torno y Avenida Morelos, en la Colonia Jamaica. Esto es en la Venustiano Carranza, para mayor referencia, ahí en el estacionamiento del Mercado Jamaica Zona. Ahí cáiganle, que está la vaca y el pollito, en la Qué Bueneta, esperándote con el Qué Buen Kit.
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2: Hola, hola, buenos días.
3: Hola.
4: Hola, buenos días. La rola que me da pa' arriba es la de Mujer Infiel de Pequeños Musical.
3: Uf, aquí suena buenísima canción. ¿Qué razón, mamucho?
0: Las 10 con 30 minutos. 10:30, gallito.

0: ahora la famosa reflexión del Mamut Padilla.
1: Hoy presentamos, tarde que temprano te llegará la vejez. Un hombre de 70 años estaba siendo entrevistado por los reporteros y en un momento dado le preguntaron, «Señor, ¿cuánto tiene usted que no ve a sus hijos?» Él muy sonriente respondió, «Señorita, creo que son más de 4 años». «Señor, ¿y sus hijos todavía viven?»

Claro, todos viven, pero ya nadie viene a visitarme. Hace mucho tiempo que no nos vemos, nos perdimos la huella. Y pues yo también no he hecho nada por visitarlos. Verdaderamente no tengo interés, ni ellos tienen interés en mí. Pero esto parece que no le afecta, ¿verdad? Claro, yo también nunca fui muy apegado con mis padres. Pasaban los días y no los llamaba. Pasaban los días y yo tampoco los visitaba. Y así los días poco a poco se fueron convirtiendo en meses, luego se convirtieron en años, y llegué a la conclusión de que uno no puede esperar recibir lo que nunca dio. Escuche, señor, si tuviera en este momento enfrente a sus hijos, ¿qué les diría? Que los extraño mucho, que los amo, que me encantaría haber hecho las cosas diferentes. Me gustaría haber conocido a mis nietos, pero ellos no están dispuestos a tener contacto conmigo. Y como yo también nunca tuve contacto con mis padres, no puedo esperar lo que nunca pude dar. A ti que estás escuchando esta reflexión, todavía te queda tiempo. No tienes por qué vivir la misma historia que este hombre. Te pregunto en este momento, ¿cuánto hace que no visitas a tus padres? ¿Cuánto hace que no visitas a tus hijos? ¿Cuánto tiempo hace que no te ves con tus hermanos? ¿Cuánto tiempo pasa que no te reúnes con tus amigos? El tiempo pasa volando, y tarde o temprano todos podríamos arrepentirnos de lo que no hicimos cuando estábamos vivos, porque ya después llorar frente a un ataúd realmente no tiene ningún sentido. Reflexiona en lo que te estoy diciendo, date cuenta que no hay mañana, el resto del tiempo que tienes se limita a una sola palabra: hoy.

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1: Son
2: las 10:41. Oigan, nos vamos a enfrentar. Ahora sí ya estamos completos, a ver quién gana.
3: Órale. 10:41.
2: A ver qué rolita. Piensa en su rola.

0: decides? ¿Para arriba con la del coco, la del gallo o la del mamut? ¡Que se armen los trancazos!
1: En esta esquina.
2: Ahora sí se va a armar como Dios manda. Estamos la triada compitiendo frente a frente, cuerpo a cuerpo, cara a cara, cuando allí.
3: Se metió la mano derecha en forma de gancho a la zona hepática, cuando allí.
2: ¡Sabla, tabla, tabla, dam!
4: Vámonos tendos entonces, señoras y señores. Ha llegado el momento.
3: ¡Ay, andas con
2: todo! ¡Es de Nick! Ay, ya no puedo decir eso, ¿va?
4: No.
2: Ya no se puede decir Nick en ningún lado. ¡Y este ya no es Niga!
4: Se llama Sin Amor y este es para arriba con la del gallo.
5: Ya es moreno.

0: se
1: vota. Es como ir a tu
0: pocachuconía.
1: Pa' arriba con la del gallo. Dirás lo que quieras, pero con esta factura no, rete harto.
0: Sí me gusta.
2: Pero me gusta más esta. ¡Trépale, bebé! Ahí le va, ellos son
3: Cumbia Nova.
2: Se llama Tus Mentiras.

0: escuchar a Cumbia Nova.
1: Señoras y señores, cuando ustedes juntan a Ricky Muñoz de Intocable con los Cumbia Kings, nada puede salir mal. Y suena algo más o menos así.

0: intocable. Si quieres que gane esta rola, solamente tienes que decir pa' arriba con la del mamú.
1: ¡Órale va! ¡Respetable público! ¡Lucharán a dos de tres caídas sin límite de tiempo!
2: ¡Tres votos! ¡El primero que llegue a tres votos se la lleva!
1: ¡Tres puntos!
3: ¿Por qué, Magaba?
1: ¿Cómo le hacía la lama a la mitad, Padilla?
3: ¡Así! ¡10 puntos para el cocodrilo Guzmán! ¡9 puntos para el gallito Martínez!
1: ¡Vámonos, okay, querido maestro Padilla!
2: ¡Vamos a arponear en este momento! ¡Venga, bueno!
4: Bueno, buenos días.
2: ¿Quién habla?
4: Habla Luis.
2: ¿Luis de dónde?
4: De todo el cuerpo, por aquí de Naucalpan.
2: Papi, bótale bien. ¿Para arriba con la de quién? Adelante.
4: Híjole, poquito, pero para arriba con la del mamucho.
1: ¡Tómala!
0: Cero, es que es infalible esa dupla.
2: ¿Por qué va llegando el panzón? A ver, suéltalo.
0: Intocable y Cumbia Kings.
5: Buenos días, para arriba con la del mamut.
2: ¿Qué está pasando?
6: Mejor.
1: Bueno.
7: Bueno.
1: Hola, amor, ¿por quién votas?
7: Para arriba o la de Coco.
2: Venga, 2-1-0. Ya no me fui zapato al menos.
0: Hazme un doblaje de Arturo Rivera, por favor.
2: Te voy a hacer un doblaje, pero distinto. Bueno.
8: Para arriba o la del Coco.
0: ¡Venga, 2-2-0! ¡Gallo! Baby Big, no los escojas como vienen.
1: No, lo está lanzando encima de nuestra voz. Adelante.
2: Venga, venga.
1: Bueno.
2: Bueno.
7: Hola, buenos días.
2: ¿Sí, quién habla?
7: Problema.
2: Chiqui, no nos falles, vota bien. Adelante.
7: Vámonos para arriba con la del Coco.
0: ¡Se acabó!

0: Baby Mix.
1: Y como se dice en Francia, otra vez me lo...
0: Yo tanto que confío en ti, Baby Mix, desde hoy ya no cuentes conmigo.
1: Aquí está Cumbia Nova.
2: Ay, ya ni cuentes con la empresa, Baby Mix. Ya, o sea, ya nos tienes hasta el gorro a todos. Ya.
1: ¡Súbele! ¡Súbele!
2: ¡Regresen al Maniwis!
1: ¡Súbele, que sube!
2: Era borracho, pero buen muchacho, se los juro. Sabía lo que hacía.
0: ¡49!
2: Ya, déjalo en paz.
1: Ya, ya es amigo.

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1: Son las 10:50. Siento que duró muy poco mi canción, ¿no?
0: Únicamente 10 minutos para que sean las 11. Es que estamos en edición limitada.
2: Es la versión radio. Poquis.

0: Son las 10 de la mañana con 53 minutitos. 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Y esto tiene que ver con Grupo Arriesgado.
1: ¿Por qué te extraña?
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0: Se va a poner bien chido. Señoras, señores, nosotros ya...
4: ¡No!
0: ¡Vamos!
5: Esto es pa' arriba.
6: ¡Vamos, vamos!
4: Sí, ya vi la hora, papá. Ni se te ocurra, ¿eh? Pero ni soñando, nada más para que te burles de mí. Jamás en la vida, estoy cansado, soy la víctima.
0: Se van a quedar con las mijas.
2: ¡Mijas! 10 de la mañana con 55 minutos, 10:55.
5: Bye. La temperatura.
0: 19 grados.
6: Adiós.
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10: ¡Qué olas, familia de La Cuna! Muy, pero muy buenos días. Ya nos encontramos aquí con estos pequeñines que se llevan su Qué Buen Kit Escolar. Este Qué Buen Kit Escolar contiene cuadernos, lápices, plumas, sacapuntas, colores, goma, de todo para que no tengan pretexto para este regreso a clases. Pero vamos a conocer a los ganadores. Amiguito, ¿cómo te llamas?
11: Me llamo Iker Fuentes.
10: ¿Con qué promedio pasaste y a qué año?
11: Con 8 y pasé a segundo de secundaria.
10: A ver, cuéntame, ¿qué es lo que más te gusta de la escuela?
11: No, pues a mí me gusta ir a jugar fútbol.
10: Eso, a estudiar nada, a jugar, ¿va?
11: Sí.
10: ¿Es en qué? ¿En la tarde o en la mañana?
11: En la mañana.
10: Eso, ¿es todo, amiguito?
12: Tiene que pasar un desfuentes.
10: ¿A qué año y qué, con qué promedio pasaste?
12: Voy en tercero y pasé con puro 10.
10: ¿Y cuéntame a ti qué es lo que más te late de la escuela?
12: Ir a jugar, nada más.
10: Aquí puro jugar, ¿y tu amiguito?
12: Me llamo Eduardo y pasé con 10 y pasé a cuarto.
10: Puro 10, ¿y qué es lo que más te late de la escuela?
12: Jugar fútbol.
10: Eso, pero échale ganas, si no vas a terminar siendo un correcaminos. Por acá tenemos otra ganadora, amiga, ¿cómo te llamas?
13: Karina.
10: Cuéntame, ¿para quién va a ser ese kit escolar?
13: Para mi hija.
10: ¿Y qué tal está?
13: Muy bien.
10: Eso, carnal, tú llegaste corriendo como de rayo.
14: Exacto, es para mi hija, me llamo César y bueno, va en buen promedio, 9.4 salió.
10: ¿Se lo merece o no?
14: Se lo merece.
10: ¿La Qué Buena cumple o no cumple?
14: Cumple.
10: ¡Eso es todo! 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
2: ¡Bienvenidos, people! ¡Bienvenidos! Somos las mijas de la ¡Qué buena! Los saluda Wendy Salgado. Hoy es jueves locochón, jueves de confesionario, jueves de las rolas que cuentan para tu cuenta, feria del boleto y nuestro tema del día. ¡Buenas, chiques!
3: ¡Que está buenazo el tema del día! Así que comuníquense a cabina para pedir también sus ligaditas. 55-51-668-929. Además, vamos a hablar nominados, el exilio, sí, la expulsión. ¿Qué pasa con ese Pérez, con Grupo Firme? Todo sobre la Casa de los Famosos México.
2: Oigan, el tema del día, cosas que no debes decir después de una noche loca de pasión. Así que mándanos tus WhatsApp.
3: Ahí les va la primera.
2: Después de...
3: Te amo.
2: Queremos escucharlos. Mándanos tus WhatsApp. Además, vamos a arrancar ya con las ligaditas. 55-51-668-929.
3: ¡Súbele, mi baby mix!
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0: 6 minutos, people. Vamos a recibir la primera ligadita de este jueves. ¡Jueves! ¡Ya, locochón!
1: ¡Ay, por fin!
0: ¡Hola, hola!
2: Hola, hola, muy buenos días a esas hijas hermosas,
1: preciosas, chulas,
2: mamacitas de la Magda y la Wendy. A
1: veces me
2: dejo una cancioncita, una ligadita de banda Cursillos, en especial para mis hijos Christopher Jesús y Luis Felipe, que los escuchan desde Prada, San Mateo, para la Naucalpan.
1: ¿Eh?
2: De parte de su papá Jesús Damián, y les mando un besote, hermosas.
1: Mi amor, saludos a nuestros hijastros, Wendy.
0: Ándele,
1: porque nos dio este parentesco. Oye, nos dio mamacita, chulas, hermosas, preciosas.
0: Lo único que le entendí fue eso.
1: ¿Qué?
0: Magda, Wendy, mamá,
1: mamacita, chulas, hermosas, preciosas, chiquitas. Naucalpan, o quién sabe dónde dijo, pero mi amor, claro que sí, estamos para complacerte. Te vamos a dedicar todas las rolas de las ligaditas de Cuisillo. ¡Súbele!
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1: People, atención, atención. Son las 11 con 14 minutos. Se arman las venciditas con los correcaminos de La Qué Buena, Chipre.
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1: Vámonos con más musiquita, people. Son las 11 con 14 minutos.

0: recibir una ligadita más en este jueves. ¿Ves quién está en la línea? Hola, hola, la que buena.
1: Hola, mijas, buenos días. Quería buenos ver días. Si me podrían complacer con unas ligaditas de los Titanes de Durango y también mandar un saludo a Ian David, que ayer fue su cumpleaños. Y aquí en Chalco suena la que buena. Eso. Muchas gracias.
0: Felicidades para Ian, muchas bendiciones, mi amor. ¿Y qué tal si le damos de cumpleaños a estas ligaditas?
2: Ándale, mira, aprovechando para que se ponga feliz. Eso. Claro que sí, estamos para complacerlo, somos las mijas de la que buena.
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1: People, atentos porque venimos con la Feria del Boleto al ratito.
2: Así es, tenemos para los mejores conciertos aquí en la Ciudad de México. Son las 11:23.
0: Las

0: Hasta acá el primer bloque de Ligaditas People. Después del corte venimos con más complacencias. Mientras tanto, Mata Chiprés, Wendy Salgado, las mijas de la que buena te consienten con la Feria del Boleto.
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0: Tenemos boletitos para Yuridia. Llega con las cartas sobre la mesa al Estadio GNP. El concierto será el 3 de septiembre. ¿Quieres boletos? Las mijas te los regalan. Boletos también para Pedro Fernández.
2: Me gustan
0: las altas y la chaparrita. ¡Ay, bendito! Llega con su Ave Fénix Tour el próximo 5 de septiembre al Auditorio Nacional. Si quieres boletos, llámanos ya mismo a cabina. Tenemos boletitos para ti. ¿Te gusta Natanael Cano? ¡Hay boletos! Latitud. El conciertazo People será el 19 de septiembre en el Estadio GNP. La primera llamada que entre se va a llevar accesos dobles. Boletos también para Conjunto Primavera. Necesito decir. Nos pusimos romanticones. El concierto será 9 de octubre en la Arena Ciudad de México. Llama ya mismo a cabina 5551-668929 para que te lleves tus accesos. Si te gusta Duelo, te regalamos boletos. Se presentarán el próximo 10 de octubre en la Arena Ciudad de México. Llama ya para que tengas tus boletitos. ¡Ay, también para el Rey por Siempre, Ramón Ayala! ¡Ay, bendito! El próximo 10 de octubre llega a la Plaza de Toros, La México. Así que llama ya para que tengas tus accesos. Boletos también para la arrolladora Banda El Limón. ¿Dónde estabas tú? Llega con su ¿Dónde estabas tú? Tour 2026. Este próximo 23 de octubre en la Arena Ciudad de México. La primera llamada que entre, people, se va a llevar accesos dobles. Cerramos esta Feria del Boleto con Banda Cuisillos.
3: Perdóname.
0: ¿Cuándo será? 31 de octubre. ¿En dónde? En la Arena Ciudad de México. Llama ya para que tengas tus accesos. 5551-668929. Recibimos llamada. Hola, hola, la que buena.
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0: Mija preciosa, ¿cómo te llamas y desde dónde nos marcas?
4: Me llamo Cristina y soy de Tlalpan.
0: Cristina. ¿Cristina Isabel o Cristina qué?
4: Cristina, nada
0: más. Es que me acordé de una canción que se llama Cristina Isabel. Ya después te digo cuál, Cris. Oye, mi amor, ¿quieres boletitos para quién?
4: ¿Para Ramón Ayala?
0: ¡Claro que yes! ¡Ah! ¡Ay, bendito! Mi amor, los boletos son todos tuyos. ¿Con quién te vas a ir?
4: A ver, ¿con quién me voy?
0: ¿Y andas solterito o qué?
4: No, estoy casada con mi esposo.
0: ¿Y por qué no vas con tu esposo?
4: Es lo que también estoy. El trabajo luego no permite.
0: Oye, te vas con tu mejor amiga también. Pueden echar allá.
4: Pues también se puede.
0: El traguiño por allá con Ramón Ayala. Bueno, mi amor, disfruta el concierto. ¿Cómo se dice en Tlalpan?
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0: Pausa, people. Venimos rápidamente. Estás escuchando Mata Chiprés, Wendy Salgado, las mijas de la que buena. Ya venimos con la siguiente parte de las ligaditas. 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Son las 11:30.
5: La temperatura
0: en la Ciudad de México, 19 grados centígrados.
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1: Ok. ¡Eso, familia! Son las 11:36.
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1: Llegó el chismecito con las mijas de la que buena. Vamos a hablar de la Casa de los Famosos. Sí, people. Ayer miércoles, fue miércoles de denominación. Y ya Karina entró por primera vez en esta placa, Chipres.
2: Oye, que se está rompiendo esta tradición que llevó Wendy Guevara, que ella nunca, nunca fue nominada en su edición. De Karina se esperaba, pues, que tuviera un concepto similar al de Wendy, que fuera divertida, que no se metiera en problemas, que diera contenido, y creo que ha sido una gran sorpresa el que Karina hoy esté nominada, porque se mete como una de las villanas de la Casa de los Famosos, ¿no?
1: Pero qué bueno que no se parece a lo que hizo Wendy Guevara.
2: Pero tampoco
1: ha
2: hecho más.
1: Exacto. O sea, no se parece a lo de Wendy Guevara, pero tampoco encontramos el contenido de Karina. ¿Cierto?
2: Cierto.
1: De Aldo también esperábamos muchísimo más y no ha dado, así que tú digas, uy, estoy clavada con lo que hace Aldo. Es más, lo voy a decir muy humildemente, ya me parece un flojazo en todos los sentidos. Uh-huh. Ayer precisamente cuando Karina se estaba cambiando para la nominación, la gala de nominación, pues le estaban ayudando a subir el vestido, pues entre todo. Y no, yo no puedo porque no tengo fuerza. O sea, todo el tiempo está en una negativa. Cuando se fue a lanzar a la piscina de pelotas para dar los puntos de nominación, también entró con esa negatividad de que, ay, no, yo no voy a poder. O sea, como que ya todo lo que dice Aldo es él mismo echándose la sal.
2: En hueva. Es que creo que esta llamada de atención de que, oigan, tienen que despertar, tienen que hacer contenido, si no se van a ir al exilio, pueden ser eliminados como Janet, creo que los puso en una posición de, ok, entonces voy a hacer problema de la nada, sin ningún contexto, pero no están dando contenido. La gente busca la Casa de los Famosos para entretenerse, para morirse de la risa con lo que diga Aldo, Karina o Gema o Lese Pérez, pero ahora todo es conflicto. Esta semana ha sido muy movida desde el líder de la semana, que es Massad, el líder. Él no puede estar nominado por primera vez porque se le ha pasado en la placa de nominación. Y pasó lo de Janet, mi Wendy, que no hemos hablado de lo de Janet, del exilio también, y que quede eliminada.
1: Ahora que decías lo de Massad, por ser el líder de la semana, pues mandó a la placa de nominación directa a Gema, quien también por primera vez está nominada. Antes de que pasemos a lo del exilio, los nominados de ayer, señoras y señores: Gema Garoa, Mariano Ochoa, Ernesto La Guardia, Karina Torres, Brianda de Llanara y Luis Chaparro. El día martes se hizo una expulsión bastante extraordinaria, poco común, nunca se había visto en ninguna de las temporadas de la Casa de los Famosos México, y fue eliminar al más mueble de la casa. Y sí, todos coincidimos,
2: por supuesto,
1: que tenía que ser Janet. Guapa, amorosa, tierna, pero no estaba dando contenido.
2: La verdad es que ni la voz la escuchábamos. Creo que en varias ocasiones se vio que no estaban cómodos sus compañeros con su participación. No porque fuera una mala persona, eso es independiente. Sí, exacto. Simplemente no generaba contenido. Se va al exilio junto a S. Pérez y a Luis Chaparro, que Luis Chaparro también me parece que es un mueblezazo. Y están en la placa de nominación Luis Chaparro y Brianda, que también me parecen unos mueblesazos, y yo creo que entre ellos dos va a estar el próximo eliminado de este domingo, ¿no?
1: También coincido. Me parece que va a ser Luis.
2: Sí, yo también. Va hacia encaminado, ¿no?
1: Y Brianda, si sabe hacer buen equipo, porque ahora lo interesante de la casa es que ya van a jugar en equipos por cuartos. Ahora sí, a pesar de que al comienzo

0: los muebles que llega a la final.
1: Que puede avanzar, sí, claro. Tiene un fandom importante en redes sociales. Es de este team de creadores de contenido. Y algo que pasó, que está circulando en las redes sociales, es que Luis Chaparro y ese Pérez rompieron las reglas al asomarse en el exilio y tener contacto con el exterior.
0: De eso en las redes,
1: que sí. La gente está atacadísima junto con la salida sorpresiva de Janet. Incluso vimos los comentarios de la hermana de Janet, en donde
0: atacada
1: decía,
0: también.
1: Eso no estaba en el contrato, eso no era algo que a nosotros nos habían comentado.
0: No, y
1: es
0: Janet
1: injusta.
0: Le cantó las tablas a Galilea al aire. ¡Eso
1: bueno! ¡Ay, ay, ay! Familia, vamos a seguir hablando de la Casa de los Famosos, porque ya saben que los domingos y los miércoles son de expulsión y denominación, y aquí en Las Mijas tenemos el resumen.
0: Mientras tanto, people, nos vamos a más música. Son las 11:45.
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0: los famosos México ya se están armando los pleitos. Los que juraban ser amigos de Yair y Aldo Rendón también tuvieron su enfrentamiento porque Aldo se ataca ya que Yair le dice que Luis es su sombra, que Luis Chaparro es la sombra de Aldo. Cierto. Entonces hubo una riña importante. Aldo le comenta a Yair que él se siente ofendidísimo, atacadísimo por lo que él dijo. Y pues Yair con esta personalidad que creo que es lo que ha encantado en la Casa de los Famosos de ser directo y conciso. Él no se anda con medias tintas.
1: Hay Aldo que no se ataque, porque pasa él diciéndole cosas a la gente y peores. Y la gente no se le ataca así. Ahora cuando se metieron con él, ahora sí sale a hablar y decir y cuánta cosa. Ahora, hablábamos de que Galilea ya les había dicho de que oigan contenido, la gente quiere ver. A veces creo que se les olvida a los participantes que están allá adentro trabajando. Uh-huh. Les están pagando por hacer contenido. Y en algún momento en el 24-7... Yair lo comentó, lo dijo en el patio de la casa, dijo, oigan, creo que no estamos trabajando.
0: Exacto.
1: Lo dijo literal, no estamos trabajando, o sea, vinimos aquí a trabajar y no estamos trabajando. Entonces, unos que llegaron a nada más acostarse, a peinarse, a maquillarse, pero siento que en ese sentido, el que sí está haciendo contenido y genuinamente no es como por... es Yair, güey.
0: Sí, claro. Oye, además, creo que en las casas anteriores, las primeras semanas que en esta no se vio, como que todos los habitantes empiezan a contar sus anécdotas de cómo empezaron en la tele.

0: cómo empezaron a crear
1: como
0: contenido.
1: Como que nadie le interesa saber la vida del otro.
2: Nadie sabe nada, o sea, y creo que son artistas que tienen muchísimo, pero muchísimo que dar al público. Sí. A ver, ¿cómo fue tu participación en la academia, Yair? ¿Cómo fue después de estar en un reality tan importante, construir tu carrera? Brianda, ¿cómo es que llegó esa millonada de seguidores? Karina, ¿cómo fue su transición? O sea, creo que al público es lo que le gusta y lo que necesita saber de quiénes están, porque hay mucho desconocido.
1: Supongo que en el 24-7, de repente, sí, por ejemplo, ayer cuando se estaban maquillando las niñas, sí se, mientras se están maquillando, se ponen a echar el chisme. Uh-huh. La güera, se me fue el nombre.
2: ¿Brianda?
1: No.
2: ¿Gema?
1: Gema, ayer mientras se estaba maquillando, le contó parte de su vida a Flor.
2: Es que eso es lo que queremos saber.
1: Entonces ya nos enteramos que la mamá de Gema falleció porque falleció, el papá porque falleció, el conflicto que tenía con el papá. Contó historias de que es una mujer solitaria, sin familia. Entonces, como que esas cosas en el 24-7
2: conectan con el público. Pero es lo que queremos. No queremos que se agarren del chongo, no queremos que se avienten la chancla. O sea, simplemente queremos contenido, que sepamos quiénes son los que están en la casa, que empaticemos con ellos y que podamos ir nosotros armando nuestro team. Aquí en la cabina de La Qué Buena somos Team Yair.
1: A Team Yair, 100%.
2: 100%.
1: Y Gema también me gusta.
2: A mí también me gusta Gema.
1: Oye, me dio muchísima risa que ayer Karina también le dijo a Memo de que, oigan, Memo le dice a todos de que, oigan, ustedes me conocen, yo no soy así, Karina, con su siempre directa. Yo no te conozco, yo te estoy conociendo apenas aquí. Y fue como, o sea, sí,
2: es
1: bro,
2: la verdad. Es la verdad. A ver, mi Memo yo lo quiero mucho, pero también se tiene que activar porque es un mueble ahí, es un mueble buena onda.
1: Es un mueble que de repente funciona y de repente no.
2: No, ¿cierto? O sea, Memo, aplícate porque puedes llegar muy lejos, eres muy carismático, muy honesto, muy buena persona, pero también de mueble, mijo, no se vive.
1: Ándele.
2: Hasta aquí el resumen de La Casa de los Famosos México, familia, porque nosotros vamos a continuar con ligaditas.
1: Sí, señores, vamos a recibir en este jueves locochón otra ligadita. Hola, hola, La Qué Buena.
3: Hola, amigos, ¿cómo están?
2: Hola.
3: Jueves, bebés.
2: Eso.
3: Eso. Ella sí sabe. Una vez que se escuchen las copas. ¿Podrían poner unas ligaditas de Banda Maguey? Aquí nada más.
4: No, mañana.
3: Para armonizar el trabajo.
2: Ándale, muy bien.
3: Les mandamos un saludo desde la carnicería.
2: ¡Ay!
3: Claro que sí, les voy a mandar su corte de ribeye y su New York que quieren.
2: ¡Ay, qué rico! Gracias, mana chula. Nos dio corte.
1: Tlalpan 3000, ¿eh? No se te olvide la dirección.
2: Nos dio ribeye, nos dio New York, nos dio Las Vegas. Nos dio todo aquí.
1: Nos dio excelente ambiente laboral porque mandó saludos para su trabajo. Entonces, muy bien, manita chula, aquí te van tus ligaditas.
2: Dale.
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0: on, people. Mañana viernes regresamos de 11 de la mañana a 12 con más de música y complacencia.
1: Sí, señor. Mientras tanto, nos vamos a una pausa. Las mijas, continuamos hasta las 2 de la tarde. Quédate con nosotros. Viene más chismecito, música y el confesionario. 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
0: 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El tema del día, people. Cosas que no debes decir después de hacer el ñaki ñaki. 11:58.
2: La temperatura.
1: En la Ciudad de México, 20 grados centígrados.
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1: 12:03.
2: ¡Uy, uy! Esta canción está buena para dedicar, mi Wendy.
1: ¿A quién?
2: Al Rob. Se la vamos a dedicar
1: al
2: hoy.
1: Rob Bailer para ti.
2: Besta para ti. ¡Mua!

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1: Familia de La Qué Buena, tenemos tema del día. ¿Qué cosas no debes decir después de hacer el cuchicuchi?
2: El cuchiplancheo. Cosas como que
1: decir te amo, ya les dije, o, nunca digan te amo.
2: O el te gustó.
1: ¡Ay, no! ¡Churpio!
2: No, eso no. Queremos escucharlos. Mándanos tus audios al 5551-668929.
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1: Familia de La Qué Buena, tenemos tema del día en las mijas. ¿Qué cosas no se deben decir después de hacer el uyuyuy? Ándale, ese mero. Son las 12 con 11 minutos.
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0: ¡Ay, ay, ay! Con Bad Bunny, el conejo malo. Familia de la Que Buena, estamos completamente en vivo también a través de TikTok para que nos manden su mensajito, para saludarlos, para que comenten acerca del tema del día. ¿Qué cosas no se deben decir después de hacer el que mi Rob? El uyuyuy, ándale. ¡Ese mero! Familia de la Que Buena, vamos a escucharlos. Así que dale play, mi rap.
1: Hola, mis hijas de la Que Buena. Cosas que no se deben de decir después del cuchiplancheo. Okay. Es... ¡Ay, chiquita! ¿Ahora? Esto que sentí, no lo había sentido con ninguna otra. ¡Ay!
0: ¡Guau! Oye, eso me gustó. Creo que tienes razón. Nunca hay que comparar después de hacer el cuchiplancheo, porque va a decir el otro, la otra en cuestión. Oye, espérame, ¿eso era mejor o era peor o qué? No. Muy bien. Me gustó ese mensaje. Tenemos más. Hola, hola, la Que Buena.
2: Muy buenas, preciosas mijas. Pues algo que no se debe decir es: ¿cómo viste? ¿10 de 10? O sea, que quieren que lo califique. Sí, aprobaste.
0: Oye, sí, porque luego nosotros pues no sabemos qué decir al respecto, o sea, o qué contestar, ¿sabes? Si te preguntan cómo lo viste, hijo, mano, hay veces que uno prefiere no acordarse, prefiere no ver. Oiga, tenemos más. Algunos son, por ejemplo, yo les voy a decir unos para que se animen a mandar los audios. Ya casi acabamos. Ese, muy mal. Muy, pero muy mal. Nunca hay que decir si ya acabó, porque, pues, ¿qué tal que el hombre le ande echando unas ganitas? Tenemos también el ¿tienes hambre? Ese no, oye, ¿cómo va a tener hambre uno después de haber comido tremendo platillo? ¡Tampoco! Oigan, ¿ustedes qué onda? ¿Qué cosas no se deben decir después de hacer el cuchiplancheo? Vamos a escucharlos.
3: Frases que no puedes decir después de una noche de pasión es: ¿te gustó?
0: Exactamente, te gustó. A ver, ¿qué tal que ha sido tu peor cuchiplancheo de la vida? Y de repente te preguntan, ¿te gustó? Mana, pues ahí tiene uno que mentir. Uno tiene que decir, ¡ay, sí, me encantó, me fascinó!
4: Ajá, sí, claro.
0: Para no hacer sentir mal al hombre, a la mujer en cuestión. Y justo aventarse esa frase, ¡ajá, sí, claro! Les vamos a pedir aquí a la cabina que nos digan también qué cosas no se deben decir cuando termina uno el cuchiplancheo, para que vean qué tan cochinones son en la cabina. Mientras tanto, nosotros continuamos con más música. Son las 12 con 17 minutos. Estás escuchando a Kazu con otra.
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1: Familia de La Qué Buena, tenemos tema del día. ¿Qué cosas no se deben decir después de hacer el cuchiplancheo? Estamos también en TikTok Live. Allá hay algunos comentarios que más adelante los vamos a decir en el aire. Son las 12 con 21 minutos.
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1: Yo soy Magda Chiprés, junto a Wendy Salgado, somos las mijas de La Qué Buena. Tenemos tema del día: ¿qué cosas no deben decirse después de hacer el cuchiplancheo? Coméntanos, 12 con 24.

0: con el tema del día, cosas que no debes decir después de hacer el cuchiplancheo. Son las 12:29.
1: La temperatura.
0: Aquí en la Ciudad de México, 21 grados centígrados.
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16: Ok. Familia de la que buena, yo soy Magda Chiprés, una de las mijas. Son las 12 con 34 minutos.

0: minutos. Estamos completamente en vivo desde TikTok Live. Allí en mis redes sociales, Magdalena-Chiprés. Estoy en todas las redes sociales, menos en el OnlyFans. Todavía no le entro, pero próximamente para que me compren la suscripción. Mientras tanto, nos vamos. Continuamos con el tema del día. ¿Qué cosas no debes decir cuando estás haciendo el uyuyuy? Miren, aquí tengo de Bravo Aguilar que dice, ¿cómo te llamas? Eso es muy cierto, no, pérense, aunque sea, invítenle un café antes, ¿no? José Francisco nos dice, ¿sí terminaste? Tampoco, tampoco. Frases que no se deben de decir, familia. Por acá tenemos más en el TikTok Live. Mientras tanto, vamos a escuchar a la gente que mandó sus audios a cabina. Hola, hola, la que buena.
1: Aquí suena la que buena, mija. Soy de Tomás de Nesa. Lo que nunca debes de decir después del...
0: Ay, mi amor, me encanta esa voz.
1: Es de, perdóname, no aguanté mucho porque te moviste demasiado bien.
0: Eso yo le digo justificación. Eso se llama pretexto, corazón. Pero tienes toda la boca llena de razón, nada más. No pienses mal, cochinón. Vámonos con otro audio más. Hola, hola, la que buena.
2: Hola, hola, mijas, buenas.
0: Hola,
2: tardes.
0: Mi amor. Ay, me encantan
2: cosas
0: los chacales.
2: Que no se pueden decir después del uyuyuy. Yo te voy a sacar de trabajar, mi amor.
0: Ah. No, oye, eso sí, a mí sí me gustaría de repente que alguien me dijera, ya te voy a dejar a sacar de trabajar, mi amor. Oye, sí se antoja, pero tienes razón. Ya sé bajo qué contexto lo dices. Y acá hay otro en las redes sociales que dicen eso. Mira, Albert nos dice, cosas que no se deben decir después de aquello, ¿pagas tú o pago yo? ¡No, hombre, qué bárbaros! ¡Qué bárbaros! Sí, muy rico y todo, pero solo somos amigos, dice Jesús Arabia el Chuy. No, hombre, ese sí está fuerte, ¿eh? Y duele, vaya que sí duele. Oigan, vamos a los tacos. Dicen que es algo que no se debe decir, dice Bravo Aguilar. Y tenemos una llamadita. Hola, hola, la que buena.
3: Hola, ¿qué tal? ¿Qué tal, guapa?
0: Ay, ¿quién habla?
3: El Gibran, pero no, él es el que fue a la cabina. Otro, el de Catepec, el verdadero, el de...
0: ¿El mero mero? ¿El original?
3: El original Gibran.
0: Ay, Gibran, a ver, mi amor, tú que eres un chacal en potencia, necesito, por favor, me urge que me digas qué cosas no se dicen después de hacer el uyuyuy.
3: Oye, entonces, ¿mi prueba gratis ya acabó y tengo que suscribirme ahora sí o...?
0: Pato ahí. Ay, espérame, ¿me estás hablando del OnlyFans?
3: No, no, no, después, pues es que...
0: Ah,
3: no,
0: ¿después de hacer el uyuyuy?
3: Ajá, tenían la prueba de un mes de que el frutifantástico sin compromiso, ya después te tienes que suscribir, ya somos novios o qué.
0: A ver, Gibran, vámonos por partes, diría el descuartizador. ¿Cuánto es la prueba? ¿Cuánto tiempo es la prueba que necesitas para ver si te vas a aventar un round ya en serio con alguien? Tú como chacal.
3: Yo creo que como unas, mínimo unas 6 veces.
0: Mínimo 6 veces, ok. Perfecto.
3: Y es de harina y huevo, ya las que sean repetidas, ya es diferente. O sea,
0: ajá.
3: Una vez se cuenta como un encuentro en la habitación, ¿no? Y
0: ajá.
3: 6 encuentros ahí, pues ya. Ya los rounds que dure cada batalla, pues ya.
0: A ver, y ya echándole ganas, ¿cuánto dura el round, Gibran?
3: No, pues. Es que, si digo, van a pensar que estoy, pero no, nada más.
4: Hola, mijas.
0: Poderosísimos.
3: No también es en el preámbulo y.
0: ¡Ay, ahora!
3: Y después. Eso es mínimo, unas 3 horitas, sí.
0: ¡No, hombre! Las has de dejar bien cansadas, Gibran, con esas 3 horas. Gracias, mi rey. Te mandamos un besote. Gracias por comunicarte a las mijas de la que buena. Tenemos un audio más. Hola, hola.
4: Hola, mijas. Cosas que no debo de decir después de hacer el cuchicuchi, pues yo creo que hablar de otra persona.
0: Ándale. Sí, por aquí decían también que no mencionar el nombre de la ex, por supuesto. Uno le da un, mira, un codazo hasta donde le alcance. Otro dice, Osito Mix México, ¿estás casada? No, espérate, Osito. No, hombre, son bien cochinones. Oigan, gracias a la gente de las redes sociales, del TikTok y también a la gente que se comunica en cabina para mandarnos sus opiniones acerca del tema del día. Mientras tanto, nosotros nos vamos con más música. Hoy hay confesionario con las mijas. Son las 12 con 41 minutos.
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1: People, son las 12:48. Venimos en el Confiésate con las Mijas. Queremos escucharte. Mándanos tus audios. Quéjate de tu jefe, quéjate de tu ex, de tu pareja. Te escuchamos en el 5551-668929.

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1: Familia de la que buena, después de esta rolita se viene la feria del boleto para que se registren y se puedan ir a los mejores conciertos.

0: Oigan, ya estamos de regreso, las mijas, y les tenemos información, información bien importante, porque llegó el momento más esperado, lo que ustedes quieren, lo que ustedes necesitan, a lo que ustedes les gusta, y vámonos porque hay algo con Grupo Selectivo. Espérenme, aquí está, hoy, jueves 27 de agosto, a partir de la 1:30 de la tarde, nos vemos en el Mercado 117, Martín Carrera, en la Gustavo Amadero, allá estará Grupo Selectivo, habrá despensas, sí, música y muchas sorpresas más, no se lo pueden perder, los esperamos con toda la actitud de la que buena, y ahora sí, yo los quería complacer ya, pero la cabina estaba de que y que Selectivo y que no sé qué, vámonos, porque llegó la Feria del Boleto.
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0: Tenemos boletos para Yuridia.
2: Tú nada más.
0: Las cartas sobre la mesa. Se llama este showzazo que va a traer al Estadio GNP el próximo 3 de septiembre. Marca ya cabina para que te ganes un pase doble. Hay boletos para Pedro Fernández. ¡Épale! Con Suave Fénix Tour el próximo 5 de septiembre en el Auditorio Nacional. Comunícate a cabina porque hay boletos. También para Natanael Cano.
3: Yo no soy
0: aquel que te dio ronzas. 19 de septiembre es la cita en el Estadio GNP. Y aquí apúntale en la bien. Que Buena 92.9 tenemos boletitos. Llega con el norteño Sax, Conjunto Primavera. La cita es este 9 de octubre en la Arena Ciudad de México.
4: Apúntele
0: Comunícate
4: bien.
0: Ya y apúntale bien. Hay boletos para Duelo. Vámonos a cantar todos este showzazo. Próximo 10 de octubre en la Arena Ciudad de México. También tenemos boletos para El Rey por Siempre, Ramón.

0: Isla México. Si te comunicas a cabina, te ganas un pase doble. Hay boletos para la arrollaterapia con la arrolladora Pan de Limón. ¿Dónde estabas tú? ¿Dónde estabas tú? Se llama el Tour 2026. Se está acercando la fecha. 23 de octubre en la Arena Ciudad de México. Cerramos la feria del boleto con banda Cucucucuisillos. Perdóname, te doy de garantía. No me querrán contratar así como para segunda voz o tercera voz o quinta voz. Banda Cuisillos llega el próximo 31 de octubre en la Arena Ciudad de México. Marca ya cabina para que te ganes un pase doble. Está bien cargadita la feria para que se comuniquen con nosotros y se puedan llevar boletos para que se vayan a los mejores conciertos. Nosotros nos vamos a una pausa. Al volver llega el confesionario. Confesionario con las mijas y puras buenas. Ya son las 12 con 58 minutos.
1: La temperatura.
0: Está nublada la Ciudad de México. 22 grados centígrados.
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0: la gente pueda llegar fácilmente para allá. Creo que los metros más cercanos para que no cuenten con vehículos son Mirkis y Río de los Remedios.
1: Claro, para que sea más fácil su llegada, ¿no?
0: Sí, de algunos, sí.
1: Oye, me dijeron que la pelea va a ser de máscara o cabellera. ¿Tú qué vas a decir, máscara o cabellera?
0: Bueno, la batalla va a ser puesta en máscara. En este momento, con quien tengo la rivalidad es con Blaze. Es un luchador que ya lleva bastante tiempo dentro del medio y creo que sabe que no la va a tener fácil.
1: Sabe que no la va a tener fácil porque tiene a Blue Demon tercero, pero mi Jordi, tú tienes al monje, presenta para carnal.
2: Así es, carnal, estamos con toda la actitud del mundo por acá, como bien lo dicen, me encuentro con el monje. Oye, carnal, ¿cómo ves a la gente de aquí del mercado de la mantiene de la Martín Carrera?
3: Oye, pues primeramente gracias por la invitación y bueno, la gente está entusiasmada por venir a la lucha.
2: Boletos. Bien, Carnal, que traes bastantes boletos. Veo que traen toda la actitud del mundo para regalarlos. ¿Qué evento se aproxima? ¿Dónde va a ser? ¿Qué show? Platícanos un poco.
3: Mira, va a ser este domingo 30 de agosto en la Arena del Valle, en la Arena del Centro, al 09. A partir de las 5 de la tarde, en la entrada para que la gente un día lo comencemos. Y va a haber una batalla fenomenal. Son tres jaulas. Los que pierdan en la jaula A y la jaula B pasan a la jaula C y ahí se define todo. Máscaras o cabelleras.
2: Ándale, oye, ya lo escuchamos, pero por acá tengo a mi carnal, el buen Betuco, que nos va a dar más detalles de todo esto, carnal.
1: Así es, carnal, todavía tienen tiempo para que se lancen y puedan participar con unas venciditas, a ver si les pueden ganar al monje y a Blue Demon tercero.
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1: People, venimos con las rolas que cuentan para tu cuenta. Anótale bien el nombre de la canción, quien la canta, porque te vamos a dar 500. Sí, 500 pesotes.
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1: Ya es la una con 7 minutos. 1-7.
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1: Ya es la 1:22. 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

0: ahí estaba la primera parte de las puras buenas, una hora sin cortes comerciales. Llegó la hora, Chipres, de jugar las rolas que cuentan para tu cuenta.
1: ¡Ándale! 50 pesitos por rola que ustedes adivinan. Es muy fácil, solo se tienen que registrar nombre completo, tres rolas favoritas de la programación y así de sencillo nosotros nos comunicamos contigo para que participes.
0: Márcanos 55-51-66-8929. Vamos a recibir llamada. Hola, hola, la que buena.
2: La que buena 92.9.
1: Muy bien, corazón, ¿cómo te llamas? ¿Desde dónde nos marcas?
2: Hola, amiga, de aquí de la Moctezuma, me llamo Juan.
0: Juan, ¿estás listo?
2: Sí, estoy listo.
0: ¿Le anotaste bien, hermano?
2: Sí.
0: Eso, muy bien. Échanos la primera canción que sonó en las puras buenas.
2: Estos celos de Vicente Fernández.
1: Muy bien, 50 pesotes. Vamos por la segunda.
2: Tus mentiras, muy bobadilla.
0: Excelente, hermano. Tercera canción.
2: Macorina, Lucilla Rivera.
1: Muy bien, vamos bien. Vamos con 150 pesotes. Vámonos por una rola más.
2: Nomás los recuerdos, los invasores de Nuevo León.
0: ¡Eso, hermano! ¡Perfecto! Vas bien, hasta ahora has ganado 200 pesos. ¿Te quieres retirar o le sigues jugando?
2: No, le seguimos. Porque
0: ¡eso!
1: ¡Ay, porque convencido. Tengo todas! Hombre seguro, hombre firme en sus decisiones. Vámonos por una más, corazón. ¿Cuál es?
2: Entrega de amor, Ángeles Azules.
1: ¿Será Ángeles Azules, entrega amor? ¿Podemos revisarle nuestro bar de vamos micheladas y margaritas?
0: Me gusta, vamos a revisarlo porque sí. Estamos no lo sé. Cuestionando. Aquí aparece.
1: ¿Qué dice el bar de margaritas y micheladas?
0: Que la respuesta es
1: correcta.
0: Muy bien, Juan. Vas perfecto, hermano. Así que échanos la siguiente canción.
2: La chica Yeye, Dana.
0: ¡Eso! ¡Correcto!
1: Nos dio el nuevo nombre. Dana. Nos dio actualización.
0: Sí. El man está reinformado, hermano. Me encanta.
1: Vámonos por una más, corazón.
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0: ¿Cómo? Deja que Rob termine de. Échanos la siguiente. Papá, billete.
2: ¿Sigues aquí, Alex Fernández?
1: Sí, perfecto, perfecto. Estamos ya a tan solo dos, mi Wendy. Dos.
0: ¡Qué emoción!
1: Canciones. Vámonos con la penúltima, corazón.
2: Si las miradas matan, la arrolladora y Van de Limón.
1: Ay. ¿La arrolladora y la Van de Limón o es junto la arrolladora Van de Limón?
2: No, son los dos, la arrolladora y Banda de Limón.
1: Me gusta, él es un hombre sabe. Y aparte sabe cosas.
0: Sabe de música. Me gusta.
1: Sabe de historia musical. Vámonos por la última, mi Wendy.
0: Juan, por favor, concéntrate para que te puedas llevar 500 pesotes. La última canción es
2: Luna, Saúl el Jaguar y Jerry Coronel.
1: ¡No!
0: ¡Perfecto! Muy bien, Juan, te acabas de embolsillar 500. ¿Qué vas a hacer con ese dinero?
2: No, pues sí, sí me sirve nota para terminar la quincena.
1: Ajá.
2: Pero pues sí, también he estado participando porque quiero boletos para Yuridia.
1: Ah, muy bien, pues tenemos la feria del boleto, mi Juan. Con eso es bien sencillo, nomás te registras y si entra tu llamadita te ganas un pase doble para que te vayas a ver a Yuridia.
4: No creo.
0: Órale. Gracias, Juan, por estar en sintonía de las mijas. Te mandamos un besote, mi amor. Mata, mientras tanto, nos vamos a más música.
1: Ándale, continuamos en Puras Buenas. Una hora sin cortes comerciales.
0: 1:36.

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1: Eso, familia de La Qué Buena, confiésate con las mijas. Es la 1:39.
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0: mañana.
1: Somos Bagdad Chipres y Wendy Salgado, las fijas de la que buena. Una con 41.
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0: 7 minutos, people. Es jueves locochón, jueves de Confiésate con las mijas, tu angelito y tu diablita favoritos. Te vamos a aconsejar, disque, ¿no?
1: Disque, escuchamos, no juzgamos, o sí juzgamos, ¿qué puede tiene? Ser, ¿qué más ser. Da? Somos la diablita y la angelita. Hoy al parecer nos dice nuestro bar de margaritas y micheladas que va a haber un cambio muy fuerte de personalidad.
0: ¡Ay, Dios mío!
1: Hoy alguien se va a convertir en buena y otra se va a convertir en mala.
0: Ahora sí que la buena y la mala.
1: Ándale.
0: Hoy la buena va a ser su servidora, Wendy Salgado, y la diabla, pobre diabla, se dice que se te ha visto por la calle vagando. Mata Chiprés, diablita, ¿estás lista?
1: ¿Diablita? Estoy ready, estoy lista.
0: Mándennos sus audios en el Confiésate con las mijas, queremos escucharte, o si no, a través de nuestras redes sociales, escríbenos en Instagram, aparecemos como La Qué Buena México, 5551668929. Para que nos mandes tus audios.
1: Ándale, vámonos con la primera confesión de esta tarde. Dale play, mi rap.
2: Hola, mijas. Oigan, escucho su programa todos los días. La verdad es que mi confesión es que me gusta mucho uno de mis tíos. Pero no es como tío de sangre, sino como tío político.
0: ¿Qué?
2: Bueno, no sé, ¿ustedes qué me aconsejarían?
0: Ay, manita chula, me estás asustando. Siento como si la tuviera aquí. Siento su
1: presencia. ¡Ay, qué rico!
0: Ya me siento el nombre. La que habló. Su presencia. Aquí, enfrente mío. Mira, mi reina chula. No, ¿cómo crees que te vas a enamorar de tu tío? No. Esas cosas no están bien, hermana. No están bien. Habiendo tanto hombre en el mundo, tú enamórate del vecino. Ya mira, hasta del primo de pronto, pero del tío, no. Terrible.
1: Estoy transformándome, espérame. Por eso ese ruido.
0: Ándale. Ya. Ahí estás.
3: Corazón. Yo te quiero decir como el diablo que soy. Que pregúntale al tío si tiene más hermanos. Y podemos hacer un dos pa' dos. Si al primo me le arrimo, al tío le hago el pío pío.
1: Hasta aquí mi consejo de la diabla. Oye, ¿y cómo estará el tío? A mí se me antoja ver. ¿No tendrás una foto para ver si nos animamos? De pronto, o de tres.
0: De pronto.
1: Oye, aquí, en vez del tío,
0: mándanos sus fotos de los protagonistas de sus historias. Queremos verlo. ¡Vámonos con otro audio! Sí. Que nos marquen, que nos mejor. Marquen. Sí, queremos escucharlos completamente en vivo. 5551668929 en el Confiésate con las mijas.
1: Oye, ¿tú tienes alguna confesión así como muy extraña que nos puedas decir? O de alguien que sepas que no precisamente tenga que ser tuya.
0: Ay, man, ahorita me agarraste ahora sí que en curva. Como en Curviselva.
1: A ver, como en Curviselva. Un beso a Curviselva. Oiga, tenemos llamadita. Hola, la qué buena.

0: la que buena. ¿Quién anda por ahí? Hello, hello.
1: Se nos fue al inframundo. A ver, alguna confesión que yo tenga.
0: A ver, tú.
1: Yo creo
0: que confiésate con el angelito de la que buena.
1: Una vez me enamoré de alguien del trabajo.
0: ¿Cuando trabajabas en Banda Max?
1: No, mana, bendito Dios no. Bendito Dios no, hermana. Pero sí me enamoré de alguien del trabajo, mana.
0: ¿De cuál trabajo? Cuando estabas aquí en Tlalpan.
1: De uno que yo tenía ya. En Tlalpan me he enamorado varias veces. Ya luego te cuento por qué. Tenemos llamadita. Hola, hola, la que buena.
2: Hola, buenas tardes.
0: Hello, ¿cómo te llamas?
2: Nancy.
0: ¿Desde dónde nos marcas?
2: CDMX, Azcapotzalco.
1: Eso, Nancy, confiésate con las mijas. Échanos una confesión.
2: ¿Una confesión buena o más o menos?
1: Pues no, la que tú quieras, una así re buena sabrosota para desmenuzarla.
0: Re.
2: A ver, vamos a desmenuzarla. Ah, mira, te confieso que la última vez me fui a una fiesta de 15 años.
0: Ajá.
2: Ya sabes, tienes que ir bien, pues, pipiris nice y demás. Voy al baño y salgo del baño y traigo el vestido adentro del chón.
0: ¿Y saliste a la fiesta así, mana?
2: Salí. Todos me volteaban a ver, pero yo dije, me voltean a ver porque voy bien vestida, ¿no?
0: Tú
2: no,
0: jurabas.
2: Ajá. Mi chón ahí fuera.
0: Tú jurabas, manita, que era el outfit del momento. Es que tu outfit era el ganador de la fiesta. Ay, mani.
2: Exacto.
0: No, es que mira, uno cuando va al baño, mija, uno se mira al espejo. Claro. Mírate al espejo antes para que esas cosas no te vuelvan a pasar. Aunque te digo, cuando estaba niña me pasó exactamente lo mismo en un centro comercial. Pero estaba niña, entonces la vergüenza fue menos, mana. El diablito, ¿qué dice?
1: Ya llegó el diablo, ahí está. Hermana, yo soy el diablo, acuérdate que soy hombre. Soy un diablo tatuado que miente. Entonces a mí me interesaría saber qué tipo de calzón traías. No sé si nos puedas describir si era chiquito, si era de abuelita, si era matapasiones o si era de encaje negro. ¿Nos puedes comentar, corazón?
2: Claro que sí, era chiquito.
3: ¡Ah! ¡Mándame una foto! ¡Déjame te paso el número! 55-51-66-8-92-9.
0: Oye, o sea, ¿a ti te gustan chiquitos, mana?
2: Sí, era chiquito.
0: Ay, mana, te digo, hay que tener cuidado, mija.
2: Sí,
0: hay
2: no,
0: que tener.
1: Oye, ¿y alguien te dijo o qué?
2: No, yo hasta que llegué a la mesa
1: sentí frío.
2: Me dijeron, o sea, todo el salón pasé.
0: Cuando me estaba oreando, se me estaba oreando sí. Y dije, oh, gracias, hija, por confesarte con las mijas de la que buena. Te mandamos un beso.
1: Sintió fría la UT.
0: Bien helada ya, refrescante.
1: ¡Ay, no! Hasta aquí el confesionario con las mijas de la que buena. Ya saben que nos pueden mandar alguna cosa buena, mala que hayan hecho. Y nosotros felices de poderles dar nuestra humilde, humilde opinión.
0: Angelito y Diablita, sí, de confianza.
1: Hoy estuvieron muy, muy, muy, muy decentes, ¿no?
0: Sí, ¿verdad?
1: A mí me gusta así como de que engañé y tengo tres hijos de diferente.
0: O confianza, sí. O con quién, a quién quieren balconear también, ¿no?
1: Claro, me enamoré trabajo, de alguien de la empresa o no sé. De la oficina, tuve ahí algo prohibido.
0: En un bazar. People, hasta acá las fijas de la que buena. Nos escuchamos mañana en punto de las 11 de la mañana. Gracias por estar en sintonía. Mañana regresamos con mucho más. Somos las mijas de la que
1: buena. Ya es la una con 54 minutos.
4: La temperatura
0: 22 grados centígrados.
1: Bye,
0: chao,
1: bye.
0: Chao.
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30: Familia, ¿cómo estamos? Bienvenidos, bienvenidas. Es juevesito ya, qué rico. Se huele más el fin de semana. ¿Y qué creen? También se está oliendo mucha lana por aquí porque ya está llegando con todo el equipazo. Bienvenidos, esto es
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1: Muy buenas tardes, son las 2:04. Empezamos llamando y ganando. El registro el día de hoy va a ser a través de el WhatsApp. Mándate mensaje. En tu mensaje pones tus tres canciones favoritas de la programación de La Qué Buena. En el 5551-668-929. Buenas tardes.
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0: Bienvenidos, bienvenidas. Juevesito 27 de agosto del 2026, completamente en vivo con todo el team. El team de Llamando y Ganando. Traemos mucha lana, muchos boletos, muchas sorpresas. Así que les conviene que se queden y que traigan a toda la familia y a los compañeros de trabajo para que hagan equipo y se diviertan con nosotros. Ya está Dani López y Mendoza, el Pollo, el Cachorro, Gancito, Robert, todo el equipazo listos con una servilleta también, DJ Luke en la casa. Vámonos ahora con nuestro Quechencha porque en este momento comenzamos.
1: Y gracias, mi DJ Luke, hermoso, chiquito, bebé. Gracias, gordito. Daniel López y Mendoza, el Pollo y el Cachorro, les damos la más cordial de las bienvenidas a esto que se llama
2: Llamando y Ganando.
1: A partir de ese momento,
3: ¿qué tanto te gira la ardilla?
1: Esto es el Pac-Man. A partir de ese momento queremos saber qué tanto te gira la ardilla. Y el día de hoy traemos un Pac-Man diferente que quiero que se pongan buzos, caperuzos. ¡La que buena! ¡Hola!
4: Aquí se llama la que buena.
1: ¡Hola! ¿Cómo te llamas?
4: Cintia.
1: ¿Cómo estás, mi amor?
4: Bien, bien. ¿Ustedes cómo están?
1: Muy bien. Felices, emocionados y contentos de que seas la primera llamada, preciosa.
4: Ah, yo también.
1: ¡Hola, hola Cintia! Nada. ¿Cómo te va, mi amor?
4: Bien, bien.
1: ¿Va lista bien, para bien jugar, mi amor?
4: Listísima.
1: Estamos en el Pac-Man y nos tiene que decir... ¡Ahí te va, mi amor! En este Pac-Man tienes 30 segundos para que nos digas qué salvarías si estuvieras en un incendio, preciosa.
5: ¿Qué salvaría? A ver, yo no entendí.
1: O sea, ¿qué podría rescatar?
5: ¿De dónde?
1: De su casa.
5: ¿De dónde? Ah, de una casa.
1: De una casa.
5: O sea, si una casa se incendia, ¿qué artículos rescatarías?
1: Ándale. ¡Ok, corre, tu tiempo!
5: ¡Ahora!
4: Las mascotas, la televisión.
1: Tres.
4: Ropa.
1: Cuatro.
4: Las actas de nacimiento.
1: Cinco.
4: Las llaves del carro.
1: Seis.
4: Los colchones.
1: Siete.
4: Zapatos, calzones. Mis hijos.
1: Diez.
4: Mi abuelita, mis tíos. La taza del baño.
1: 14. 15.
4: Las
1: sopas. 16.
4: La comida,
1: 7.
4: Sacaría un refri completo.
1: 18.
4: 1.
5: El tinaco.
1: Auxilio. ¿Sabes? Mejor lo abres, ¿no?
5: No, yo lo único que, o sea, yo lo único que sí me sacó cañón de onda es que dijera
1: los chones.
5: Que primero los calzones y después los hijos. O sea, bueno, pero tiene lógica, ¿no?
1: Claro.
5: ¿Qué tal y está como Dios la trajo al mundo? Y no puede salir así, ¿estás de acuerdo?
1: Oye, hermoso, ¿y qué tipo de calzones son? ¿De los grandotes, de encaje,
5: cacheteros, de abuelita o los...
1: Digo, para saber si vale la pena que lo salves, mi amor.
5: Tuvo 14 buenas, lo que significa que se gana ¿cuánto?
1: Se lleva
5: 700.
1: 700 pesos.
5: Oye, muy bien jugado el balón, corazón. Increíble, muchas gracias por estar escuchando La Qué Buena, Llamando y Ganando. Y te dejamos un abrazo muy grande, ¿ok?
4: Muchísimas gracias.
5: ¿De qué colonia nos estás hablando?
4: Les hablo de Durango, Durango.
5: ¡Ay, qué hermoso! El calorón por allá, ¿no, mija?
4: Está aquí ahorita pura cerveza.
5: Qué envidia. Envidianos, hermosa. Tenemos 23 grados ahorita en Ciudad de México, fresquecitos.
4: A gusto.
5: Hermosa, ¿cómo se grita en el bello estado de Durango?
4: Aquí suena La Qué Buena 94.9.
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5: Cachorro, tenemos sorpresas.
1: ¡Guau! ¡Wow! Que estén muy pendientes a La Qué Buena.
5: En un ratito, La Qué Buena se vuelve más música en vivo.
1: Pendientes.
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2: Buenas tardes, 221.

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1: ¡Estamos listos! Llamando y ganando aquí a través de la qué buena, la famosa qué buena.
2: Estamos más que listos. ¿A quién saludamos? ¡La qué buena! ¡Hola!
1: Bueno, bueno, la qué buena, buenas tardes.
3: Aquí suena la qué buena 93.9.
1: Ah, correcto. ¿De dónde nos estás llamando, chaparrín?
3: Tacayuca, Veracruz.
1: ¡Qué bonito!
2: Eso.
1: ¿Cómo te llamas?
3: Naim.
1: ¿Cómo?
2: Naim.
3: Naim.
1: Oh, muy bien, Naim. ¿En qué año de la escuela vas?
3: Pasé a quinto.
1: ¡Qué padre, Naim! Muy bien, ¿quieres jugar con nosotros?
3: Sí.
1: Marca 93-9, 939 a tu teléfono. Venga.
2: ¡Palabra! ¡Y te tocó palabra, Naim! Recuerda que te vamos a decir una palabra y tú tienes que cantar una canción relacionada a esa palabra, ¿va?
3: Sí.
2: ¡Naim!
1: Me encanta, me encanta. Ahí te va una palabra sencillita, ¿ok?
2: Muy sencilla, Naim.
1: Por 500 pesos, amiguito, la palabra es...
2: ¡Pasos!
4: 5.
1: ¡Pasos!
4: 3.
1: ¡Pasos!
3: 4.
1: ¡Pasos!
2: Ay, pollo, ¿cuál era?
1: No, pues yo sí me la sé, pero...
2: He seguido tus pasos, Naim, he seguido tus pasos.
1: Y ahora he comprendido, baby, que
2: ya perdiste, Naim.
1: ¿Qué pasó, Naim?
2: Te la pusimos bien fácil.
3: Es que escuché que me habían dicho vaso.
1: No, pasos. Y si hubiera sido vaso, más sencilla. La de a través del vaso, del grupo Arranque. A través del vaso.
2: Ya miro su cara.
1: Bueno, te mandamos un abrazo, Naim. Puedes seguir participando. Bye.
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1: Señores.
2: Familia, vamos a un pequeño corte. Regresamos. No tardamos. Síganse registrando porque el registro sigue abierto para que sean parte de este día donde hay muchos ganadores. ¿A quién? Es Llamando y Ganando con el pollo y con el cachorro.
5: La temperatura.
2: Perdóname, Padre Santo. 23 grados.
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rolas que buenísimas de esta semana. 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
2: Señoras y señores, buenas tardes a todos. En cadena, estamos alineados, regresamos completamente en vivo. Mi querido Cachorro, les dijimos en el inicio del programa que tendríamos una sorpresa, porque La Que Buena se convierte en más música, y ya llegó la sorpresa.
3: Aquí estamos en la cabina, ahora sí, sin aire, porque tenemos a Aarón
4: y su grupo
5: No vienen solas.
3: Vienen súper acompañados.
5: Vienen con sus machetes, dice.
3: Ay, con razón se sentaron juntos.
5: Además, pierdan. ¿Ya viste cómo se sientan en las piernas?
6: ¡Pon el celoso!
3: Pégate bien el micro, carnal.
7: Están haciendo bullying porque son muchos ellos, ¿eh? Nosotros no venimos.
5: ¡Al tiro!
3: Oiga, también viene Junior Clan. ¡Eso!
2: No es la primera vez que Junior Clan está en La Que Buena, pero sí es la primera vez que nos toca hacer un programa en vivo. Y además aplaudirles porque hay una rola que estrenamos el lunes pasado aquí en la programación y que en menos de 5 días se está colocando cañón, a la gente le encantó. ¡Bienvenidos, muchachos!
8: Eso, muchas gracias en nombre de Aarón y su grupo Ilusión, gracias por este espacio. El Pollo y toda la gente de La Que Buena siempre nos han abierto las puertas, muchísimas gracias. Y bueno, hoy en un feed con los amigos de Junior Clan. Dominan todo el sureste y pues los invitamos para participar. Y qué bueno que aceptaron para hacer esta rola bonita.
3: Oye, Rafa, una duda y una pregunta también para los muchachos de Junior. ¿A quién se le ocurre sacar ese cover?
8: Bueno, yo escuché esta canción, así como algún día escuché el tema de Te Vas, el tema del Embrujo. Me pongo a escuchar muchas canciones y escuchaste de Sin Aire. Me gustó, la sentí sabrosona.
5: Ah, es un conversazo,
8: ¿no? Ya después me enteré que pues Paulina Rubio también ya la sacó hace algunos años, pero la verdad es que no fue por haberla escuchado con ella. La escuché en un género tropical muy bien de hace algunos años. Y bueno, la montamos, quedó muy bien. Y de ahí decidimos, pues vamos a invitar a nuestros amigos de Junior Clan a ver si aceptan y agradecidos.
2: A mí me llama mucho la atención porque al final son compañeros del género, digamos, claro, sí. que comparten muchas plazas de trabajo. Aarón y su grupo Ilusión se define un poco más, creo que al centro del país, así porque es. Han trabajado durísimo, son originarios de Ciudad Neza, entonces de manera natural a toda la chilanga banda le encanta el proyecto. Pero hay una digamos que trayectoria súper importante con Junior Clan. Han sido dueños del sureste mexicano, sí, orgullosamente mexicanos.
8: Gracias a Dios.
2: ¿Cómo se da este feat? O sea, porque al final, ¿qué? Se encuentran, se vuelven compas. ¿Cómo es que se arregla un feat para que dos agrupaciones del mismo género puedan coincidir, grabarla y hacer un éxito entre ambos?
8: Yo creo que el primer paso siempre es que cuando nos encontramos para trabajar, lo hacemos en equipo. Que hay buena camaradería. ¿Cómo dices?
5: Camaradería.
3: Epi. Ahí va el Epi.
8: Sí, ya va.
5: Buena relación.
8: Muy buena comunicación, amistad, saludarse. Yo creo que todo empieza desde ahí. Y después la cuestión administrativa con los managers, con todo esto nos llevamos muy bien. Y después ya enfocar, ¿no?, lo que tú vas viendo. Ah, pues vamos a invitarlos, porque creo que siempre cuando se hacen las cosas con ganas, surgen el efecto de que todo funciona.
3: Mira, es lo que estaba viendo, que ya van abrazaditos y besaditos.
7: Los otros vienen divorciados ahorita porque están muy alejados, miren.
5: No, luego se pone celoso y pues ya lo tengo que alejar un poquito.
3: Lo que estoy viendo de camaradería se convirtió en romance.
5: La relación pública.
8: Pásate para allá.
5: Ah, bueno, mira, ya para que no haya problema, me paso aquí con Eric. ¿Quién asiento?
3: Así.
7: Fíjate.
3: Hay que saber a quién apostar. Mira, se regresó con Rafa, barra.
2: Oigan, carnales, pues la neta es que es un gusto tenerlos aquí. Qué chido que Junior Clan y que Aarón y su grupo Ilusión sigan juntos por la cumbia. Así es. Juntos por este emblema que al final es muy mexicano. Es un ritmo que nos gusta a los que tenemos esa afinidad de la música popular. Pero también están de acuerdo que la música cumbia se mete por todos los rincones
7: nacional
2: del país.
7: Internacional, mundial, me atrevo a decirlo.
2: Es correcto. Yo creo que es un producto muy importante, digno de presumir.
7: Así es.
2: Y que aparte, digo, se hace en México.
8: Sí, no, la verdad es que nosotros con el disco de duetos que hicimos, donde incorporamos pop, rock, De todo nos ha ido muy bien. Y nos han invitado a lugares que la verdad nunca habíamos pensado ir, ¿no? Donde de repente te encuentras en un evento en el norte que te invitan, donde hay pura banda o puros grupos norteños, y de repente entras tú, ¿no? Creo que la cumbia...
2: Siempre como cereza del pastel, digámoslo.
8: Claro, así es. Y la verdad es que nos ha ido muy bien. Entonces, yo creo que siempre las fusiones son muy importantes.
3: Oye, mi querido Rafa, Pollito, yo veo Sangre Nueva de los Junior y creo que es el momento perfecto aquí en La Qué Buena de conocer esas nuevas voces.
4: De darle su bienvenida.
2: No veníamos preparados, pero los vamos a bautizar.
7: ¿Otra vez? Claro.
2: En el nombre de La Qué Buena vamos a bautizarlos. Trajimos el agüita bendita para que, por favor...
3: Con la saliva de Eric, por favor, ahorita nos vamos a echar.
7: Eso es más a rato,
4: yo
7: más a rato.
4: Voy a
7: eso es más a rato.
4: El agua.
2: Oigan, Sangre Nueva. Está
7: sí, claro.
2: Chido porque al final, ¿cuántos años tiene de trayectoria?
7: Bueno, Junior Clan nace en 1972, ya son 54 años de trayectoria musical. Y bueno, aprovecho para anunciar a toda nuestra gente, agradecer que estuvimos en el Lunario, donde hacemos el inicio del prefestejo a nuestro 55 aniversario. Y la verdad fue una entrada que nuestra gente, la verdad, nos sorprendió bastante.
2: Sí.
7: Muy agradecidos con todo nuestro público. Ya son 54 años, 55. Yo vendría siendo como que la cuarta generación junto con Jaciel, mi compañero. Yo ya tengo 9 añitos aquí dentro de la agrupación. Él sí es más.
2: Sí, yo soy más. Justo, mira.
7: Él se lo acaba de estrenar, Eric.
3: Por eso está
7: con Eric lo estrenó.
3: ¿A dónde me voy? ¿De qué lado?
4: Todo este agosto para Junior Clan fue maravilloso porque, bueno, y también para mí porque ya en este mes cumplí mi primer año con la agrupación. Este mes se presentó este tema, este nuevo sencillo que se me dio la oportunidad de yo cantarlo y pues también este evento que tuvimos en el Lunario.
7: Yo lo estrené,
4: Yo lo estrené con los sencillos. Y pues quiero agradecer. Gracias a Dios porque me permitió. ¡Ala, la, la, la!
2: Todos lo estrenamos.
7: ¡Vámonos, por favor!
2: Quiero mencionar que.
3: ¡Junior!
4: Agradezco a Dios porque me permitió estar en una agrupación de demasiada trayectoria, experiencia, claro. Y pues somos el original.
7: No, y mira, original. Pollito, la verdad que entró con el pie derecho porque, oye, para que lo tome Rafita, para que lo agarren los muchachos de Aarón y su grupo Ilusión para este feed.
4: Para estrenarlo.
7: Tremendo, de verdad. O sea, aquí los que trabajaron fueron ellos. Nosotros fuimos a cotorrear, la pasamos chido en el video.
2: Oigan, creo que...
7: A la orilla del mar, allá en Veracruz.
2: Hay algo bien chido. La sangre nueva, la gente que ya tiene mucha experiencia, pero al final, hacer la música, ir a los conciertos, estar presentes, es divertido, ¿no?
4: Claro que sí.
2: O sea, a ver, hacemos un trabajo, o los músicos hacen todo esto, pero además les pagan, pero es un trabajo súper divertido, llegar, tener fans, estar en escenarios, que les piden fotografías,
7: tirar,
2: que
7: van subiendo rostro
2: en redes sociales. La neta, digo, cada quien tiene una vida personal, porque
7: claro,
2: es muy
7: sí,
2: humano,
7: claro.
2: Pero qué bonito trabajo y qué padre empezar a hacer como amistades dentro de las agrupaciones. Y hoy juntarse y demostrar que claro, o sea, por supuesto que se puede lograr ponerse de acuerdo entre dos agrupaciones muy importantes y ofrecer un producto exitoso.
7: Eso es muy bonito cuando disfrutas de tu trabajo. Bueno, prácticamente el trabajo lo hacemos en el ensayo. Eso para nosotros, no sé, igual mis compañeros de Aarón. El trabajo para Junior Clan está en el ensayo, donde se proponen las ideas y todo eso, ¿no? Ya cuando llega el momento de subir al escenario, hay que disfrutarlo.
2: Claro.
7: Disfrútalo porque ahí va a ser el resultado de tu trabajo. Y bueno, como tú lo dijiste, vienen los amigos, las amistades, nuevas amistades,
4: nuevas relaciones,
7: nuevos amores.
3: Se nota la sinergia.
2: No, hombre, luego el Willy y el Eric, sí, no somos amores buenos para las amistades.
4: ¿Será?
2: No.
4: Nosotros hacemos las relaciones públicas.
3: A excepción cuando llevan a sus esposas a los eventos, ¿no? Ahí sí.
4: Ah, no, ahí sí, claro.
3: Ya, ahí se vuelve.
7: No te digo, hermano, no te digo porque.
4: Desde que empezamos esta
3: semana,
4: a lo que iba, desde que empezamos esta semana, mira, el Willy estaba abrazándome todo el camino hacia todos lados. Pero antier que estuvimos en una convención, fue mi esposa.
2: No me habló.
3: Cero.
2: No, sí.
4: No, claro, me abrazó.
2: Sí,
4: mira. Hasta fue diferente. Hola, Jaciel.
3: ¿El abrazo lo está diciendo por la esposa o porque ahorita está abrazado de otro lado? Mi Willy anda bien cariñosote, ¿eh?
6: Yo soy cariñoso y ahorita que la semana pasada estuve un poco indispuesto porque tuve una operación ahí.
4: Les tenemos una gran noticia a toda la gente a nivel nacional.
6: Me hicieron la vasectomía.
4: Así es.
7: ¡No! ¡Buena obra!
2: Está cerrada, pero...
3: pero el parque de diversiones queda abierto.
6: Queda abierto y por eso los chicos están muy contentos.
9: Sí, no, ya basta, bueno, ya también.
3: Muchachos, les tengo la noticia. Así como abrazan a Mariana Sewane y claro, así mismo les van a hacer sus sándwiches a ustedes.
6: O sea que Mariana ya no corre peligro, ¿eh?
3: Oigan, ¿qué arrancamos con una rola, no?
7: Vale.
3: Lo que venimos, señores, nos encanta. Está la cabina en vivo, por favor. Chiquito, ¿cómo llenamos la cabina de la Qué Buena? ¿Cómo los más profesionales vienen aquí, traen su uniforme? Los de Aarón ya les valió. Dijeron, no, no.
9: Me encantó. ¿Cómo? Los más profesionales traen su uniforme. Los que no, vienen así como vienen.
3: Los chalanes vienen de pan.
6: El pollo dijo, ay, así, al fin que siempre vienen bien mugrosos.
3: Vámonos, música, estamos en vivo. Aarón y su grupo Ilusión y Junior Clan, aquí en la famosa Qué Buena.

0: Cesarón y su grupo de opción.
1: Señoras y señores, en vivo, Alon y su grupo Ilusión.
2: Las cheves, solo faltan las cheves.
1: Por favor, acá los encargos que le hicimos al...
3: ¿Por qué nos va a llevar por unas cheves?
1: No, ¿qué les parece si mejor cerramos una cita para ir a un convento hoy en la noche? Nos queda mejor ir a pedir perdón.
4: Acá estamos trabajando. Claro.
1: Exactamente.
2: Estamos trabajando ahorita.
4: Son horas de trabajo y ante todo el profesionalismo.
5: No, y acaba hasta mañana el trabajo.
1: Es correcto.
5: Queríamos mencionar.
1: Oigan, parece que como si trajeran la canción de toda la vida.
2: O sea, ya imagínate no si eso pasa en esta fusión, en esta canción, ¿qué no puede pasar en el escenario?
5: Es un show.
2: ¿Y no, suena? Imagínatelo. Y ya soy así. Pero eso es lo que tengo que decir a mí, ¿no?
5: Cabe mencionar que sí, la verdad es que ahorita Aaron y su grupo Ilusión, Junior Clan, en la BMB, que fue el día de antier.
1: Es correcto, el día martes.
5: ¿Estoy bien? Porque yo ya llegué al jueves, gracias a Dios, vivo.
4: Con agua.
1: El día de antier, yo el año pasado pensé que no iba a estar este año yo aquí, pero bueno, luego les digo por qué motivo.
5: La presentamos por primera vez, Aaron y su grupo Ilusión y Junior Clan, y bueno, pues también era como a ver qué va a suceder, pero yo creo que sí subimos definitivamente al escenario a disfrutar.
2: Claro.
5: Cada quien hacer lo que sabe hacer, y bueno, pues fue un gran resultado. No sé si lo viste, espero que nos hayas visto ahí en el escenario.
1: Totalmente.
5: Estaba viendo un poco ocupado.
4: Totalmente. Eric estaba un poco cohibido, pero.
2: Sí, por el público, porque había mucho público. Enfrente de él.
4: Enfrente de él había mucho público.
2: Estaba mucho público enfrente de él.
5: Mi club de fans ahí.
1: Oye, cuando subió Mariana Sebane, también los vi muy distraídos a todos ustedes.
2: Bueno, yo
1: estaban muy atentos a lo que la muchacha decía.
2: O sea, subió Aarón con Mariana.
1: Y ahora resulta. Ahora resulta. Oigan, pues felicidades.
6: Me tocó estar atrás y pues la tenía que ver.
1: Ni modo. Okay,
4: sí.
2: Era algo lógico, ¿no?
1: Gajes del oficio.
4: Yo la vi de frente porque también se me atravesó. Y...
1: No, bueno, es que no hay manera de no ver esa alegría. Oigan, a ver, creo que aquí quien gana es el público.
2: Claro,
1: al final
2: claro,
1: del día. El tema está súper interactivo, está padre. El color de las dos voces se oye, la neta, bien fregón, bien chingón. Sí. Pero al final. El público es el que está ganando, porque es una nueva rola y es un nuevo proyecto que gira y que al final está hecho para fans y para los que no son fans.
2: Claro, y que trae una visión tremenda, porque pues acá el maestro Rafita y junto con el equipo de trabajo de Junior Clan, ahí se está tratando de hacer algo que yo sé que les va a sorprender en más adelantito. No podemos adelantar algo porque...
7: Lo único que sí quiero entrar en debate y dilema es, ¿quién baila mejor, Pollo?
5: No, definitivamente.
7: El ritmo jarocho.
5: Definitivamente, Aaron y su grupo Ilusión traemos unos movimientos increíbles. O sea, tengo que decir que la verdad somos muy buenos.
1: ¿Quién hace el show?
4: Es cierto.
1: Oye, ¿quién hace el show de solo para mujeres y quién hace el show de solo para desesperadas?
7: ¿Tú a quién le das nosotros, el voto, Rafa? Nosotros para eres una persona que sabemos que vas a decir la verdad y nada más que la verdad.
6: Tendría que checar a detalle. Pues, ¿por qué no los vemos? ¿Por qué no los vemos?
2: Claro.
5: Yo ya me estoy aventando unos pasitos que vi de Jaciel.
1: Prohibidones.
5: Sí, pero mi panza no se ven muy bien.
8: No quiero sonar diferente, pero tenemos producto nacional, pero también en nuestras filas tenemos de La Habana, Cuba, papi. Y ya con eso ya tenemos un movimiento sensual.
1: Mujeres ganan porque ganan.
2: Claro.
5: Nosotros traemos de África. No pasa nada.
8: Pero ahora imagínate.
5: Dos, tres somalís.
8: Un ballet de Grupo Ilusiones Junior, claro.
1: Oye, dice Lenny, nosotros traemos dotes del Congo, África, pero pues, perdón, así nacimos. ¿Qué podemos hacer? Somos como los de la que buena.
5: Jamaiqueño también.
4: Dos de Timbuktu también.
5: Dos de Timbuktu.
2: Traemos actitud.
5: Nosotros andábamos tocando un día por allá y fuimos de cacería y nos encontramos al chico del...
1: Bueno, ¿y qué se puede?

0: Que se rifen otra rola, sí, unas rolas del Junior.
1: ¿Qué hacemos? ¿Qué hacemos para la gente que está escuchando en el interior de la República?
2: ¡Chao! No, vamos a tocar uno de los clásicos de Aaron Sol Grupo Ilusión.
0: Va, me late.
2: Va.
0: Va, va, va.
2: ¿Cuál
0: también? Pero que le entren acá también.
3: Sí, no te preocupes.
0: Los del Junior, mi Jaciel, mi compadre, a ver, venga.
3: Nosotros
0: venga.
3: Le entramos a todo.
0: A ver, que ellos digan, ¿cuál?
3: No, la que ellos gusten.
4: Ah, qué bobo.
0: Al final acá los señores se la van a rifar. Mi querido carnal, ¿cuál? A ver, ¿cuál te rifas, Aaron?
5: ¿Cuál quieren ustedes?
3: Me sé todo. Me sé todas.

0: fíjate que cada vez que decía todo me gusta de ti, Willy ya no sabía qué voltear.
1: Sí, ¿verdad?
0: O sea, tenía una duda impresionante. Sí,
1: estaba cantando a todos.
2: Yo no sé quién cantarle porque todos están muy guapos.
1: Perdóname la vida, pollo. Se me olvidó que estabas aquí porque lindo, todo me gusta de ti. Te estaba cantando.
2: Oye, ¿viste que le preguntaron a Jaciel, ¿cuál quieres de Aarón y su grupo? Dice, la que sea, todas me las sé. Porque Jaciel era fan de Aarón y su grupo.
3: Yo diría...
4: Desde los 7.
3: Correcto. Aguas, ¿eh? Aguas.
1: Fanático de la cumbia, papá, fanático. Y pues obviamente es un gustazo estar en esta mezcla, en esta historia, porque este tema va a ser historia, en esta fusión de talentos, de experiencia. Es un gustazo, no manches.
2: Y dile que ya me extrañabas.
3: ¿Cuántos años tienes?
1: ¿De cuánto parezco?
3: No, estás morro.
1: Tengo 24.
3: Eran 45, 40.
2: Dile, Jaciel.
1: Jaciel llegó a decirme, yo nuevo de cantar desde que estaba niño. Yo tengo 17 años. No, tengo 24, ya sigo morro de paquete.
3: Oye, pero está padre, porque al final entre grupos está bien fregón que, o sea, que haya alguien a quien admirar, ¿no? Porque si no, ¿para qué?
1: Hay una historia así un poquito curiosa. El año pasado alternamos por primera vez. Bueno, yo en mi parte alterné ya estando con Junior.
3: ¿En tu parte o en tu persona?
1: Mi persona, perdón. Ya estando con Junior, alternamos con Aarón y su grupo Ilusión. Y pues yo siempre he admirado el trabajo de Eric. Y se me dio la ocasión de tomarme una foto con él. Y si querés queriendo, le dije, ojalá en algún día.
0: No, también
1: nos veamos.
0: También tú.
1: Y mira cómo son las cosas de la vida.
3: Fíjate, dicen que hay que tener cuidado con lo que soñamos.
2: Ahí te va lo raro.
3: Porque se cumplen los sueños.
2: Ah, claro.
4: Y ahora somos amigos.
2: Y mira, entonces, dice que admiraba el trabajo de Eric y todo. Y cuando ella me conoció a mí, se enamoró de mí.
5: Ahora se enamoró del trabajo que le hizo él, pero hace unos días.
3: Oiga, vamos a hacer una pausa en la cadena. En este momento está la gente de Campeche, la gente de Chiapas, la gente de Mérida, pero también la gente de Morelia,
4: no, y la gente de Guadalajara también está ahorita ya.
1: Sí, andan prendidos.
3: Ahora que estamos en cadena, antes de hacer una pausa para la radio, ¿qué quisieran decirle a la gente que está en toda la República Mexicana? ¿Qué mensaje de parte de Junior Clan y de Aarón y su grupo Ilusión?
4: Bueno, definitivamente que sigan apoyando el tema Sin Aire, que escuchen nuestras canciones.
3: Todo está en plataformas, obviamente, en Spotify, en Deezer, en Apple Music.
4: Que sigan viendo nuestros videoclips, que consuman nuestra música de Junior Clan, de Aarón y su grupo Ilusión. Que obviamente vayan a los shows, que es importantísimo también. Que los espectáculos, yo creo que cada vez están un poco mejor. Nosotros nos esforzamos por dar un gran espectáculo cada vez. Y bueno, lo vimos también con nuestros amigos de Junior Clan ahora que estuvimos, que dan un gran espectáculo. Entonces, a toda la gente que nos contraten, que vayan a los shows.
1: Claro.
4: Sobre todo que nos contraten, porque si no, no van a poder ver el show.
6: Ya le invertimos un resto. Y por ejemplo, aquí la qué buena que. Pues,
1: no se recupera nada.
4: Hombre, no, ni les digo.
6: Para seguir cubriendo la promoción.
3: Eso está chido.
4: Sí, que nos contraten.
3: A ver.
1: Y nosotros, bueno, nosotros más que nada estamos agradecidos igual con nuestro público y también agradecerle a todos los fans que siempre están pendientes a través de las redes sociales.
3: Y que los conozcan más de cerca.
1: No, y también que nos contraten.
4: Claro.
1: No,
4: nosotros también besos a las fans que nos
1: están escuchando. Muchas gracias.
4: Besos a todos los clubs, ¿no?
1: Gracias, muchas gracias.
4: En especial a todos.
3: Quiero hacer una pregunta. ¿Se va a rifar una rola Junior Clan?
4: Sí.
3: Entonces, vamos a hacer una cosa. Hacemos una pausa para la cadena. Aquí despedimos la cadena. La gente que quiera seguir con nosotros puede irse a la aplicación. Llamando y ganando. Y vamos a regresar después de este breve corte comercial, mi querido Cachorro, en vivo hoy. ¡Ilusión! ¡El Junior! ¡Eso! En un minuto, las 3 en punto.
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1: ¡La famosa ¡Qué buena! ¡Regresamos!
2: Qué bonito trabajar en la radio y ya tener planes a dónde vamos a ir a comer con ellos y a dónde les vamos a gorrear la cena, cachorro.
1: El especialista para todo eso es Eric. ¿Dónde nos vas a llevar, Eric?
3: Yo los voy a llevar a un lugar muy conocido. Sí. Ahí se llama Mamitas Nightclub. Ahí se cena rico.
4: Puebla.
3: La verdad.
1: No, discúlpenos. Ya lo cerraron.
5: Sí, pues es que después de que la mamá del cachorro se jubiló, dijeron...
3: ¡No,
5: ya!
3: No,
5: se acabó el buen producto.
4: Por eso me gustaba ir.
3: Ya
1: lo cerraron.
3: Pero conozco otro lugar donde me llevó el pollo la última vez. Que se llama el Cambalache. Vamos a cenar bien, así. Algo cortecito, todo bien.
1: Oigan, regresamos en vivo. La famosa Qué Buena está en vivo con nosotros hoy. Los talentosísimos de Junior Clan, pero también está presente Aarón y su grupo Ilusión. Nos vinieron a presentar su nuevo sencillo que se llama Sin Aire, que ya está sonando la estación y que hace ratito se lo rifaron. Y si les gusta, bueno, pues lo que tienen que hacer es hablar a las radios, hablar a la Qué Buena, decir que les gusta para que suene y suene y suene. Porque al final, el trabajo del radio seguirá siendo un trabajo de tiempo, un trabajo de repetición, claro. Un trabajo... Los temas en radio, cuando son un gran trancazo, pues no duran un mes como en plataformas, ¿no? Sino que se va a 5 o 6 meses y luego ya el público nos hace el gran favor de recordar las canciones eternamente. Y así es como ustedes mismos han construido muchísimos temas catálogo, tanto de Junior Clan como de Aarón y su Revolución. Así es que, por favor, escúchenlos. Y ahora, como los traemos juntos, pero sí revueltos también, ya vimos que se revuelven
3: No te quise quedar con la gana. ¿Eh?
1: Lo que se perdió la gente de los pesos.
3: No se quiso quedar con la gana.
1: El cachorro.
4: Ya también trae el cachorro.
1: Yo me acordaba del mamita, señor. Sí, le heredó a su señora madre.
6: Ya sabe que el cachorro tiene. Ya le creció más el lado derecho porque la mano por acá.
1: Sí. No, yo soy aprendiz de Don Lalo Mora, mira.
3: Está amasando.
1: Oigan, vamos a música, ¿no? Que toca tandita de Junior Clan.
3: Lo que guste, sí, señor.
1: Tandita de Junior Clan, pero ahora se va a sumar los chavos de Aarón y su grupo Ilusión. 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

0: Sentimiento.
1: Aaron y su grupo.

0: rolota. Un homenaje sototote, ¿no? Porque la canción tiene todo el sello de Junior Clan.
1: Claro.
0: Y es una gran joya de rola, claro, ¿no? Del Sabanero Mayor. Oigan, ¿qué les parece si abrimos las líneas telefónicas?
2: Venga.
1: Me gusta eso.
0: Y que la banda se comunique aquí a la Qué Buena.
1: ¿Va que va?
0: Que está bien fácil que marquen el 55-51-668-929. Repetimos, 55-51-668-929.
1: Nomás un favor, que no hablen los cobradores, por favor, porque no estamos. Estamos trabajando ahorita.
0: Amigos de Coppel, no sean malitos. Estamos trabajando. Vamos a hacer pausa comercial ahorita. Oigan, vamos a recibir llamadas, pues, que nos digan qué rolas les gustan y por qué no, nos aventamos unos palomazos y así. Qué chido, no se cansan de cantar, de echar relajo, o sea, en realidad sí son así.
1: Yo, la
0: esto
1: verdad,
0: lo hacen por chamba o sí disfrutan cañón este sabor de personaje que tienen cuando están al frente en un escenario.
3: Yo, la verdad,
0: es responsabilidad.
3: Sí me canso de cantar, pero no me canso de echar relajo. O sea, como que algo pasa ahí. No, fíjate, sé qué, no, no es cierto.
1: Sí, fíjate, yo creo que, o sea, que va de persona en persona, ¿no? Porque, por ejemplo, nosotros cuando hacemos reuniones y eso, obviamente lo que quieres es descansar, claro, disfrutar el momento, ¿no? Pero ya te tomas una copita, dos copitas. Y dice, mira, allá está el piano, allá
0: auxilio,
1: está el bajo. Allá,
2: no, hermano. No somos máquinas, hay que aceptarlo, claro, pero tenemos la dicha
1: y
2: que
1: lo disfrutamos.
2: En este rubro trabajamos de lo que nos gusta, nos apasiona.
1: Lo disfrutamos.
2: Así que dice el dicho por ahí, trabaja de lo que más quieres, de lo que te apasiona y nunca vas a trabajar. Nunca.
1: Claro.
3: Bueno, ellos que toman, pero nosotros...
4: Yo, la verdad, que mi personalidad... Mi personalidad en el trabajo...
0: ¿Te puedes pegar a su micrófono, por favor, así?
2: Pero
0: como lo habían practicado, por favor.
4: Aquí. Mi personalidad sí es muy seria. En el trabajo soy alegre, pero ya bajándome soy una persona muy seria.
5: Tímido. Willy, Rafa nos volteó a ver cómo dice, ¿quién está hablando en este momento?
6: Me sorprendió lo que dijiste, Willy, pero la verdad sí lo creo. Porque el cirujano me dijo, va a cambiar.
0: Sí. Pero de sexo.
4: Y bien, pero los cambios.
0: Pero de sexo, nada más.
4: No, todo bien. Yo soy una persona seria y el escenario soy otro.
0: Oigan, yo tengo llamadas y se las vamos a dejar a ustedes.
1: Venga, ¿vale?
0: Ahí les va toda suya. Va, bueno.
7: Hola, buenas tardes.
3: Hola, buenas tardes.
7: Mi hijo quiere saludarlos.
3: Ah, a ver.
7: Voy.
6: Hola. Bueno.
3: Fue por su hijo.
7: Hola, buenas tardes. Aquí viene la segunda 92.9.
3: ¡Eso!
8: Quiero que Eric me pase la pensión.
3: ¿Qué? Hola, ¿cómo estás? ¿Cómo te llamas?
7: Jesús.
3: Hola, Jesús. ¿Cómo estás? ¿Qué te gusta más? ¿Aaron y su grupo Ilusión, Junior Clan o Aaron y su grupo Ilusión y Junior Clan?
7: ¿Mande?
3: ¿Qué canción te gusta, de Aaron y su grupo Ilusión o de Junior Clan? ¿O cuál
7: la
3: le gusta a tu mamá?
7: Firme.
6: ¡Ah! ¡Esta Luna!
3: ¿Cuál?
4: ¡Ah, de Firme!
3: ¡Ah, la de Grupo Firme!
6: Va.
9: Ser feliz solamente cuando tomas.
3: Mírame si quieres que no me equivoque.
0: Oye, si le gustan esas canciones, sí ha de ser tu hijo, Eric.
6: ¡No!
0: Trae el pisto, pero desde morrillo, desde morrillo.
3: Bueno, muchas gracias por hablar, hijo. Cuídate mucho.
5: Nos vemos al rato en la casa.
3: No te llevo a la casa.
1: Pásame a tu mamá, por favor.
3: No me la pases. Nos vemos después.
0: Bueno. Otra llamada telefónica.
7: Sí.
6: Bueno.
10: Desde morrillo. Bueno, muchas gracias por hablar, hijo.
0: Hola, la Qué Buena.
10: Aquí se va la Qué Buena 89.7.
0: ¡Ea! ¡Desde Oaxaca! Carnal, bájale un poquito, por favor, a tu teléfono, a la aplicación donde estás oyendo el radio, y escúchanos por el teléfono, por favor.
10: Dale.
0: Eso. ¿Cómo estás? ¿Quién habla?
10: Álvaro, aquí de Oaxaca.
0: Mi querido Alvarito, te dejo a los muchachos, Aarones y Grupo Ilusión y el Junior Clan.
11: Sí, mijo, son todos tuyos. ¿Cómo estás, mijo? Habla el manager de los Junior, hijo, ¿cómo estás?
2: Ay, abuelito, otra vez con tus cosas.
11: No, está bien, ya me voy, te quedas con Jaciela, hijo.
2: ¿Qué pasó? ¿Cómo estás?
10: Por favor.
12: ¿Cómo estás? ¿Quién habla?
10: Álvaro, aquí.
2: Yo aquí, ¿quién allá?
12: Alvarito, te dejo a los muchachos.
0: Ay, no, auxilio. Carnal, apágale al audio. Escúchanos por el teléfono.
5: Es que se quería escuchar.
10: Ya.
0: A ver, ahora sí, platica con ellos.
6: ¿Cómo estás, Álvaro?
10: Bien, aquí escuchándolos.
6: Está bueno. Muchas gracias. Qué bueno que te comunica a su amigo Rafael González de Aaron, su grupo Ilusión. Estamos aquí con los amigos de Junior Clan. ¿Te gusta alguna canción?
1: Por cierto, mañana vamos a estar en Oaxaca.
4: ¿Ah, neta?
1: Sí, nos vamos a estar presentando en Oaxaca, presenta? Ahí en la capital. Ya, la capital, sí, de Oaxaca.
4: Que vaya entonces.
1: ¿Dónde? Sí, por favor. Carnalito, juega la llamada, ya te veo.
4: Allá te ven en vivo y a todo color.
5: Y hasta foto.
1: Sí, carnal, para que apoyes a Junior Clan. Porque ya te colgaron los Darón.
0: Oye, ¿qué hacemos? Una rolita. Venga, vamos, una rola. ¿Cuál?
4: Dale, va.
3: ¿Cuál será?
1: ¡Nos quedamos sin músicos! ¡Qué bodao! ¡Ey! ¿No tienen una pista por ahí?
4: Ahí vienen.
3: ¿Destilando amor?
0: Por favor, claro. ¿Jaciel también te la rifas? Pero, a ver, ¿por qué no lo hacen Eric y Jaciel del mismo micrófono? Para que se consuma esa...
5: Cachete con cachete,
0: pechito con pechito, ombligo con ombligo. Claro.
3: Ese tiene que ser Eric solito.
1: Mira, es que yo lo veo fresco. Nosotros estamos acalorados aquí, de verdad, créeme. Sí. Tanto cariño, tanto amor.
4: Somos de calor.
1: De tierra calidad.
4: Somos de calor.
1: No, hermano, déjame comentarte algo. Déjame decirte que el día que estábamos grabando el video allá en el puerto de Veracruz, se estaban derritiendo todos.
0: Sí, claro.
1: Todos. Y ahora sí, aquí nos las van a pagar todas. Para que vean lo que se siente cuando vamos a...
4: De por sí yo soy
0: caluroso.
4: Caluroso y luego en
3: ese. Mira cómo está sudando ya.
1: Pero no creas, hay fechas en las cuales nos toca trabajar por acá por este. Se
13: derritió mucho porque quedó chiquito.
1: ¿Y verdad?
3: Sí.
1: Nos.
0: Al Willy.
1: Gracias por
0: las patrullas.
1: Gracias por lo que me tocó.
3: Se consumió.
1: Gracias por lo que me tocó,
0: ¿eh? No manches, el Willy se derritió las patrullas.
1: De verdad te lo digo, cuando venimos por acá por lo que es la Ciudad de México, el Estado de México. Hay temporadas que eso para nosotros es bastante, nos cala bastante. Y ahorita a ellos les tocó grabar allá y la sufrieron tantito.
5: Y ahorita tú te sientes como pez en el agua.
1: Ahorita estoy.
3: Mira, no la van a negar, se la pasaron de lo mejor luego de que acabó el video, porque hicimos una toma en la noche ahí con una modelo.
1: Con fogata y toda la cosa.
3: Muchachos, ya entramos en calor.
5: ¿Por qué no platican del video? Ya que están diciendo pistas, platíquenlo todo del video.
4: ¿Quién la pasó bien?
3: Jaciel. Nos quitamos la ropa entre todos y nos metimos al mar.
0: No. Oiga, la neta, ¿sí agarraron la fiesta después del video? Ya, la neta.
1: ¿Sí?
0: ¿Sí agarraron fiestita o no?
1: Di la verdad.
0: La verdad, la neta, lo que es.
3: Antes y después. Y me acostaron a dormir, papá, porque...
1: Pollo, lo que tú no sabes es que la fiesta se agarró antes y después de...
0: No, sí son especiales. No sé por qué, pero sí les
1: creo. Te vamos a invitar cuando se grabe un video por ahí,
0: por favor.
3: Al rato vamos a grabar un video.
0: Estamos confirmados. Vamos a música, señoras y señores. Aquí está en vivo Junior Clan y Aaron y su grupo Ilusión en la Qué Buena.
1: Lo toca a ti.

0: Oigan, el tiempo siempre vuela, el tiempo siempre pasa bien a gusto cuando las cosas se dan. Y entre ustedes creo que se dio algo bien fregón.
1: Entre ellos ya se dieron.
0: Ya. Y si no se han dado, por favor, háganlo. No, se dio esta complicidad. Sí. Se dio esta mancuerna. Gracias a Dios. Qué chido, carnales. La neta, les deseamos mucho éxito. No,
2: muchas gracias.
0: Por favor, regresen un chorro de veces a la
2: Qué
0: Buena.
2: Muchas gracias.
0: Por favor, vengan un buen y platiquen con el público que está oyendo el radio, la gente que también interactúa con nosotros a través de las redes sociales. ¿Por qué? Porque pues, que no pare la cumbia, que siga la música, que sigan y que los vayan a ver a los conciertos y que, por favor, es que el día de hoy es el acercamiento digital de cada uno de las agrupaciones, ¿no? Dicen que la gente no sigue firmas, sigue personas. Y es importante porque al final es Aaron y su grupo Ilusión, una gran marca, Junior Clan, una gran marca.
2: Gracias.
0: Pero los que tienen el front, que hacen voz o que animan o que están arriba de una tarima tocando algún instrumento, es bien importante. Y ahora todos ustedes hacen esa pandilla o esa comunidad a través de sus redes sociales ahí para que lo sigan y para que estén súper cerca de ustedes, ¿no?
2: Y Pollo, la verdad que esto que estás haciendo de ahorita que invitaste a Aaron y su grupo Ilusión y a unos servidores Junior Clan, de tener este tacto con el público, con tu público a través del micrófono, nos escuchan en vivo, interactúan a través de una llamada, esto es bonito para ellos. La verdad, yo cuando escuchaba la radio y veía, escuchaba un grupo en vivo en la cabina, yo me emocionaba, yo me imaginaba.
0: Claro, ¿sí? Porque mandamos a construir una cabina bien grandotota para que cupieran como 40 que son ustedes.
2: Ahorita es bonito porque mira, hacen lo que es la transmisión a través de la radio y también hacen lo que es el video.
0: ¿Sí?
2: Antes no, antes te lo imaginabas, era una película, tú lo escuchabas y te lo imaginabas, ¿no? Ahorita ya se puede hacer, bendito Dios, y pues bueno, aquí como tú le dijiste, el público es el que gana.
0: ¿Qué, una llamada más, no?
3: Venga.
0: Que nos va a salir muy mal, como las dos pasadas.
3: Venga,
0: no hay ningún problema.
3: Una llamadita más.
0: No nos podemos ir sin otra mal, ¿bueno?
4: Aquí ya me quedo en la 104.9 Monclova.
0: ¡Vámonos! Oh. Mira, del norte de la República, compa. Acá le dejo al Eric, al Will, bueno, a todos, los cantantes de Junior y de Aaron y su grupo Ilusión.
3: Hola, hola, ¿cómo estás?
4: Muy bien, ¿ustedes qué tal? Siempre con una buena vibra, desde acá desde Monclova los escuchamos, los apoyamos, pues dicen que están muy concentrados en el centro, pero pues también desde acá desde el norte también los escuchamos.
3: No, ah, qué bueno, gracias. Muchas gracias.
1: ¿Quieres escuchar alguna canción?
0: ¿Qué dijo?
4: Sí, la de Te Vas.
0: Te Vas. Un
4: placer con esa.
1: Oye, nada más que no está Mariana, pero imagínatela.
4: No, pero pues
3: imagínatela como quieras.
5: Imagínatela como cuando ibas en la secundaria.
0: No, si supieran las veces que yo me le he imaginado. Es más, hasta escrito aquí su nombre.
5: Oye, yo sí se lo dije, perdona.
0: Oh, qué bonito.
1: Está bien, a ver.
0: Oye, qué chido, carnal. Una pregunta, Monclova, ¿les gusta la cumbia? ¿Oyen cumbia? ¿En qué momento oyen cumbia la gente que está en Monclova, Coahuila?
1: No, pues Monclova es
4: desde siempre, la tenemos muy arraigado, digo. Sí, claro. Hoy en día como que está muy pegado lo de banda, pop y algunas otras canciones, pero aquí en Monclova siempre se ha escuchado cumbia, la verdad.
0: Qué chulada.
1: Sí, la verdad están muy agradecidos a nombre de Aaron Seguro Polución, porque Monclova, muchos sonidos y todos proyectan nuestra música y la verdad estamos muy, muy, muy contentos de que te reportes, ¿no? Porque la verdad es que sí, Monclova es cumbiambero y de esas cumbias de esas, vallenato.
0: ¡De esas!
1: Vallenato.
0: ¡No!
1: Oye, esos vallenatos ricos, ¿no?
4: Sí, no, claro, pues de acá es originario Chon Arauza, que también tocaba mucha cumbia él.
1: Sí. No, pues muchas gracias. Un cachito de Te Vas. Ahí está al fondo, ¿no?
0: Venga.
3: Ahí está de fondo.
0: Pero... Órale, lo que digan. ¿Qué? ¿La regresamos? ¿Se la rifan o que se la rifen los muchachos?
1: No, pues venga. Como quiera.
3: Sí, Te Vas.
1: Sí, Te Vas. Órale, ahí va.
0: Venga, venga. En víboras.
1: Ahí va.
2: Ya saca el cheque, por favor, velo firmando, ¿eh?
0: ¡Uy! ¡Pollo! ¡Pollo!

0: edita las canciones en vivo como nosotros las editamos en la radio.
1: Bien.
0: Para que luego no nos reclamen que ponemos las canciones más cortitas.
2: Le cortamos como 2 minutos.
3: Lo que pasa, te voy a decir qué es lo que pasa.
0: Para que
3: lo
0: no que nos pasa, reclamen cuando editemos sin no, aire.
3: Lo que pasa es que le dijeron, antes que entraran, le dijeron que les iban a pagar completo. Ahorita resulta que es la mitad. Vamos a echar el tema.
0: Ahora resulta que se promocionó.
3: Echaron el tema. Okay.
2: Oye, nosotros queremos decir algo. Nuestro bajista estaba tocando Puño de Tierra y nosotros estábamos cantando no, Te Va a Hacer.
1: Cabe mencionar que...
0: Como habitualmente ocurre, ¿no?
1: Espérate. Cabe mencionar...
4: Fíjate lo que va a decir
1: él. Cabe mencionar que le mandamos un saludo al buen Roal, que es nuestro bajista, pero el día de hoy el guitarrista Richard se está rifando porque no viene Roal. Porque ¿qué crees que pasó?
0: ¿Qué pasó?
1: También lo operaron.
0: ¡No!
1: ¡Neta! Sí.
0: ¡Neta!
1: Pero a él lo operaron de otra parte, no entendemos.
0: ¡Fue a Veracruz! ¡Fue a Veracruz!
2: De algo más de la tradición. Algo más delicado, algo más sensible.
3: Sí, exactamente, fue que le hicieron la jarocha, ¿no?
0: Correcto.
2: Y por eso hoy trajimos otro bajista, que es Richard, que toca la guitarra, pero es novio.
1: Es novio de Eric,
2: pero.
0: No, bueno, aquí hay una mezcla.
2: Nosotros estábamos tocando Te Vas y él estaba tocando Puño de Tierra.
0: Caray, muchas gracias. Vamos a despedirnos.
1: Gracias.
0: Me gustaría que cerráramos con el tema de Sin Aire. Ya que ya está sonando chido. Ya que ahora sí ya están calientitos y todo. Y con esto despidamos el segmento. Primero, que sepan que esta es su casa.
1: Gracias.
0: Que si hay que jugarnos siempre todas las canicas, nosotros las vamos a poner, que los micrófonos son suyos como siempre, que aparte lo más bonito, después de todo, hay amistad, hay mucho cariño y aquí tienen los fans, porque también gracias. Somos fans de su música.
3: Gracias, muchas gracias.
0: Y que este tema venga acompañado de un chorro, pero un chorro de trabajo y un chorro de éxitos, hermano.
1: Carnal, chorro, muchas carnal. Gracias de todo corazón de parte de Aarón y Grupo Ilusión, obviamente de Junior Clan también, pero gracias, obviamente que sabemos que hay amistad y todo. Gracias de corazón por el espacio siempre, a la Qué Buena, que siempre nos da este espacio.
0: El cachorro
1: que,
0: quiere decirles algo,
1: la verdad, nos toca.
0: Les dejó un mensaje de su mamá.
1: A ver.
5: Yo quiero hacer la pregunta de todos los fans y es... ¿Va a haber otra canción después de Sin Aire?
0: No. Era lo del que tu mami los esperaba en el Mamitas, es que iba a regresar.
5: Cerraron el Mamitas.
4: No, la verdad es que yo no sé mucho, no tengo tiempo a veces de estar checando mucho las redes sociales, pero los poquitos mensajes que he visto creo que son muy buenos. Son de mucha gente del sur y bueno, de la Ciudad de México, y piden eso, ¿no? Entonces yo creo que esto nos va a ir dando, esta comunidad, esta comunicación, esta hermandad que estamos teniendo, yo creo que nos va a dar para más, ¿no?
0: ¿Cómo? Oye, ¿son de la comunidad?
4: Sí.
1: Ellos. Le quiero preguntar, algo al cachorro.
5: Sí.
1: ¿Qué onda con tu mamá, cachorro? ¿Por qué están diciendo tantas cosas de tu mamá?
0: ¿Por qué tanto a Eric?
1: ¿Son mensajes subliminales o ya?
2: De hecho, vamos a sacar otra rola a Junior Clan y Aarón y su grupo Ilusión y se va a llamar La Mamá del Cachorro.
1: Dije.
0: La Mamá Cachorro.
1: No, sí vamos a sacar.
0: La Mamá Cachorro.
1: Sí vamos a sacar otra canción. Pero no podemos decir el nombre todavía. Pero tú pregúntale a tu mamá y ya sabe, ya le dije.
0: Oigan, muchas gracias, lo que provoca, pollo. Oigan, y antes de arrancar la rola y con esto que se van a despedir para que la banda lo cheque, necesitamos que le echen toda la galleta del mundo para gritarnos el grito de guerra de la estación, que ya saben que es el estandarte de nosotros. ¡Aquí suena!
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0: que mi jefa me dice, pregúntale del sábado jugando a Cancún y no ha dicho nada.
1: Híjole. Híjole, ahorita te marco.
0: ¡Vámonos! ¡Pase comercial! Regresamos a las 3 de la tarde con 34 minutos. Hay mucho más aquí en la famosísima Qué Buena. Allá nos vemos en Cancún.
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0: cachorrito, ya nos vamos, carnal.
1: Y nos vamos, pollito. Hemos cumplido el día de hoy, bailamos, gozamos y dimos mucho dinero.
0: Buenas tardes, se quedan con el Chinche Fercho aquí en La Que Buena. 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
2: La temperatura
1: 24 grados.
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1: Muy buenas tardes, son las 4 en punto. Es momento de que pidas tu rola. 55 51 66 8 9 2 9. ¡Iniciamos!
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1: Las 4:03. Hola, hola.
2: Chinche Fercho, hey. Chinche Fercho. ¿Qué onda, Fercho? Oye, a ver si me puedes complacer con la canción, la de Me Vas a Recordar, de Los Ángeles de Charlie. Gracias.
1: ¿Quieres tu rolita? Manda tu mensaje, manda tu nota de voz. 5551-668-940.
0: ¿Usted?
1: Es 929. ¡Ay!
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1: Buenas tardes, ¿cuál propones? ¡Hola!
2: ¿Qué transito a mi chinche Ferche? Buenas tardes.
1: Hola.
2: Repláceme con la canción de Mis Recuerdos de la Arrolladora, por favor.
1: ¡Órale, va! Son las 4 de la tarde, 10 minutos. Está el Ganso en el Master Digital. Soy Fernando López, soy arroba chinchefercho, chinchefercho. Hola, estamos en...
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1: ¿Quieres una rola? Manda mensaje de audio al 55 51 66 892 9410.

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1: Buenas tardes, La Qué Buena, hola, ¿cuál propones?
2: Chinche Fercho. Aprovechando que estamos con Bonita, mi Chinche Fercho, no sé si me puedes poner la de Llegaste Tú, de Los Recoditos, por favor. Un saludo desde la alcaldía Benito Juárez. Un abrazo fuerte, saludos, gracias.
1: ¿Qué va a decir doña Chuyita, hombre? Es el Recodo EO. A las 4:18 estamos en
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1: Sígueme, como arroba Chinche Fercho. Feliz jueves.

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1: Buenas tardes, La Qué Buena. Hola, hola.
2: Hola, buenas tardes. ¿Me podrías poner El Gran Varón para Enrique Rendón? Aquí de Lobos y Guardados. Y aquí suena La Qué Buena.
1: Caray, ¿cómo? ¿Por qué se la van a dedicar, carnal? ¿Quién? Ah, ok. Son las 4:21.

0: será que buena. Pero ojalá no regrese jamás. Son las 4 de la tarde, 26 minutos. Estamos en Usted Propone, La Que Buena la pone. Es jueves, magnífico jueves contigo a través de La Que Buena. ¡Go! Está anulada la Ciudad de México y a las 7 como que empieza a salir el sol, pero ya es muy tarde. Sigue anulada la ciudad a las 7 de la noche. Y lo bendito que va a estar nublada toda la tarde, toda la madrugada. Y amanece primeramente Dios a las 6 de la mañana, 20 minutos, con el morning que va para arriba. Así que disfrute muy bien y eche un tequilino, que vámonos a jugar el miau de La Que Buena, el gato. Son las 4 de la tarde, 26 minutos. Me tienes que planchar el traje, si no te lo plancho yo. 55-5166-8929. 55-5166-8929. Cada gato te va a dar 200 pesos si me ganas. Cada gato te va a dar 200 pesos si me ganas. Vamos a jugar. Bueno, La Que Buena, hola, hola.
1: Hola, hola, La Que Buena 92.9.
0: No, no, no es La Que Buena, es La Que Buena.
1: La Que Buena, La Que Buena 92.9.
0: ¿Cómo te llamas, carnal?
1: Yo gracias, Andy. Jesús, Chuchín para la banda.
0: Ese es mi Chuchín, ¿de dónde llamas, Chuchín?
1: Aquí en Naucalpan.
0: Ok, carnal. ¿Listo para jugar el miau de La Que Buena?
1: Sí, sí, todo listísimo.
0: Cámara, Chuchín, arráncate.
1: A ver, cinco.
0: Va, me voy con el 3, carnal.
1: 3, 9.
0: Venga, entonces en ese caso me voy con el 1, carnal.
1: Me voy con el 7.
0: Muy bien, en ese caso me voy con el 2 y te plancho el traje con 1, 2 y 3. ¡Tamarindo! 1, 2 y 3. ¡Tamarindo! Un abrazo, mi Chuchín. Puedes seguir llamando, tú no te preocupes.
1: Sí, quería ver si me ponen una rola.
0: ¿Cuál quieres, carnal?
1: La de Todo Depende de Ti.
0: Cámara de la Arrolladora. Un abrazo, buenas tardes. 55-5166-8929. Hola, La Que Buena.
2: Hola, Bercho.
0: ¿Qué onda, carnal? Eso, 92.9. ¿Cómo te llamas?
2: Carlitos, Carlos, Carlos.
0: Mi Charlie, ¿listo para plancharme el traje o qué?
2: Firma otra vez.
0: Ay, ay, ay, ay, ay. ¿De dónde llama, Charlie?
2: Nada más que la otra vez no me lo pagaron.
0: ¡Oh! Ahorita lo checamos. No te preocupes, sí. Entonces dos no te vamos a pagar. ¡Charlie, arráncate, Charlie!
2: Empezamos con el 1.
0: Venga, me voy con el 5.
2: El 7.
0: Va, en ese caso me voy con el 4.
2: El 6.
0: En ese caso me voy con el 2, carnal.
2: Sería el 8.
0: Andas con todo, mi Charlie. Me voy con el 9. Y ya se cerró, carnal, pues ya nada más queda el 3. Te mando un abrazo, mi Charlie. Tenemos chance para otra, nos damos el corte. Tú dime, carnal. Corte, vamos a corte, regresamos. Buenas tardes, regresamos con complacencia. Sigue mandando mensaje de audio al 55-5166-8929. Estamos en Usted Propone y La Que Buena. La pone la famosa Que Buena.
3: La temperatura
0: 23 grados centígrados.
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0: Venga, son las 4:34.
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1: Buenas tardes, ¿cuál propones? Si quieres proponer una canción, marca al 55 51 66 8 92 9.

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1: Buenas tardes, ¿cuál propones? Salsa.
2: Ese mi chinche Fercho, ¿qué onda? ¿Cómo estás con mi compadre? Aquí te saludo desde Naucalpan, el Dani Zúñiga. Oye, por favor, ¿me puedes complacer, por favor, con la de Si Me Ves Llorar de Maelo Ruiz, por favor? Gracias, mi chinche pelucas. Y aquí suena la Qué Buena 92.9.
1: ¿Qué va a decir el gordo, hombre? Aquí está el señor David Pavones. A las 4:41 se ve y se llama Si Me Ves Llorar.
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1: Hoy no más. Buenas tardes. ¿Cuál propones?
2: Chinche Fercho. ¿Qué trance ese, mi chinche Fercho?
1: ¿Qué polas?
2: Carnalito, yo propongo la canción de El Chubasco, dedicada para la primera dama de Catepec, Guadalupe. Ora. Y aquí suena.
1: Joder. Buenas tardes, a las 4:45.
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2: Son las 4:50.
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2: Me gusta.
1: ¿Cuáles? ¿De qué? ¿Cómo? ¿Cómo? Eso, igual que el Chinche Fercho. ¡Muy bien! 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
4: Perdóname.
1: Te doy. Próximo 31 de octubre a la Arena CDMX. Oigan, llamada que entre lo que dure el corte comercial. Llamada que se va a invitación doble a través de la Qué Buena 92.9. ¿Saben qué? Voy a echar tacón. Se quedan con el Brody. Martincito llega aquí a la cabina de la Qué Buena. Se va también el gran Ganso. Gracias, Gansito. Se queda.
5: Hola, Patricia. Qué buena. ¿Cómo están todos, Patricia? Patricia está hermosa. Ah, voy a regresar al rato, Patricia, a las 6 de la tarde para llevarle mucha música y mucho billete. Por cierto, Patricia.
6: En 4, las 5.
7: La temperatura:
1: 22 grados centígrados.
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2: A todas aquellas personas que hoy no tuvieron un buen día, que traen algún problema, ¡ánimo, mis Brodies! Esta canción es para ustedes. Recuerden que la vida es un carnaval. Son las 5 en punto.

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1: Llega la guarapera. Vamos a complacerte, mi brody. Márcanos en este momento. 55 51 668 9229. ¡Súbele, súbele! ¡Vamos a bailar!

0: fíjate bonito, mis brodies. Ah, hoy no le metimos power porque hoy el Fercho no trajo catering. Cuando trae catering, pues sí, entramos con todo. ¡Ey, brody! Con los brodies. ¿Qué onda, mis brodies? Ya 5 de la tarde con 7 minutos. Vamos a complacer porque hoy sí se están dejando venir las llamadas. Así que ya, directos, directos, mis brodies. Ya en la recta final de las vacaciones, los chamacos ya, los papás están así lamiéndose los bigotes. Ya por fin se van los chamacos a la escuela nuevamente. ¡Hola, la qué buena! Buenas tardes. Bueno, bueno.
1: Hola.
0: Hola, ¿quién habla?
1: Angie.
0: ¿Cómo estás, Angie hermosa?
1: Bien, bien.
0: ¿De dónde nos estás marcando, Angie?
1: Desde Iztapalapa.
0: ¡Para el mundo! Angie, ¿qué, con quién andas escuchándonos? A ver, cuéntame. No.
1: Justamente con mis niños, justamente hablando de...
0: De regreso a clases.
1: Ajá, quería ver si le podían mandar un saludo a mis cuatitos.
0: ¿Cómo se llaman los cuatitos? ¿Cómo, perdón?
1: Alexis y Camila.
0: Saludos para Alexis y Camila. ¿En qué año van? ¿En qué año van ellos?
1: Ellos pasaron a tercero de kinder.
0: ¡Oh!
1: Y mi otra niña, que se llama Luisa, ajá, se pasó a tercero de primaria.
0: ¡Wow! Oye, la neta, acá entre nos, sin que ellos sepan de qué rollo estamos hablando, ¿nos vas a extrañar o ya decías, ya, ojalá que ya?
1: Sí, ya quiero que entren.
0: Sí, se sabe. No, pues es que ya cuando los tienes ahí no puedes hacer tus cosas y tú y yo nos entendemos.
1: Sí, no. Oye, y aparte lo combino con el trabajo.
0: ¿En qué trabajas?
1: Trabajo en el reclusorio norte.
0: No manches, no, pues sí, me imagino tus jornadas han de ser extenuantes, ¿no?
1: Sí.
0: ¿Qué estás como de 24 por 24 o no?
1: No, soy auxiliar judicial.
0: No. Ah, ok. Oye, ¿y nos puedes dar una clave para cuando tengamos una bronca?
1: No, mejor pórtense bien.
0: Mejor pórtense bien. Pórtense bien, que nada les cuesta. Preciosa, ¿qué rola quieres escuchar?
1: La de ¿Dónde estarás?
0: Va, de ICC. ¿Dedicada sí. para quién?
1: Para mis niños.
0: Va, para tus peques. Oye, preciosa, pero dime bien fuerte allá en Iztapalapa, ¿cómo se dice?
1: Aquí suena la qué buena 92.9.
0: ¡Qué bonito! ¡Hola, la qué buena! Buenas tardes.
2: Hola, buenas tardes.
0: ¿Qué onda, mi brody? ¿Quién habla?
2: Habla Giovanni.
0: Mi Giovanni, ¿qué rolita te vamos a poner en esta tarde, Giovanni?
2: La de Sombra Loca de Gilberto Santa Rosa.
0: ¡Vámonos! ¿Dedicada para quién?
2: No, nada más para escucharla, me gusta.
0: ¿No andas tristón? La neta.
2: Nada.
0: Porque si no, ahorita aquí te abrazamos, ¿eh? Vamos a hacer una intervención.
3: No quiero.
0: Va.
2: Todo muy bien.
0: ¿En dónde nos marcas, mi brody?
2: De acá de la colonia Doctores.
0: ¿Y allá en la Doctores cómo se dice?
2: Aquí suena la qué buena 92.9.
0: Vamos a una más, ¿no? Pues ya estamos entrados. Hola, la qué buena, buenas tardes. Bueno.
4: Buenas tardes.
0: ¿Qué onda, mi brody? ¿Quién habla?
4: Habla Adrián, amigo.
0: ¿De dónde nos marcas, Adrián?
4: De Iztacalco.
0: Es la primera vez que nos marcas, ¿verdad?
4: La primera vez.
0: ¡Eso! ¡Un aplauso! Fue su primera vez. Oye, Adrián, ¿y qué canción quieres escuchar en esta tarde?
4: Una de Marc Anthony, la de la flor.
0: ¡Ah, ya! ¡Flor pálida!
3: ¡Billete, papá, billete!
0: ¿Dedicada para quién?
4: Para Erika López.
0: ¿Ella es tu pareja, tu novia, tu esposa?
4: Es mi esposa.
0: Oye, ¿y fue fue una historia similar a la de Flor Pálida?
4: Más o menos, así es.
0: ¡Ah, qué padre! Me da mucho gusto y eso demuestra que el amor existe, ¿no?
4: Sí.
0: Y que siempre hay una segunda oportunidad para el amor.
4: Y de como debe de ser, dice, ¿no?
0: Mi brody, te mando un abrazo y dime bien fuerte, ¿allá dónde andas? ¿Cómo se dice?
4: Aquí suena la qué buena.
0: ¡Eso! La famosísima qué buena, la que te pone a bailar al ritmo de salsa, al ritmo de cumbia.
5: ¡Súbale, mi brody!

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1: El caballero de la salsa, Gilberto Santa Rosa. Esto es La Sombra Loca. Ya son las 5:15, mis brodies. Estás escuchando
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0: ya a las 5 de la tarde con 23 minutos. 5 con 23. 55-5166-8929. Es nuestra multilínea y tengo varios saludos por acá pendientes. Me piden mi hijo y yo de Grupo Niche para la niña Romina Cruz González del tío César y Brenda. También saludos a Los Altos Veracruz para todos. Ponen la rola de Cosas Bonitas, es cumbia. Celestino nos pide la canción de Quiera a ti regresar a ti. Saludos para Iztapaluca. Saludos para Samantha Cruz González, que hoy entró a primero de secundaria. Muchas felicidades de sus papis Jesse y Mauricio. La salsa de Oh, ¿qué será? ¿Qué será? ¡Hola, la qué buena! Buenas tardes.
1: Hola, mi Brody, muy buenas tardes.
0: ¿Qué onda, mi Brody? ¿Cómo estamos?
1: Fondo, fondo, cachaguao.
0: ¡Como debe, como debe! ¡Ya es jueves!
1: Ah, claro, por supuesto.
0: ¿Qué andas haciendo, mi Brody?
1: Aquí, trabajando.
0: Trabajando. Puro hombre trabajador en salsa cumbiando. ¿Y hasta qué hora sales, mi Brody?
1: Ya en unos cuantos pares de horas ya ando fuera.
0: Si no te deja... ¿Te ha pasado que tu compañero no llegue a relevarte?
1: No, sí llega. Sí
0: ¿Que
1: llega.
0: Te deje atorado?
1: No, no.
0: Pero imagínate que hoy fuera la primera vez.
1: Como el chinche que deja el pollo atorado.
0: Exacto, exacto. O el Brody al chinche. Así.
1: Wow,
0: así, sí, sí, sí. Pues son vicios que uno tiene. Oye, mi Brody, ¿pero qué rolita quieres escuchar?
1: Quiero escuchar una rolita de Víctor Manuel, Tengo Ganas.
0: Tengo Ganas. ¿Dedicada para quién?
1: Para mí mismo, para escucharlo, porque ya tengo ganas de volver a enamorarme.
0: Ya hace falta, ¿no? De pronto.
1: Por supuesto.
0: Como que uno ve su cartera, la ve llena de billetes y dice, no, ya, como que ya hace falta estarme gastando la quincena.
1: Correcto.
0: mi Brody, dime bien fuerte cómo se dice.
1: Aquí suena la que buena 92.9.
0: Y les tengo una invitación bien especial y bien importante, porque el día de mañana viernes 28 de agosto, nos vamos de fiesta, ni más ni menos que con Grupo Arriesgado. Nos vamos a las trajas mañana, nos vamos a las trajineras en el embarcadero nuevo de Nativitas Xochimilco. ¿Quieres acompañarnos? 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La fiesta se va a poner buenísima. Es momento de irnos a una pausa. Ahí viene la salsa de tu vida. Cuéntanos qué canción quieres escuchar y la historia de esa rola. Son las 5:26.
2: La temperatura.
0: 22 grados, mis brodies.
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13: Es Víctor Manuel, ya son las 5:30. Salve.

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1: Viene la salsa de tu vida, así que márcanos 55-5166-8929. Te vamos a complacer con la canción que nos pidas. Solamente cuéntanos por qué te gusta esa rola, quién te recuerda. Aquí ya los chicos Aventura, Amor y No Costumbre. Son las 5:35.

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1: Y ahora llega el turno de la Orquesta Salas. ¡Ah, qué rolón! Escuchamos a continuación 55-51-668-929. La multilínea para comunicarte esta tarde y entrar al ritmo de...

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1: Esta tarde tenemos un top 3 bien especial, porque es un top 3 dedicado para esos angelitos que se nos adelantaron en el camino y que los tenemos siempre presentes en el corazón. Así que vamos a poner 3 rolas para recordar a esos angelitos y tú vas a elegir tu favorita. En el número 1 llega ni más ni menos que Michelle el Buenón. Esto es Extrañando.

0: Tito Rojas. En el número 3, en el número 2 tenemos Naturaleza. Y en el número 1, Extrañándote. ¿Cuál quieres escuchar? 55-51-66-8929. Y se vale dedicarla, se vale dedicarla. ¡Hola, qué buena! Buenas tardes.
1: Hola, buenas tardes, mi brody.
0: ¿Qué onda, mi brody? ¿Quién habla?
1: Habla Edson, ¿cómo estás?
0: Mi Edson, aquí andamos, mira, con Tokio.
1: Todo, mi brody.
0: Te iba a decir, como dijo el invitado de las mijas, Gerardo Díaz, como la birria de Estela. No, ahí luego la escuchas. Oye, mi brody, ¿por cuál vas a votar?
1: Por la de Naturaleza.
0: ¿Quieres mandar con dedicatoria, mi brody?
1: Sí, hasta el cielo para mi jefecito.
0: Un abrazo, mi brody. Buenas tardes.
2: Hola, buenas tardes, mi brody.
0: ¿Qué onda, mi brody? ¿Por cuál vas a votar?
2: Por la número 1.
0: ¿Por Extrañándote con dedicatoria?
2: Sí.
0: ¿Para quién? ¿Para quién la dedicamos? Se cortó. Hola, qué buena, buenas tardes. Llevamos 1, Extrañándote, 1, Naturaleza, Tito Rojas, Nadie es Eterno, 0. Hola, qué buena, buenas tardes.
3: Buenas tardes.
0: Hola, ¿quién habla?
3: Aline.
0: Preciosa, ¿por cuál vas a votar?
3: Por Naturaleza.
0: ¿Dedicada para quién?
3: Para los que se nos adelantaron.
0: ¡Va, ya estás! Naturaleza lleva 2 votos en estos momentos. 1, Extrañándote, Michelle Buenón. 0, Tito Rojas, Nadie es Eterno. Hola, qué buena, buenas tardes.
4: ¿Qué tal? Buenas tardes.
0: ¿Qué onda, mi brody? ¿Quién habla?
4: Antonio.
0: ¿Y por cuál vas a votar, Antonio?
4: Por Naturaleza.
0: ¿Con qué dedicatoria, mi brody? Porque ya ganó.
4: No, pues nada más para escucharla.
0: Ya estás, mi brody. Para todos esos angelitos que día a día nos acompañan, nos bendicen, aquí les dejamos esto que es Naturaleza. Recuérdalos con una gran sonrisa en esta tarde. Son las 5:44.

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1: Mandamos saludos para el licenciado Luis Cervantes, que va en estos momentos con su chofer y le dijo: súbele todo porque hay que escuchar al Brody en salsa cumbiando. Esto es Yamule Mao, para que lo bailes, para que lo goces. 551.

0: Yamulema, güey. Ahí quedó el ritmo, ritmo en esta tarde de salsa cumbiando. Oigan, y la invitación para que mañana nuevamente estemos aquí a las 5 de la tarde. Ya lo sabes, de lunes a domingo, de 5 a 6 de la tarde, le ponemos ritmo a tu tarde. Traemos la salsa, traemos la cucumbia, pero a continuación llega mi carnal, el Fercho. Viene a continuación, ni más ni menos, que las 9 de 92.9, las rolas que cuentan para tu cuenta. Las rolas que cuentan para tu cuenta. Trae mucho varo, así que bien pendientes, ¿eh? Bien pendientes de todas las rolas que vamos a tener acá a continuación.
1: Apúntele
0: para que ganes. ¡Apúntele! Mis brothers, ya nos vamos, porque vamos lejos y somos muchos. Y aparte, el cachorro me está esperando para llevarme hasta mi casa. Así que, ¡vámonos! Ahí los vidrios. Yo soy Martín Campos, el Brody. Sígueme en todas mis redes como @ Brody, locutor Brody con Y. Seguimos en 5.56.
2: La temperatura
0: 22 grados.
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4: La presidenta Claudia Sheinbaum informó que enviará al Congreso de la Unión la iniciativa de reforma constitucional para que quienes deseen ocupar la presidencia o las gubernaturas renuncien a su doble nacionalidad en caso de tenerla. La mandataria detalló que esta iniciativa responde a la necesidad de que, frente a injerencias, es indispensable que los gobernantes sean mexicanos y su interés superior sea México ante cualquier otro país. Fue vinculado a proceso el contraalmirante en retiro de la Secretaría de Marina, Fernando Farías Laguna, por su posible participación en una red criminal que se dedicaba al contrabando y distribución ilegal de combustible en el país. Recordemos que el exfuncionario fue detenido en Argentina tras una ficha roja de Interpol y hoy quedará interno en el penal de Almoloya, en el Estado de México. La jefa de gobierno de la Ciudad de México, Clara Brugada, destacó que Capital Semilla entrega 25 mil pesos no reembolsables a mujeres emprendedoras acompañadas de asesoría técnica y seguimiento para que los proyectos se conviertan en negocios organizados. La mandataria local indicó que este año se invertirán 100 millones de pesos para impulsar 4 mil proyectos productivos y adelantó que una vez consolidados los negocios, las beneficiarias podrán acceder a líneas de crédito de entre 10 mil y 100 mil pesos.
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1: Apúntele bien.